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hay personas que creen que aunque han sido heridas, siguen esperando en Dios. Todavía hay quienes oran, aunque aún no han visto el milagro. Todavía hay quien enciende la radio con el corazón de que lo sostenga, una canción que lo abrace, una señal que le diga, no estás solo. Todavía hay tiempo para sanar, para volver a empezar, para extender la mano a quien ya no puede levantar la suya. Y todavía tú puedes hacer algo. Un minuto, un solo minuto puede ser el momento exacto en que Dios hable, en el que el cielo toque la tierra, en el que una vida recupere su fe. Adopte un minuto, porque todavía hay esperanza, y alguien en este mismo instante la está buscando justo

¿Qué tal, querida audiencia? Les saludamos deseando que estén pasando un feliz día. Sí, hoy tenemos un programa maravilloso, un programa donde vamos a darte información positiva, información que te puede transformar la vida. Así que ya está con nosotros Rosy de Alka4Life. ¿Qué es Alka4Life?

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1: Bueno, Alex, aquí estamos trayendo esta información tan importante a las familias el día de hoy, y lo que queremos es pues crear conciencia de lo que le estamos poniendo a nuestro cuerpo, porque al final de cuentas somos lo que comemos o lo que tomamos. Alka for Life es una empresa comprometida con la salud de las familias. Es una empresa que tenemos más de 35 años en la industria. Nos enfocamos en traer una agua saludable a las familias, una agua que realmente los va a hidratar, una agua que va a ser de beneficio para su cuerpo, porque es una agua completamente purificada. Y después de purificarla es que la alcalinizamos. Le ponemos los minerales naturales que nuestro cuerpo necesita. Le ponemos hidrógeno, antioxidantes, para revertir la oxidación del cuerpo. Nosotros nos enfocamos mucho en la calidad del producto. 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
0: 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Hoy es importantísimo que usted sepa que en diversas ciudades el agua puede estar contaminada. ¿Y qué clase de agua usted está bebiendo? No nada más usted, sino su familia. Así que, Rosy, háblanos un poco de lo que es el agua alcalino. ¿Para qué puede servirle a la gente? Porque tenemos entendido también que el tener agua alcalina en casa nos ayuda también a nuestra, bueno, a nuestro rendimiento diario, ¿no?
1: Sí, claro. El agua alcalina tiene muchos beneficios. Por eso es que el agua alcalina es muy cara. Es el agua que se le ha regresado los minerales y el hidrógeno que se le quita cuando pasó por osmosis inversa. Es el agua que realmente nuestro cuerpo necesita en este tiempo, basado a todo lo que estamos respirando y lo que estamos comiendo. Entonces nosotros, el agua alcalina de nosotros, yo siempre he dicho, no toda el agua alcalina es igual, porque hay sistemas de agua alcalina que van a alcalinizar por medio de minerales sintéticos, y nuestro cuerpo no está preparado para minerales sintéticos. Nuestro sistema trae un cartucho de Red D. Somos la única empresa en Estados Unidos que está moviendo este cartucho, y este es para detener virus y bacterias en el agua. Es lo que más estamos batallando en este momento o en estos tiempos. Tantas personas con bacterias en el estómago, con virus, tantos, cada rato las noticias hablando de diferentes virus que están saliendo. Nosotros tenemos un cartucho que detiene virus y bacterias. Y tenemos el cartucho que se encarga de detener las cloraminas o las PFAS que vienen en el agua de la ciudad. Si la gente entra al EWG, que es Environmental Working Group, esa es la base de datos en Estados Unidos, ellos pueden ver por medio del zip code de la ciudad de ellos cuántos contaminantes peligrosos están llegando a su casa. Entonces lo que queremos es que la gente se dé cuenta qué es lo que les está llegando, para que no estén cocinando con agua de la llave. Desafortunadamente mucha gente piensa que hirviendo el agua, ya el agua está lista para tomar, o ya pueden usarla para cocinar, y no. Al hervir el agua solo va a morir virus o bacterias, pero no los contaminantes peligrosos. Hay ciudades donde el arsénico está muy alto, hay químicos como uranio, ácidos muy malos, y lo que queremos es que la gente sepa lo que le está llegando y que puedan tomar la decisión de tener un sistema de agua en casa, porque la gente ya está gastando en agua contaminada.
0: Así que, Rosy, el sistema de agua de Alka for Life es un sistema que se instala en la casa del cliente o de la persona, y tiene un sistema de cartuchos que elimina virus y bacterias en el agua. Me hablas del Ready, que es un cartucho que elimina los virus, bacterias, y tengo entendido también los hongos en el agua, ¿verdad?
1: Sí, claro.
0: Y de ahí tiene un cartucho que es de carbón catalítico, ¿correcto?
1: carbón catalítico de coco orgánico y es preparado especialmente para detener cloraminas y PFAS que vienen en
0: el... Ahora hablamos un poco más del siguiente cartucho, que es de carbón catalítico de coco orgánico. Háblame de eso.
1: Ese es el cartucho que detiene las cloraminas. Está hecho de una manera especial, nada más para detener esas cloraminas. Las cloraminas son los contaminantes como... Vamos a poner, por ejemplo, el arsénico. Viene en el agua de la ciudad. Cuando la ciudad le pone cloro al agua para tratarla, es cuando ese contaminante se une al cloro y se convierte en cloramina y se hace más peligroso.
0: Y ahora no puede, de ahí pasa por, tengo entendido que pasa por una membrana, que es lo que llama la gente o lo que se llama un reverse osmosis. ¿Por qué un reverse osmosis?
1: Un sistema de reverse osmosis es un sistema que es compuesto por medio de una membrana. Y si tiene una membrana, va a dar un agua completamente purificada. Si no hay una membrana, no hay purificación. Nuestro sistema es un reverse osmosis que trae el cartucho de Red-D para detener virus y bacterias, trae el carbón catalítico para detener todas las cloraminas de la ciudad, y lo que pudiera pasarse va a quedar en la membrana. Yo ahí digo que ese es el cartucho, el mero mero de todos, porque de ahí va a salir el agua completamente limpia, purificada.
0: Ahora, de ahí tengo entendido que de ahí todavía pasa por otro sistema más que la hace alcalina. Cuéntame de ese cartucho que alcaliniza el agua con minerales naturales. Tengo entendido que no son químicos, sino es natural. Por eso este sistema es hecho en Estados Unidos, certificado en Estados Unidos con garantías de por vida. Cuéntame sobre ese cartucho que alcaliniza el agua.
1: Ese cartucho es el que se va a encargar de regresarle la vida al agua. Porque cuando el agua pasa por el reverse osmosis, se le quita todo lo malo, pero también le quitan lo bueno, que son los minerales naturales que traía y el hidrógeno. Entonces nosotros la llamamos agua muerta porque ya no trae nada de nada. Y el hombre ha inventado el agua alcalina para regresarle la vida a esa agua que pasó por un reverse osmosis, para regresarle los minerales. Y nosotros estamos poniéndole hidrógeno, estamos poniéndole antioxidantes. Y entre los minerales que trae, trae magnesio, trae potasio, trae zinc y trae calcio. Pero el calcio que nosotros le ponemos es calcio de coral. Entonces nos preocupamos mucho porque todo sea natural, porque nuestro cuerpo le tenemos que poner más natural todo lo que podamos. No estarle metiendo tantos químicos, porque ya nada más lo que respiramos nos está haciendo mucho daño.
0: 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Porque sé que hay personas que tienen preguntas. 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Así que también quiero decirles que es necesario que usted se informe. Así que para eso es que estamos aquí, para que usted tenga toda la información necesaria. Ahora, hay algo que se está preguntando, yo sé que la gente se está preguntando en este momento. ¿Esto es muy caro? ¿Lo puedo tener? ¿O solamente, como dicen por ahí, los ricos pueden tener esto? No, quiero decirles que precisamente por eso es que invitamos a Rosy para que ella nos dé toda esta información. Pero antes de ir a los costos o cómo puede obtener la gente estos beneficios y cómo la gente puede tener este sistema en su casa, y que es un sistema que está al alcance de cualquier familia, Rosy, eso me encanta. ¿Sabes, Rosy? Me gustaría también que les hables un poquito sobre, desde la llave que tiene este sistema, tengo entendido que es de material quirúrgico. ¿Por qué?
1: Porque nos preocupa también por dónde va a pasar el agua. Todo el sistema está hecho de un material que no va a contaminar el agua, no la va a contaminar de plomo, ni el tanque de almacenamiento, ni la llave. Hay sistemas de muy baja calidad que ya nada más cuando pasa el agua por la llave ya la contaminó de plomo. En nuestros sistemas nos hemos preocupado por poner material que no va a contaminar el agua y que la gente va a estar segura de que el agua que va a llegar a su cuerpo va a ser un agua completamente limpia. Y como dijiste, Alex, podemos darnos esa vida de ricos, tener un sistema de agua alcalino en casa con el mismo dinero que ya estamos gastando en agua contaminada, porque la gente ya está pagando un sistema y se está quedando sin él. Ya están gastando en agua. Nunca van a dejar de tomar agua, porque tomar agua no es un lujo, es una necesidad para nuestro cuerpo. Y las personas que decidan tener un sistema de agua de Alka4Life no tienen que dar nada de depósito. Si ellos califican, no tienen que dar pago por 3 meses o hasta 6 meses no pago. Imagínate, Alex, todo el dinero que se van a ahorrar, tener un sistema en casa, no dar pago por 3 o 6 meses. Y aparte de eso, un sistema hecho en Estados Unidos y con garantía de por vida. 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
0: 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Rosy, tengo entendido también que probablemente estamos saliendo en ciudades como México o en otros países. ¿Se puede mandar también este sistema, se puede enviar a otro país?
1: Claro que sí. A todos los lugares donde llegue una compañía de paquetería, ahí vamos a poder enviar un sistema. Nosotros enviamos a muchos países del mundo. Entonces, claro que sí, podemos trabajar a cualquier lugar. Y mientras el sistema va en camino, nosotros ya estamos buscando el instalador o la compañía profesional con las licencias requeridas para poder instalar un sistema. Debe de ser una instalación profesional porque yo estoy dando una garantía de por vida. Y para sostener esa garantía requerimos personal capacitado. Entonces, lo que estamos haciendo es invitar a las familias que llamen. Nosotros podemos, si es dentro de Estados Unidos, mandar a un representante que haga el test de su agua para que ellos vean lo que les está llegando. Es completamente gratis, sin ningún compromiso. Queremos hacer llegar la información importante a las familias. Es lo que más nos interesa, que las familias sepan el agua que les está llegando a casa, el agua con la que están cocinando, el agua que están comprando contaminada con microplástico y con el BPA, que es tan dañino para nuestro cuerpo.
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1: Claro que sí.
0: Así que bueno, Alka4Life, familia, está para servir a nuestra comunidad. Quiero decirles también que, bueno, a toda la comunidad, ¿verdad?, que está en toda el área de Los Ángeles también, hay personal que puede visitarles en su casa, ¿verdad, Rosy?
1: Claro que sí. Tenemos personal capacitado, muy profesional, que van a ir a su casa, les van a hacer los test de agua, les van a mostrar qué es lo que les está llegando y les van a dar opciones. Alex, nosotros somos fabricantes, nosotros no somos revendedores ni somos ensambladores de producto que traen de otros países. Y nosotros siempre vamos a estar ahí para apoyar a las familias. ¿Qué tipo de sistema es lo que ellos necesitan? Siempre vamos a estar cubriendo la necesidad de cada familia. Entonces, queremos que tomen la decisión, con lo mismo que ya están gastando en agua contaminada, pues tomen la decisión de tener un sistema de agua en casa. Imagínate, hay personas que están gastando 100, $200 en agua embotellada, en agua alcalina, contaminada con microplástico porque viene embotellada. Entonces, que tengan un sistema de agua en casa. El sistema, Alex, les va a dar 50 galones de agua purificada al día y 70 galones de agua alcalina al día. Van a poder tener las dos aguas en su sistema.
0: ¿Cuáles serían los beneficios de tomar agua alcalina?
1: Como te decía, el agua alcalina es cara precisamente por los beneficios que tiene. Ayuda mucho a perder el peso, desintoxica nuestro cuerpo porque es el antioxidante natural que podemos ponerle a nuestro cuerpo. Mejora la circulación, ayuda en problemas de la artritis, reduce los calambres, mejora el sistema inmune, es antioxidante y rejuvenece, mejora el dolor muscular, aumenta la energía, mejora la piel, mejora la digestión, reduce la migraña y reduce el riesgo de contraer enfermedades crónicas. Y digo que reduce el problema de traer más problemas en tu cuerpo o tener más enfermedades, porque ponerle un agua que realmente va a hidratar tu cuerpo va a ayudar a que tus órganos trabajen mejor, tu sistema inmune esté más fortalecido, y entonces así tu organismo va a estar mucho más saludable. Y también yo digo que mejora la digestión, porque cuando traes un cuerpo muy ácido, tu pH se inclina más hacia la acidez, pues tu cuerpo va a estar más inclinado hacia las enfermedades. Sabemos que todo lo alcalino es saludable.
0: 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estás bebiendo, y que es mejor que conozcas más, que tengas un lugar donde te informes, que tengas un número de teléfono donde te puedan ayudar y donde te puedan dar toda la información que tú necesitas para estar mejor hidratado. Adelante, Rosy.
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1: Gracias.

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música con la agrupación La Hormiga. Y comenzamos con uno de los temas que seguramente es uno de los más icónicos, y esto se titula Con Toda Tu Polenta. Y me decían, oye, ¿qué significa eso? Fuerza, con todo tu fervor, con toda tu pasión, con toda tu infundia. Ahora sí, como dicen, hay que soltar el fuá para decirle, Señor, aquí estamos dispuestos a servirte. Así es de que disfrute este tema con La Hormiga, que próximamente, recuerden, el mes de septiembre, en vivo, desde Argentina.

Conde, la hormiga, que estará con nosotros directamente desde Argentina en una gira de conciertos espectacular, y usted no se lo puede perder. Estaremos en la gran comarca lagunera, en la ciudad de Torreón, en el Auditorio Gozán. Si usted necesita mayor información, usted puede adquirir sus boletos, lo mismo que en la gran ciudad de Monterrey. Estaremos en el Río 70. Recuerda, en el mes de septiembre, todos vamos a participar en este gran concierto de la agrupación La Hormiga, que tiene su reencuentro tras años de no estar en los escenarios. Pues hoy están de regreso. Hace 30 años este grupo musical estuvo en el top, en los primeros lugares, porque este ritmo que trajeron, que se llama ska, ellos son los pioneros, son los responsables de haberlo introducido dentro de la iglesia, que en aquel tiempo decían, pero qué escándalo es este. Y muchos jóvenes que querían servir al Señor, pues en ese tiempo tendrían 20 años y se activaron con el mensaje y con la música, se apasionaron por el Señor, y esos jovencitos de 20 hoy son jovenazos de 50 años, muchos de ellos tenían sus 15 años, pues ya ahorita andan por sus 45, imagínense, aquellos que tenían 25, 30, pues ahorita ya andan, unos son papás, otros son abuelos, pero qué bueno que pudimos juntar tres generaciones y decir, mira, este grupo, yo lo escuché, me recibí un mensaje, y mira que no ha pasado de moda, siguen muy vigentes, y por todas partes donde usted menciona La Hormiga, pues son conocidos, de tal forma que vamos a un tema musical que se titula América Latina, porque realmente han recorrido todo el continente con sus conciertos. Usted puede adquirir sus boletos al siguiente número telefónico, que es el 81 84 58 70 28, 81 84 58. Gira de conciertos comienza el jueves 17 de septiembre en el Auditorio Gozón, en la ciudad de Torreón, en la comarca lagunera. El viernes 18 de septiembre será en el lugar icónico de Monterrey, que es el Río. Oiga, qué hermoso auditorio propio, ¿verdad?, para una presentación de La Hormiga. De ahí estarán en la ciudad de Culiacán el día sábado, que será 19, y se estrena presentación en lo que es la ciudad de Los Mochis. 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

Seguimos con más de la agrupación La Hormiga, esta reconocida banda de música cristiana con este ritmo del ska. Cuenta ya con casi 3 décadas de trayectoria y han recorrido el continente americano, literalmente trayendo alegría y, sobre todas las cosas, un mensaje muy claro. Vamos a ir a un tema que se titula Lo que me preocupa. Y como ellos en sus inicios mayormente empezaron dando mensaje a la generación de adolescentes o a la generación que estaba pasando de la adolescencia a la juventud, pues ¿qué puede preocuparle? ¿Será lo que puede quitarle el sueño a un joven? Que usted dice, pues no tiene obligaciones de mantener una casa, no tiene obligaciones como los adultos que tienen que arreglar muchas situaciones, pero bueno, ellos pensaron en qué puede preocuparle a un joven, y este tema espero que ustedes lo disfruten. Recuerde que se estará llevando a cabo en las diferentes ciudades. Es para que usted aproveche al máximo este grupo y pueda atraer a las nuevas generaciones a recibir este momento.

0: está muy actual. Así es de que regresamos en un momento y el número de teléfono donde usted puede adquirir sus boletos. Nos vamos a la música, volvemos con usted en un momento.
1: ¿Cómo me gustaría conocerlo?
2: Tranquilo, Jaime, tranquilo, ya va a llegar.
1: Sí, ya va a llegar, pero mientras tanto, ¿qué hago, pastor?
2: Orar, Jaime.
1: Orar, yo no tengo ganas de orar, yo tengo ganas de tener novia.
2: ¿Jaime?

mucho con ellos, celebrando la fe, celebrando la vida y sobre todo compartiendo el consejo para que venga sabiduría a nuestro corazón y a nuestra mente también para tomar las mejores decisiones. Estaremos en concierto en el mes de septiembre, jueves 17, arrancamos en el Auditorio Gocén, la Gran Comarca Lagunera. Continuamos el viernes 18 en lo que es el Río, acá en la gran ciudad de Monterrey. Y también estaremos en la ciudad de Culiacán el sábado 19. Y cerramos el día domingo 20. Esta es la gira que La Voz está presentando en este momento, juntamente con Vintra Radio, para que todos podamos tener la oportunidad de ser parte de esta visita histórica, porque ya tenían muchos años fuera de los escenarios, pero una vez más a través de La Voz se une la agrupación original de Noruega para traernos todos estos temas musicales. Y usted puede llamar en este momento los boletos, si este es el número 81 84 58 70 28, 81 84 58 70 28. Y bueno, vamos a uno de los temas que han hecho historia. Esto se titula Lo Fundamental, porque es muy importante la unidad. Quizás no estamos de acuerdo en muchas prácticas, en muchas formas, en muchos estilos de orar, de adorar, incluso de enseñar, pero entendemos que tenemos un solo Señor.

que tenemos una sola palabra y que tenemos un mismo espíritu y que todos somos parte del cuerpo de Cristo. Y lo fundamental es lo que nos tiene que unir. ¿Y qué es lo fundamental? Pues reconocer que Jesús es el Señor y cumplir con la gran comisión. Créeme que la división no viene de Dios. Lo fundamental es permanecer unidos. Jesús dijo: Padre, no te pido que los quites del mundo, sino que los guardes de él. Y también dice: Padre, así como tú y yo somos uno, que ellos también sean uno, para que el mundo crea que tú me has enviado. Es decir, que cuando los cristianos están unidos, la gente cree. Pero cuando los cristianos se dividen, se pelean, se critican, hacen discordia, dan un espectáculo al mundo que realmente muchos traen desánimo, trae tristeza. Pero lo fundamental es que podamos unirnos, y esto es lo que en su momento la hormiga trató en este excelente tema musical, el cual vamos a escuchar a continuación.

esas congregaciones que cantan con y no permiten una guitarra eléctrica, que no permitían una batería, y de repente llegan estos locos revolucionando dentro de la iglesia, pues oiga, los jóvenes salían a las calles, salían a los parques, salían a los lugares donde esta banda estaba compartiendo su música, pero realmente una música de fe. Y uno de los temas que llaman mucho la atención es el que se titula "Que no todos los burros son tan burros". Aún esto hace una referencia cuando la burra de Balaam no quería avanzar porque dice que miró a un ángel del Señor y Balaam no lo miró y él estaba terco en hacer caminar a su ruta hasta que el ángel se le reveló. Y dice por eso que no todos los burros son tan burros. Así es de que disfrutamos de este tema que nos hará reflexionar, nos hará reír, pero lo más importante

Bien, amigos, pues esta es la participación musical de la banda de La Hormiga, que próximamente estará con nosotros en concierto. Recuerda que el jueves 17 de septiembre será en el auditorio de Gocín, en la ciudad de Torreón, en la comarca lagunera. El día viernes 18 estamos en lo que es el río en Rey. El sábado 19 de septiembre estamos en la ciudad de Culiacán. El domingo 20 de septiembre en la ciudad de Los Mochis. Usted puede en este momento informarse acerca de

datos en el número de teléfono 81-58-70-28, 81-84-58-70-28, La Hormiga en concierto. Espero que usted pueda disfrutar de este excelente tiempo y viajar o viajar. Me preguntaban los amigos de Tijuana, los de Ensenada, los de Tecate, oye, ¿no van a venir para acá? Sí, en una segunda vuelta a Baja California, pero ustedes pueden venir de Tijuana a Monterrey. Es un tiempo excelente, el mes de septiembre. Realmente los boletos de avión son muy económicos desde Tijuana para Monterrey, y creo que podrá ser nuestro invitado especial en lo que nosotros llegamos hasta usted con la agrupación de La Hormiga. 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Bueno, entre los temas que tiene la agrupación de La Hormiga hay algunos que destacan, que nos llaman mucho la atención, y uno de estos temas es el que vamos a escuchar y se titula La Sabiduría, uno de los temas que han revolucionado y que nos presenta una verdad que es indudable. Basado esto en el libro de los Proverbios, pues le pusieron música y muy a su estilo nos hacen llegar este mensaje.

0: musical, el de la sabiduría. Oiga, pues vamos a tener un repertorio muy amplio, ya que son muchos temas musicales los que han hecho a través de sus discografías, y ahora pues también seguramente irán a presentar algo de lo más nuevo que han estado escribiendo, y no cambian su estilo, no cambian compartiendo el mensaje, a pesar de que ya han pasado los años, siguen muy vigentes todavía, y espero que podamos aprovechar al máximo esta gira. Vamos a despedirnos con un tema de La Hormiga. Este tema se titula Café con Leche, y vamos a disfrutarlo. Oiga, pues hablando del café con leche, pues ya como que necesitamos nosotros también aquí, ¿verdad?, un cafecito. Bueno, vamos a ver si lo encontramos en un momento, pero por lo pronto le voy a dar la información dónde será esta gira única de conciertos a través de La Voz y Vintra Radio. No sé, en la gran ciudad de Torreón, en la comarca lagunera, el jueves 17 de septiembre. En el Auditorio Gosen estaremos el día viernes 18 de septiembre en el Río, en la ciudad de Monterrey. 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Y bueno, pues nos despedimos con este tema musical que se titula Café con Leche, y esperamos próximamente tener más información y entrevistas con la agrupación La Hormiga.
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1: Gloria a Dios. Queridos hermanos, queridos radioescuchas, le damos nuevamente gracias a Dios en esta noche que nos da la bendición y la oportunidad de poder estar nuevamente en este programa que se llama Tiempo de Oración a través de La Voz Radio Monterrey 1190 de AM. Le damos gracias a Dios que hoy el Señor nos permite nuevamente llegar hasta tu automóvil, ahí en el lugar de tu trabajo, quizá no estés escuchando. Le damos gracias a Dios por la vida de cada uno de los radioescuchas y te invitamos para que nos hagas llegar tus peticiones a través de la línea telefónica en cabina, el 811-58-7090 y el 811-58-7091, 811-02-1190, para que nos hagas llegar tu petición. Vamos a estar atendiendo tu llamada, vamos a estar atendiendo tus necesidades, y nos puedes seguir también a través de Facebook por La Voz Monterrey 1190 de AM y en las diferentes plataformas. Le damos gracias a Dios también, hermanos, que se enlazan en esta hora en la ciudad de Rosarito a través de La Voz 90. Nos escuchan toda la parte sur de Estados Unidos, Los Ángeles, San Fernando, San Diego, San Isidro. Y le damos gracias a Dios también que ahí en la playa Rosarito, pues alcanza todo lo que es de nuestro país: Tijuana, Ensenada, Baja California y Tecate, Mexicali, para que también nuestros hermanos que están escuchando, pues también nos hagan llegar su petición. Y pues a través de La Voz Laguna, La Voz Mérida, La Voz Chihuahua, La Voz del Paso, Texas y Ciudad Juárez. Le damos gracias a nuestro Dios y hoy me acompaña, está conmigo mi esposa, la hermana Nelly Reyes. Un saludo, hermana.
2: Amén. Dios los bendiga, amén. Los saludamos aquí desde La Voz. Amén. Pues ya les hacemos la invitación, ¿verdad?, para que hagan llamadas a sus necesidades, ¿verdad?, por las que usted esté pasando. Aquí estamos para atender, para servirle, ¿verdad?, y para orar por sus múltiples situaciones que está usted pasando, ¿verdad? Les hacemos esa invitación. Dios les bendiga, hermanos. Yo soy la hermana Vanelio Reyes. En lo que se refiere, pues ya estamos aquí para atender a sus llamadas.
1: Amén, gloria a Dios. Bueno, le damos gracias a Dios porque ya nuestra hermana Francis Porta, un saludo, hermana, bendiciones para usted y para toda la familia López, ahí en la colonia Arboleda de la Silla, nuestra hermana Paulita, nuestra hermana Estefana, a nuestra hermana Francis, a su hermano Martín López. Le damos gracias a Dios por sus vidas. Y bueno, también nos acompaña en los controles nuestro amigo y hermano o hermana. Le damos gracias a Dios por la vida de nuestro hermano y a nuestro hermano Fran, que está también ahí. Vamos a iniciar, hermanos. Y bueno, quisiera compartir una porción de la palabra de nuestro Dios que está en el Evangelio según San Lucas. Este evangelio dice el título de esta lectura: La Pesca Milagrosa. Y dice la palabra de nuestro Dios: aconteció que estando Jesús junto al lago de Genezaret, el gentío se agolpaba sobre él para oír la palabra de Dios. Y vio las barcas que estaban cerca de la orilla, y uno descendido de ellas lavaban sus redes. Y entrando en una de aquellas barcas, la cual era de Simón, le rogó que se apartase de tierra un poco

sentándose enseñaba desde la barca a la multitud. Cuando terminó de hablar, dijo: Simón, ve a mar adentro y echa vuestras redes para pescar. Viendo Simón, le dijo: Maestro, toda la noche hemos estado trabajando y nada hemos pescado, mas en tu palabra echaré la red. Y habiendo hecho, encerraron gran cantidad de peces y su red se rompía. Y entonces hicieron señas a los compañeros que estaban a ayudarles, y vinieron y llenaron ambas barcas de tal manera que se hundían. Viendo esto, Simón Pedro cayó de rodillas ante Jesús, diciendo: Apártate de mí, Señor, porque soy hombre pecador. Porque por la pesca que habían hecho, el temor se había apoderado de él, y asimismo de Jacobo y Juan, hijos de Zebedeo, que eran compañeros de Simón. Pero Jesús dijo a Simón: No temas, desde ahora serás pescador de hombres. Y cuando trajeron a tierra las barcas, dejándolo todo, le siguieron. Bueno, es una hermosa palabra. Y les compartía, dice, la pesca milagrosa. La palabra de Dios nos habla de un milagro que aconteció con unos hombres que se dedicaban, o que su oficio era pescadores. Y la palabra de nuestro Dios nos enseña aquí, hermanos, que a veces nosotros como personas, como seres humanos, hemos intentado haber querido cambiar de vida, querido cambiar de oficio, querido obtener un bien, un beneficio, planes en nuestra vida secular. Y a veces hemos fracasado o no se nos han dado las cosas. Puede venir a nuestra vida el desánimo, puede venir a nuestra vida pues situaciones adversas que no nos dejan crecer, no nos dejan avanzar, no nos dejan caminar. Y quizás para nuestra vida o para luchando ha habido situaciones así, quizás en el matrimonio, en la familia, con los hijos, con algún familiar, inclusive a veces como padres hemos fallado, o quizás nos han fallado, o hemos sentido que nuestros padres nos han fallado. Pues déjame decirte que en Cristo está la respuesta. La palabra de nuestro Dios es que se dedicaban a pescar, y dice la palabra que había una gran multitud de personas que seguían al Señor Jesucristo porque querían escuchar la palabra, porque querían oír de él esa palabra de vida para cada necesidad. Y déjame decirte que hoy estamos aquí en este programa que se llama Tiempo, porque sabemos que ahí en tu hogar, en tu familia, tú necesitas a Jesús, como dice ese canto. En el hogar tú necesitas a Jesús. Entonces necesitamos, hermanos, nosotros intentar en el Señor de nuevo. Quizás yo les decía, Pedro, cuando el Señor le ordene que meta la barca nuevamente al mar, la respuesta de Pedro fue: Señor, toda la noche lo hemos intentado. Quizás nosotros así nos hemos pasado media vida, una vida, mucho tiempo, quizás orando por alguna necesidad, a veces orando por aquel hijo que está extraviado en algún vicio, por extraviado o que está recluido en algún penal, en alguna cárcel, aún siendo inocentes, porque hoy nos topamos a veces con casos así de familias que nos piden que les oremos por sus hijos, que oremos por el esposo, que oremos por el padre de familia, porque está recluido en una cárcel, y que hay pruebas y que hay situaciones que le favorecen, pero a veces los expedientes ahí están congelados. Pues déjame decirte que el Señor tiene todo poder y toda autoridad para abrir cárceles, para abrir prisiones, para sanar enfermedades. Y bueno, ese es el propósito de este programa, que hacerte de tú en tu necesidad, nos compartas esa necesidad a través del teléfono, y nosotros poder pues orar por ti, orar por las necesidades. Luego nos puedes hacer llegar también a través de WhatsApp tus peticiones, y vamos a estar orando en el transcurso del programa, y lo vamos a hacer también en la iglesia para que pues el Señor la tome.

y también a través de la radio, pues de los grupos de pastores que nos escuchan ahí en sus congregaciones, también tomen nota de las necesidades, o cuando estamos haciendo la oración, se unan en la oración, y la palabra de nuestro Dios dice que la oración de fe es poderosa. Entonces nosotros estamos aquí por fe, porque de los temas bíblicos de este programa es que la fe viene por el oír. Entonces se han resuelto muchas situaciones. Nos han hablado hermanos para dar testimonio en diferentes programas donde Dios ha resuelto las peticiones. Entonces también, si hay alguna petición o hay algún agradecimiento, entonces también que nos los hagas saber, que nos los hagas llegar, para que el pueblo de Dios sea edificado a través del testimonio. Entonces la palabra de nuestro Dios, en lo que compartíamos, les decía hermanos, que el Señor le dice a Pedro, y Pedro pues era un experto, ahora sí que su trabajo, su oficio era pescador, y pues ellos sabían, y dice la palabra que ellos estaban ahí limpiando sus redes. ¿Por qué estaban limpiando sus redes? Quizás se habían encontrado dentro del mar, pues cosas sucias, ¿no? Lo que contamina el mar, y quizás nada más eso habían atraído las redes en nuestra vida. Así sucede, hermano. Nosotros somos como esas redes que estamos en el mundo, hermano, y a veces atraemos cosas negativas a nuestra vida, cosas que no edifican. A veces nuestra vida se ensucia, hermanos, nuestra vida espiritual se contamina. Y déjame decirte que el Señor quiere limpiar, el Señor quiere tratar con cada uno de nosotros, el Señor quiere hacer, pero necesitamos nosotros darle la oportunidad al Señor. Dice la palabra de nuestro Dios en el verso 3, y entrando en una de aquellas barcas, la cual era de Simón, le rogó que la apartase de tierra un poco. Entonces el Señor quiere entrar a tu vida, el Señor quiere ser tu salvador, el Señor quiere ser tu guía, el Señor quiere ser tu respaldo, el Señor quiere ser todo a favor tuyo, pero necesitas darle lugar, necesitas abrir la puerta de tu corazón y dejar entrar a Cristo tu corazón, para que el Señor, quizás les te decía, hemos intentado en nuestras fuerzas querer cambiar, hemos en nuestras fuerzas quizás dejar algún vicio, a dejar alguna costumbre arraigada, no edifica la familia, Lilia, que al contrario, estamos arrastrando a la familia más y más a la perdición o a la ruina, porque muchas veces eso es lo que traen a veces las situaciones cuando no estamos en el orden de Dios. Y bueno, déjame decirte que Dios quiere entrar a tu vida, Dios quiere entrar así como entró a tu corazón, quiere entrar a tu vida, pero necesitas darle la oportunidad, necesitas abrir la puerta de tu corazón para que el Señor entre e intentarlo en el nombre del Señor. Dice Pedro, Señor, hemos trabajado toda la noche y no hemos pescado nada, pero en tu nombre. Entonces cuando nosotros lo hacemos en el nombre de Jesús y lo hacemos con la ayuda del Señor, las cosas cambian. Dice la palabra, tuvieron que hablarle a sus compañeros y decirles que fueran a ayudarles, y dice que la pesca fue tan abundante que aún las dos barcas se hundían, o casi se hundían por el peso de los peces. Y dice la palabra que Pedro cayó de rodillas y le dijo al Señor que se apartara del pecador. Nosotros, hermanos, también la incredulidad, porque quiero imaginar el panorama cuando el Señor le indica a Pedro que ponga las redes nuevamente o que entren al mar a pescar. Yo creo que iba con un pensamiento negativo aún, aunque sabían que Dios les estaba dando la orden a través de Jesucristo. A lo mejor había desánimo en ellos, había incredulidad. Por eso dice que cuando sucede este hecho, él cae de rodillas y le dice: Señor, perdóname porque soy pecador, perdóname porque muchas veces, hermanos, nosotros así somos, pensamos que nosotros vamos a hacer las cosas, pensamos que a veces nosotros a veces hasta condicionamos a veces de, si el hermano era por mí me voy a aliviar, si el hermano hace esto por mí va a suceder esto. Y déjame decirte que nosotros solamente somos instrumentos en las manos de Dios. El que hace el milagro, la sanidad es Dios, el que resuelve el problema

es Dios, pero tú tienes que aplicar ahora sí que tu granito de fe, como dice la palabra. Tú tienes que aplicar esa fe para que el milagro suceda. Entonces, dice la palabra de nuestro Dios que después de esto, cuando ellos hacen, Pedro hace esta exclamación, dobla su rodilla y le dice: Señor, perdóname. Dice que trajeron las barcas a tierra, dice, y dejando todo, fueron tras el Señor, ¿verdad? Le fueron a servir. Dice la palabra ahí en el verso 11: cuando trajeron a tierra la barca, dejándolo todo, le siguieron. Se olvidaron de que habían tenido una pesca abundante. Dice que dejaron la bendición ahí, a la bendición. Y eso es lo que estamos haciendo nosotros, hermanos, en esta hora. Estamos siguiendo al que bendice, hermanos, y queremos que tú seas un seguidor de Jesucristo, que tú vengas a los pies de Cristo, que tú le hagas llegar tu petición al Señor a través del teléfono, a través de Facebook, cualquiera que sea la necesidad. Vamos a orar en un momento más, porque el Señor es el que hace todas las cosas. El Señor, no debemos de apartarnos de Él, no debemos de dejar al Señor a un lado, porque Él es el que nos bendice. Dice su palabra que Él es el que nos corona de favores y de misericordias. Y bueno, hermanos, vamos a hacer un espacio, vamos a ir a una alabanza, y te invitamos, nuestro hermano de radio, para que escuches esta alabanza y te goces en el Señor. Nos ven o nos siguen a través de Facebook. En un momento regresamos.

0: gloria a Dios. Bueno, hermanos, damos gracias a Dios. Estamos de regreso para atender sus peticiones. Vamos a estar orando en unos momentos más por nuestra hermana Irene Ramos. Ella nos habla desde San Diego, California. Nuestra hermana, un saludo, siempre está al pendiente. Ella pide oración por sanidad, trae inflamación en su estómago. Y por su hermano Miguel Ramos, nuestro hermano está en el estado de Jalisco. Ella pide para que nuestro hermano pues sea alcanzado por el Señor, y también sanidad por sus ojos. Y hace unos días pedí a nuestra hermana también oración por un joven que se llama Jiménez. Ahora le damos gracias a Dios por la vida de nuestra hermana Lupita Oliva. Saludos, hermana, bendiciones. Nuestro hermano Adrián Becerra, que están siguiendo la transmisión. Y saludamos a nuestro hermano Daniel Martínez, pastor del Templo Monte Abrón, ahí en Ciudad Guadalupe, en la colonia Niños Héroes, calle Jicotenca, número 108. Le damos gracias a Dios por la vida de nuestro hermano, por su esposa, nuestra hermana Sofía. Saludos también a nuestro hermano a Emiliano. Y pues le damos gracias a Dios, hermanos, porque el Señor nos concede pues un año más de vida. Le damos gracias a Dios, gracias, hermanos, que están escribiendo para felicitar. Y saludamos también al hermano José Mendoza. Saludos, hermano, Dios le bendiga a usted y a su familia, bendiciones. Y bueno, voy a dejar el micrófono a mi hermana Nelly. Ella nos trae también una palabra en esta hora. Atentos a la palabra, amén.
1: Amado, pues en esta noche quiero compartirles, hermanos, acerca de la palabra del libro de San Marcos 4:35-41. Desde aquel día, cuando llegó la noche y les dijo, pasemos al otro lado, y despidiendo la multitud, tomaron como estaba en la barca, y habían también con otras barcas. Pero se levantó una gran tempestad de viento, y echaba las olas en la barca, de tal manera que ya se anegaba, y él estaba en la popa, durmiendo sobre su cabezal, y le despertaron y le dijeron, Maestro, ¿no tienes cuidado que perecemos? Y levantándose, reprendió al viento y dijo al mar, Calla, enmudece, y cesó el viento, y se hizo grande bonanza, y le dijo, ¿por qué estáis así amedrentados? ¿Cómo no tenéis fe? Entonces temieron con gran temor, y decía el uno al otro, ¿quién es este, que aún el viento y el mar le obedecen? Pues así, hermanos, está la palabra de nuestro Dios enseñándonos, ¿verdad?, en la cual, ¿verdad?, están pasando, ¿verdad?, en una necesidad. Dice que se enfrentaron a una tempestad. Dice que habían llegado de noche y pues que ya habían despedido a una multitud que no estaba con ellos. Pero en la barca, ¿verdad?, estaba pasando ellos pues, por la tempestad, mientras que el Señor Jesús estaba tranquilo.

decían que no tenemos cuidado que perezcamos, o sea, ellos le decían y enseñaban al Señor Jesús, pues tenemos miedo y podemos aquí morir, y tú pues estás tan tranquilo, ¿verdad? Como diciéndole, pues no te preocupe nada, ¿verdad? ¿Y por qué no me preocupé de nada? ¿Por qué? Porque el Señor Jesús es el que calma las tempestades. Aquellas tempestades en las cuales nosotros a veces nos encontramos, ¿verdad? A veces estamos amedrentados, a veces estamos apagados.

proceso, es para crecimiento espiritual, para ver en qué campo tienes tú de fe. ¿Sí? Dios los estaba probando. El Señor Jesús, ¿verdad? Les estaba, ¿verdad? Pues si yo estoy con ustedes, ¿verdad? O sea, ¿de qué van a tener miedo? Si Él es el que le obedece los vientos, le obedece las tempestades, ¿verdad? Él es el que les calma. Él es el que puede decir que surge la tempestad. Y las tempestades son las tribulaciones, son los problemas que a veces estamos atravesando.

quebró su pie del caballo. Y pues él pensó que fuera tan grave la situación, ¿verdad? Siendo que pues tuvieron que operarla y ponerle algunos tenemos algunos fierros para poder sostener, ¿verdad?

pasa, pues, seguidas, ¿verdad? Este, en lo cual ahorita vemos mucha gente padeciendo de muchas situaciones que, pues, son los que, pues, si no estamos en la ventana, pero los hijos, pues, todos te ocupan, ¿verdad? Y más que eres alguna cabeza de la casa.

muchas mujeres pues se sienten pues atacadas por las situaciones que viven cuando estamos pasando por esa etapa de nuestra vida, y no solamente

yo pasé también por ahí. Pero yo le pedí a Dios, Señor, que todo esto no me pertenece, no me pertenece a este problema, ¿sí? Y pues dejó en tus manos, pero por eso necesitamos nosotros, o sea, crecer en fe. Dice la palabra de nuestro Dios, en ese nuevo capítulo del versículo 30.

estés pasando. Y, pero ahí es donde nosotros tenemos que, ¿verdad?, acercarnos. ¿Para qué? Para que nosotros tengamos la oportunidad, ¿verdad?, de ser justificados por medio de

0: paciencia prueba y la prueba esperanza, y la esperanza nueva empresa, porque el amor de Dios ha sido derramado en nuestros corazones por medio del Espíritu Santo que nos fue dado.
1: Amén.
0: Así es que nosotros nos gloriamos cuando estamos pasando por una situación adversa. No es que nos pongamos a brincar de gusto, ¿no? Somos calmas, sí, pero tenemos la esperanza en Cristo Jesús, que Él va a resolver nuestra situación. ¿Por qué? Porque Él lo prometió, porque sus promesas son fieles y son verdaderas.
1: Amén.
0: Porque es tanto el amor de Dios, ¿verdad?, que tiene para con sus hijos. Dice la palabra de nuestro Dios en Romanos 5:8, más bien nuestro amor para con nosotros, en que siendo aún pecadores, Cristo murió por nosotros. Pues mucho más estando ya justificados en su sangre, podrán seremos salvos de la ira.
1: Amén,
0: porque siendo enemigos fueron reconciliados con Dios por la muerte de su Hijo. Mucho más estando reconciliados, seremos salvos por su vida. Y no solo esto, sino también nos guardamos en Dios por el Señor, nuestro Señor Jesucristo, porque hemos recibido ahora la reconciliación.
1: Amén, Dios. Vamos a tener una llamada, hermana, ahorita continúa. Bueno, buenas noches.
2: Buenas noches, hermana. Dios les bendiga. Yo soy la hermana Alicia, hermana.
1: Sí, hermana.
2: Y yo quiero dar un testimonio en la mañana. Me levanté a las... Siempre me levanto a las 5.
1: Sí, hermana.
2: Me gusta hacer mi comida temprano. Y luego ya me vine a las 6 de la mañana a coser. Y me estuve 6, 7. A las 8, 10 para las 8 empecé que me dolía, empecé a sentir la nariz y las fosas nasales muy resecas y dolor de cabeza, hermano. Y cuál fue la sorpresa, que había dejado una ollita allí en la estufa, pero gracias a Dios que la dejé bien bajito. Pero unos 2 minutos que yo me hubiera quedado aquí sentada, hermano.
1: Sí.
2: La mera verdad, Dios me cuidó de este peligro, hermano, y pues yo estaba sola, ¿verdad? Y dije, Señor, gracias porque tú estás conmigo. Yo todo el tiempo que me levanto, hermano, yo cuando prendo la estufa, digo, Señor, en tu nombre, Señor, todo lo que emprenda este día y necesito que tú estés conmigo. Y mire, hermano, pero gracias a Dios me levanté y otro poquito se hubiera quemado aquí, hermano.
1: Sí, hermana, gracias a Dios.
2: Y nunca me había pasado eso y por eso yo le alabo y le bendigo.
1: Sí,
2: ay, ese testimonio, pero para mí es grande, hermano.
1: Amén.
2: Y gracias a Dios que no me asusté. Lo único que yo, pues como ya se estaba resecando, que ya no tenía agua, empezó a dolerme la cabeza y a mí nunca me duele la cabeza y las fosas nasales muy resecas.
1: Uh-huh.
2: Y me levanté, hermano, y pues la estufa estaba prendida.
1: Sí.
2: ¿Ve? Y yo por eso le alabo y le bendigo, como dice la hermana.
1: Amén.
2: Aunque sean las pruebas fáciles o grandes, uno debe ser agradecida con Dios, y yo por eso le alabo y le bendigo, hermano. Y en el mediodía que vino la hermana Cabrera, tampoco el teléfono, también estuvo enojado todo el día, hermano. Yo te dije, Señor, en tu nombre yo prendo el teléfono.
1: Sí. Bueno, pues a lo mejor nos está escuchando nuestra hermana Cabrera.
0: Uh-huh.
1: También nos está escuchando.
2: Y bien precioso, que predicó bien bonito. Y también la hermana ahorita lo que está diciendo, dije, Señor, no voy a poder entrar, Dios mío, el teléfono en tu nombre, Señor, y todo lo que hago yo me pongo a conocer, Señor, en tu nombre, lo que emprenda, Señor. Y ya en la noche, Señor, gracias por este día.
1: Amén. Gloria a Dios.
2: Y también quiero poner la petición por la hermana María. Ella tiene desprendimiento de retina, hermano, tiene 83 años, y esta semana vi con el oftalmólogo y esperamos que Dios le dé la victoria.
1: Amén.
2: Hermano, y
1: amén.
2: Dios me los bendiga.
1: Sí, me gusta saludarla. Amén. Gloria a Dios. Bueno, es un testimonio de nuestra hermana Alicia. Siempre está al pendiente de la programación, del tiempo de oración. Y bueno, es un testimonio de lo que Dios hace con su pueblo, con sus hijos. Y bueno, si va a concluir, para después pasar a orar.
2: Sí,

Messi, ¿verdad? Lionel Messi. Y pues él tomó pasearse, pero también era con esa tentación de ir a ver a ese futbolista. Yo sentí algo en mi corazón y yo dije, pues, Señor, si es tu voluntad, que vaya. Y si no, pues, tú sabes.

y pues recurrió ese lugar para venir por este lado, porque no lo pude ver. Pero déjame decirte que cuando hay la voluntad de Dios, las cosas son. Y las que no son, ¿verdad? Pues Dios no las permite, simplemente es muy sencillo. No hay la voluntad de Dios, ¿verdad?

0: palabra de Dios. Son tiempos peligrosos, son tiempos difíciles que están por venir. Pero déjame decirte que si tomamos de la mano de Dios, todo va a ser mejor.
1: Amén.
0: ¿Por qué? Porque Dios va a estar ahí contigo en la situación por la que estás pasando.

nuestro Dios. Bueno, hermanos, pues vamos a orar. Tenemos aquí una petición de parte de nuestra hermana Irene Ramos de San Diego. Ella nos pide por sanidad. Dice que ha tenido en estos días pues su estómago inflamado. Vamos a estar orando para que el Señor obre sanidad en la vida de nuestra hermana. Por su hermano Miguel Ramos también, él ha tenido, por causa de la diabetes, pues ha perdido la vista. Pero Dios, hermanos, tiene el control de todas las cosas. Dios es poderoso y puede hacer grandes cosas en la vida de nuestro hermano Miguel Ramos. Y bueno, hermanos, vamos a estar unidos en oración por todos nuestros hermanos que están padeciendo allá en el país de Colombia a causa de este terremoto, los que están padeciendo también allá en Venezuela. Que el Señor tenga misericordia, que lleguen las ayudas, que lleguen las bendiciones. Y también estamos orando por nuestra hermana Alicia González, que nos daba testimonios, usted lo escuchó, de que pues ella había puesto algo en la lumbre y se consumió por el fuego. Y bueno, estaba ya la hermana con malestar en su cabeza, en su dolor, a causa de que se estaba, pues me imagino, fugando el gas. Y vamos a orar por nuestra hermana, que siga fortalecida en el Señor, y nuestra hermana María, que tiene desprendimiento de retina. Le damos gracias a Dios por cada uno de nuestros hermanos que nos han estado llamando también para saludar. Nuestro hermano, nuestra hermana Lupita Uribe, gracias, hermana, bendiciones. Nuestro hermano Taurino, nuestra hermana Rosalinda García también, gracias por su vida, hermana, gracias por los comentarios. Y pues vamos a hacer esta oración. Oramos también por nuestro hermano José Valderas en Cadereyta, nuestro hermano Adrián Becerra. Vamos a orar. Padre nuestro que estás en el

Señor,

0: Señor.
1: Porque fueron tus pasos, Señor, que vamos a ser los que vamos a ser los que vamos a ser los que vamos a ser los que vamos a ser los que vamos a ser los que vamos a ser los que vamos a ser los que 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

0: Jesús,
1: amor de nuestro Dios.
0: Oramos por nuestros gobernantes, Señor Dios.
1: El poder espiritual de tu pueblo.
0: Oramos también por nuestros
1: gobernantes, Señor Dios.

0: Padre, Señor Jesús, jóvenes, Señor Dios,
1: necesitamos de las
0: escuelas, Señor
1: Cristo, Padre,
0: de las comunidades, próximamente, Señor, de sus estados, Señor Dios.
1: Gracias, Padre. En el nombre de Dios,
0: bendito eres nuestro Señor Jesucristo, te guía, Señor, a las familias que no tienen, pero
1: gloria a Dios,
0: Señor, sustentan sus estudios de sus hijos.
1: Amén.
0: En el nombre de Cristo Jesús. Amén.
1: Gloria a Dios. Bueno, hermano, le damos gracias a Dios que nos permite estar nuevamente en este lugar. Y quisiéramos, antes de terminar el programa, pues darte los números en cabina, repetirte los números en cabina para que los tengas ahí apuntados, para que hagas llegar tu petición, para que hagas llegar tu necesidad. Es teléfonos en cabina, el 81 11 58 70 90 y el 81 11 58 70 91. A través del WhatsApp, el 81 20 02 11 90. Y bueno, le damos gracias a Dios porque el Señor nos concede estar una vez más aquí, y te invitamos a que escuches la programación de La Voz Radio Monterrey 1190 a través de la frecuencia de AM, o que sigas la diferente programación por medio de las redes sociales. Y te recordamos el programa Tiempo de Oración, de lunes a viernes de 12 a 1 de la tarde, y el horario nocturno de lunes a viernes de 9 a 10 de la noche. Diferentes hermanos, diferentes pastores estarán aquí compartiendo toda la palabra de nuestro Dios y estarán atendiendo tus peticiones, estarán atendiendo tus necesidades. Le damos gracias a Dios en esta hora y pues nos despedimos, hermanos.

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0: tal, querida audiencia? Les saludamos deseando que estén pasando un feliz día. ¿Sabe? Hoy tenemos un programa maravilloso, un programa donde vamos a darte información positiva, información que te puede transformar la vida. Así que ya está con nosotros Rosy de Alka for Life. ¿Qué es Alka for Life? 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

0: bebiendo, no nada más usted, sino su familia. Así que, Rosy, háblanos un poco de lo que es el agua alcalino. ¿Para qué puede servirle a la gente? Porque tenemos entendido también que el tener agua alcalina en casa nos ayuda también a nuestra, bueno, a nuestro rendimiento diario, ¿no?
1: Sí, claro. El agua alcalina tiene muchos beneficios. Por eso es que el agua alcalina es muy cara. Es el agua que se le ha regresado los minerales y el hidrógeno que se le quita cuando pasó por el osmosis inversa. Es el agua que realmente nuestro cuerpo necesita en este tiempo, basado a todo lo que estamos respirando y lo que estamos comiendo. Entonces nosotros, el agua alcalina de nosotros, yo siempre he dicho, no toda el agua alcalina es igual, porque hay sistemas de agua alcalina que van a alcalinizar por medio de minerales sintéticos, y nuestro cuerpo no está preparado para minerales sintéticos. Nuestro sistema trae un cartucho de Red D. Somos la única empresa en Estados Unidos que está moviendo este cartucho, y este es para detener virus y bacterias en el agua. Es lo que más estamos batallando en este momento o en estos tiempos. Tantas personas con bacterias en el estómago, con virus, tantos, cada rato las noticias hablando de diferentes virus que están saliendo. Nosotros tenemos un cartucho que detiene virus y bacterias, y tenemos el cartucho que se encarga de detener las cloraminas o los PFAS que vienen en el agua de la ciudad. Si la gente entra al EWG, que es Environmental Working Group, esa es la base de datos en Estados Unidos, ellos pueden ver por medio del zip code de la ciudad de ellos cuántos contaminantes peligrosos están llegando a su casa. Entonces lo que queremos es que la gente se dé cuenta qué es lo que les está llegando, para que no estén cocinando con agua de la llave. Desafortunadamente mucha gente piensa que hirviendo el agua, ya el agua está lista para tomar, o ya pueden usarla para cocinar, y no. Al hervir el agua solo va a morir virus o bacterias, pero no los contaminantes peligrosos. Hay ciudades donde el arsénico está muy alto, hay químicos como uranio, ácidos muy malos, y lo que queremos es que la gente sepa lo que le está llegando y que puedan tomar la decisión de tener un sistema de agua en casa, porque la gente ya está gastando en agua contaminada.
0: 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Me hablas del Ready, que es un cartucho que elimina los virus, bacterias, y tengo entendido también los hongos en el agua, ¿verdad?
1: Sí, claro.
0: Y de ahí tiene un cartucho que es de carbón catalítico, ¿correcto?
1: Carbón catalítico de coco orgánico, y es preparado especialmente para detener cloraminas y PFAS que vienen en
0: el agua. Ahora hablamos un poco más del siguiente cartucho, que es de carbón catalítico de coco orgánico. Háblame de eso.
1: Ese es el cartucho que detiene las cloraminas. Está hecho de una manera especial, nada más para detener esas cloraminas. Las cloraminas son los contaminantes, como vamos a poner por ejemplo el arsénico. Viene en el agua de la ciudad. Cuando la ciudad le pone cloro al agua para tratarla, es cuando ese contaminante se une al cloro y se convierte en cloramina y se hace más peligroso.
0: Y ahí no para, de ahí pasa por, tengo entendido que pasa por una membrana, que es lo que llama la gente, o lo que se llama un reverse osmosis. ¿Por qué un reverse osmosis?
1: Un sistema de reverse osmosis es un sistema que es compuesto por medio de una membrana. Y si tiene una membrana, va a dar un agua completamente purificada. Si no hay una membrana, no hay purificación. Nuestro sistema es un reverse osmosis que trae el cartucho de Red D para detener virus y bacterias, trae el carbón catalítico para detener todas las cloraminas de la ciudad, y lo que pudiera pasarse va a quedar en la membrana. Yo ahí digo que ese es el cartucho, el mero mero de todos, porque de ahí va a salir el agua completamente limpia, purificada.
0: Ahora, de ahí tengo entendido que de ahí todavía pasa por otro sistema más que la hace alcalina. Cuéntame de ese cartucho que alcaliniza el agua con minerales naturales. Tengo entendido que no son químicos, sino es natural. Por eso este sistema es hecho en Estados Unidos, certificado en Estados Unidos, con garantías de por vida. Cuéntame sobre ese cartucho que alcaliniza el agua.
1: Ese cartucho es el que se va a encargar de regresarle la vida al agua, porque cuando el agua pasa por el reverse osmosis, se le quita todo lo malo, pero también le quitan lo bueno, que son los minerales naturales que traía y el hidrógeno. Entonces nosotros la llamamos agua muerta, porque ya no trae nada de nada. Y el hombre ha inventado el agua alcalina para regresarle la vida a esa agua que pasó por un reverse osmosis para regresarle los minerales, y nosotros estamos poniéndole hidrógeno, estamos poniéndole antioxidantes, y entre los minerales que trae, trae magnesio, trae potasio, trae zinc y trae calcio. Pero el calcio que nosotros le ponemos es calcio de coral. Entonces nos preocupamos mucho porque todo sea natural, porque en nuestro cuerpo le tenemos que poner más natural todo lo que podamos, no estarle metiendo tantos químicos, porque ya nada más lo que respiramos nos está haciendo mucho daño.
0: 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Ahora, hay algo que se está preguntando. Yo sé que la gente se está preguntando en este momento. ¿Esto es muy caro? ¿Lo puedo tener? ¿O solamente, como dicen por ahí, los ricos pueden tener esto? No, quiero decirles que precisamente por eso es que invitamos a Rosy para que ella nos dé toda esta información. Pero antes de ir a los costos o cómo puede obtener la gente estos beneficios y cómo la gente puede tener este sistema en su casa, y que es un sistema que está al alcance de cualquier familia, Rosy, eso me encanta. ¿Sabes, Rosy? Me gustaría también que les hables un poquito sobre, desde la llave que tiene este sistema, tengo entendido que es de material quirúrgico. ¿Por qué?
1: Porque nos preocupa también por dónde va a pasar el agua. Todo el sistema está hecho de un material que no va a contaminar el agua, no la va a contaminar de plomo, ni el tanque de almacenamiento, ni la llave. Hay sistemas de muy baja calidad que ya nada más cuando pasa el agua por la llave ya la contaminó de plomo. En nuestros sistemas nos hemos preocupado por poner material que no va a contaminar el agua y que la gente va a estar segura de que el agua que va a llegar a su cuerpo va a ser un agua completamente limpia. Y como dijiste, Alex, podemos darnos esa vida de ricos, tener un sistema de agua alcalino en casa con el mismo dinero que ya estamos gastando en agua contaminada, porque la gente ya está pagando un sistema y se está quedando sin él. Ya están gastando en agua. Nunca van a dejar de tomar agua, porque tomar agua no es un lujo, es una necesidad para nuestro cuerpo. Y las personas que decidan tener un sistema de agua de Alka for Life no tienen que dar nada de depósito. Si ellos califican, no tienen que dar pago por 3 meses o hasta 6 meses no pago. Imagínate, Alex, todo el dinero que se van a ahorrar, tener un sistema en casa, no dar pago por 3 o 6 meses. 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
0: 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Rosy, tengo entendido también que probablemente estamos saliendo en ciudades como México o en otros países. ¿Se puede mandar también este sistema, se puede enviar a otro país?
1: Claro que sí. A todos los lugares donde llegue una compañía de paquetería, ahí vamos a poder enviar un sistema. Nosotros enviamos a muchos países del mundo. Entonces, claro que sí, podemos trabajar a cualquier lugar, y mientras el sistema va en camino, nosotros ya estamos buscando el instalador o la compañía profesional con las licencias requeridas para poder instalar un sistema. Debe de ser una instalación profesional, porque yo estoy dando una garantía de por vida, y para sostener esa garantía requerimos personal capacitado. Entonces, lo que estamos haciendo es invitar a las familias que llamen. Nosotros podemos, si es dentro de Estados Unidos, mandar a un representante que haga el test de su agua para que ellos vean lo que les está llegando. Es completamente gratis, sin ningún compromiso. Queremos hacer llegar la información importante a las familias. Es lo que más nos interesa, que las familias sepan el agua que les está llegando a casa, el agua con la que están cocinando, el agua que están comprando contaminada con microplástico y con el BPA, que es tan tan dañino para nuestro cuerpo.
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1: 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Y nosotros siempre vamos a estar ahí para apoyar a las familias. ¿Qué tipo de sistema es lo que ellos necesitan? 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Entonces, queremos que tomen la decisión con lo mismo que ya están gastando en agua contaminada, pues tomen la decisión de tener un sistema de agua en casa. Imagínate, hay personas que están gastando $100, $200 en agua embotellada, en agua alcalina contaminada con microplástico porque viene embotellada. Entonces, que tengan un sistema de agua en casa. El sistema, Alex, les va a dar 50 galones de agua purificada al día y 70 galones de agua alcalina al día. Van a poder tener las dos aguas en su sistema.
0: ¿Cuáles serían los beneficios de tomar agua alcalina?
1: Como te decía, el agua alcalina es cara precisamente por los beneficios que tiene. Ayuda mucho a perder el peso, desintoxica nuestro cuerpo porque es el antioxidante natural que podemos ponerle a nuestro cuerpo. Mejora la circulación, ayuda en problemas de la artritis, reduce los calambres, mejora el sistema inmune, es antioxidante y rejuvenece, mejora el dolor muscular, aumenta la energía, mejora la piel, mejora la digestión, reduce la migraña y reduce el riesgo de contraer enfermedades crónicas. Y digo que reduce el problema de traer más problemas en tu cuerpo o tener más enfermedades, porque ponerle un agua que realmente va a hidratar tu cuerpo va a ayudar a que tus órganos trabajen mejor, tu sistema inmune esté más fortalecido, y entonces así tu organismo va a estar mucho más saludable. Y también yo digo que mejora la digestión, porque cuando traes un cuerpo muy ácido, tu pH se inclina más hacia la acidez, pues tu cuerpo va a estar más inclinado hacia las enfermedades. Sabemos que todo lo alcalino es saludable.
0: 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estás bebiendo, y que es mejor que conozcas más, que tengas un lugar donde te informes, que tengas un número de teléfono donde te puedan ayudar y donde te puedan dar toda la información que tú necesitas para estar mejor hidratado. Adelante, Rosy.
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1: Gracias.

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Hay algo en que no puedo lograr. Despierto pensando si ese día vale la pena. Despierto con los ojos abiertos, pero

Una palabra sencilla, que no se ve de Dios, pero que llega justo a tiempo. Es un voto de fue casualidad, fue un acto providencial, y tú lo hiciste posible. Adopta el alimento, porque no todos duermen, y algunos en la madrugada no

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Un diagnóstico, una depresión, un infortunio, un fracaso que duele más que mil palabras. 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

dice, Dios le dijo a Noé, hazte un arca de madera de gofer, harás aposentos en el arca y la calafatearás con brea por dentro y por fuera. Luego, en este pasaje están las medidas del arca más adelante, y si sacamos las medidas actuales que hoy conocemos, se calcula que tenía 510 pies de largo, que es el equivalente a 155 metros .448, o sea, 155 metros y medio, 85 pies de ancho, que es casi 26 metros, 25.908, casi 26 metros, y de alto tenía 24.695, que casi podríamos decir que casi los 25 metros. Y cuando venía leyendo, dije, voy a ocupar un poco el tiempo y acelerar un poco mi cabeza. En el pasado me gustaban mucho los números en la escuela, no tenía problemas con ellos, y fácil me puse a sacar el volumen del arca, y solo multiplicar 155, quitemos la fracción por 25, luego por 24, y deducimos que el arca tenía 93.000 metros cúbicos. ¿Por qué me incliné por ver eso? O sea, en pies cúbicos serían 305.040 pies cúbicos. Y me puse a pensar, ¿cuál es el volumen de un vagón de tren? Todos conocemos los trenes cuando pasan y los vagones donde van distintas cosas, y tomé por base los vagones de 60 toneladas, que son cada vagón 55.4 metros cúbicos. Si yo divido los 93.000 metros cúbicos en 54, la conclusión es que el arca tenía el volumen de 1.722 vagones de ferrocarril. ¿Qué pudiera haber echado ahí Noé? En 1.722 vagones de ferrocarril. Y menciono esto porque hay mucha gente que es extremadamente necia, que luego dice, bueno, si eso existió, además, pues son fábulas. ¿Qué pudo haber echado ese señor en su arquito para que se salvaran los animales? Pues nada más eso. Ahora, calculé el tamaño de un tráiler, de esos tráilers que vemos en las carreteras, en los freeways, y aquí hay cuando menos quizá uno que sea trailero, y tomé el promedio de 53 pies, que es lo largo de la mayoría de los trailers, a veces algunos son un poco más largos, con 8 pies de ancho y 9 pies de alto, son las medidas de esos trailers con 53. Ahora, lo que tienen son 108 metros cúbicos esos trailers, y otra vez 93.000 entre 108 me dan 861 trailers. Imagínense en el freeway, 863 trailers. A ver hasta dónde se lo lleva el volumen. Entonces, esto es muy interesante, este gran barco, que por cierto en Kentucky, si tiene oportunidad un día y está pensando la dama de oro, mi niño de vacaciones, llévenos a Kentucky a hacer una réplica precisamente del arca, para que se dé una idea del tamaño de este mastodonte. Y no hay duda, está esa montaña de verdad que tiene más de 5.000 metros de altura, casi siempre está nevada, y ahí se ha encontrado esa madera.

otro país, casi cuatro países coinciden y cada quien la reclama. El arca de Dios tiene grandes simbolismos. Uno de ellos es la salvación para aquellos que confiaron en Dios. Ahora, para comprender plenamente esta idea, vamos a hablar del significado hebreo. En el texto hebreo encontramos el verbo kafar, que significa expiar, y que comparte en el hebreo la misma palabra Yom Kippur, o el día de la expiación. O sea, esa palabra kafar significa expiar. Eso mismo significa cubrirás el arca, cubrir con brea, significando los que están dentro de este mastodonte, de este inmenso barco, son los expiados.

por el pecado de sobre la tierra. En el verso 8 de Génesis 6 dice: pero Noé halló gracia ante los ojos de Dios. Y ahí fue donde me brincó en mi espíritu el hecho de compartirles un poco sobre esto. Noé halló gracia. Si Noé vivió 2800 años antes de que el Señor Jesús viniera, y la Biblia dice en Tito 2, 11 al 15, porque la gracia de Dios se ha manifestado para salvación a todos los hombres. O sea, el Señor Jesús era la gracia de Dios manifestada, viniendo al mundo. El Señor Jesús era la suma de la gracia encarnada para salvación a todos los hombres. ¿Cómo es que Noé, 2800 años antes que la gracia se manifestara, que la gracia se encarnara, que la gracia viniera al mundo, él halló gracia? O sea, se adelantó 2800 años al tiempo de la gracia. Trajo el futuro, lo trajo al presente. Tito 2:11, porque la gracia de Dios se ha manifestado para salvación a todos los hombres, enseñándonos que renunciando a la impiedad y a los deseos mundanos, vivamos en este mundo sobria, justa y piamente. Y así, aguardemos la esperanza bienaventurada y la manifestación gloriosa de nuestro gran Dios y Salvador Jesucristo, quien se dio a sí mismo por nosotros para redimirnos de toda iniquidad.

menosprecie. Noé adelantó la llegada de la gracia. El texto es claro en Génesis 6:8. Pero Noé halló gracia ante los ojos de Dios. Hay textos bíblicos que nos dejan indicación clara de que uno puede adelantar situaciones de su futuro a su presente. Puede ser en forma negativa o puede ser en forma positiva. Por ejemplo, acabo de hablar de un accidente de un joven de escasos 18 años y una jovencita de 17 años. Una vida en plenitud. Sin embargo, por X circunstancias, adelantaron su partida de este mundo. Y Noé procuró, en medio de un mundo, como vamos a ver, tan lleno de corrupción, y optó por aislarse y vivir en forma muy privada con su familia, bajo una conducta muy distinta, y eso agradó a los ojos de Dios y alcanzó a traer la gracia de Dios, que había de manifestarse 2800 años después, la trajo al momento presente. Moisés, por ejemplo, Moisés vivió hace 1500 años antes de Cristo, 3500 años de nuestro tiempo acá, y la Biblia dice que aunque vivió, la ley le fue dada, él probó la gracia. Hechos 7:46, este halló gracia delante de Dios y pidió proveer tabernáculo para el Dios de Jacob. Hombres que por su vida, porque decidieron vivir de la mejor manera para Dios y para la gloria de Dios, anticiparon cientos de años cosas tan maravillosas como en este caso es la gracia de Dios que trae salud, que trae salvación, que trae perdón, que nos hace aceptos a Dios. ¡Qué maravilloso! Ahora, hay un pasaje en Números 27, 1 al 11, de unas mujeres que hallaron gracia y provocaron un cambio en la misma ley de Moisés. Dios le había dado la ley a Moisés con detalles para llevar una vida moral, leyes aún militares, leyes para el cuidado

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parece interesante y a veces pasa desapercibido, en Números 27, 1 al 11, cuando dice: vinieron las hijas de Zelofehad, hijo de Efer, hijo de Galaad, hijo de Maquín, hijo de Manasés, de las familias de Manasés, hijo de José, y habla de estas mujeres. Una se llamaba Mala, otra Noa, otra Ogla, otra Milca y otra Tirsa. Ellas se atrevieron a ir delante de Moisés y del sacerdote y de los príncipes y de toda la congregación y dijeron: nuestro padre murió en el desierto, y exponen el asunto, y no tuvo hijos. Por lo tanto, ellas iban a querer.

este caso varón, por las mujeres, y ellos dijeron, dámonos heredad entre los hermanos de nuestros padres. Y lo que hizo Moisés llevó la causa delante de Dios. El hombre podía hablar con Dios cara a cara. Y Dios le dijo a Moisés, bendicen las hijas de Zelofehad, les darán la posesión de una heredad entre los hermanos de su padre y traspasarán la heredad de su padre a ellas. Y así hablarás a los hijos de Israel. Y añadieron cosas que no estaban escritas en la ley o fueron añadidas por mandato de Dios, porque estas mujeres se atrevieron a creer algo, a hablar sobre algo que, aunque no estaba propiamente escrito, podía ser posible. O sea, el punto es aquí, ¿cómo uno puede convertirse como en el imán de atraer lo negativo o atraer lo positivo? ¿Sí? Es importante. Aún en lo que hablamos está escrito, por tus palabras vas a ser justificado, por tus palabras vas a ser condenado. Entonces, el hecho de hablar, conversar, ver un futuro incierto, paniquearnos, vivir como el resto del mundo que no conoce a Dios, no es propio. Mencionaré mucho más sobre esto. Mateo capítulo 15, verso 21 al 28, una mujer cananea. O sea, ustedes saben que el pueblo que Dios eligió primero fue el pueblo de Israel. Y había una pared intermedia que separaba a Israel o a los judíos del resto de las naciones llamadas gentiles. Y el Señor Jesús vino para morir por la humanidad, pero a la vez derribar la pared intermedia de separación entre judíos y gentiles, de tal forma que en Cristo ya no hay judío ni gentil. Ahora, este relato de Mateo 15, 21 al 28, saliendo Jesús de allí se fue a la región de Tiro y de Sidón, una región de gentiles, no de judíos. He aquí una mujer cananea que había salido de aquella región clamaba diciendo, Señor, hijo de David, ten misericordia de mí, mi hijo es gravemente atormentado por un demonio. Pero Jesús no le respondió palabra. Entonces, acercándose a sus discípulos, le rogaron diciendo, despídela, que dé voces tras nosotros. Él respondiendo dijo, no soy enviado sino a las ovejas perdidas de la casa de Israel. En otras palabras, eres una gentil, eres una cananea. No es el momento que yo te pueda socorrer. Vengo a la casa perdida de Israel. A lo suyo vino, mas los suyos no le recibieron. Sin embargo, la mujer, verso 25, ella vino, se postró ante él diciendo, Señor, socórreme. Respondiendo, él dijo, no está bien tomar el pan de los hijos y echarlo a los perrillos. Note la respuesta, la negativa del Señor. Y tenía razón, porque de acuerdo al programa de Dios, como gentil, no podía obtener el favor que estaba, diría, consagrado en ese momento solo a Israel. Pero ella respondió, Señor, aún los perrillos comen de las migajas que caen de la mesa de sus amos. Entonces respondió Jesús, oh mujer, grande es tu fe, hágase contigo como quieras. Y su hija fue sanada desde aquella hora. El punto es que quiero que entendamos que esta mujer adelantó el tiempo para que ella pudiera haber recibido ese favor que está suplicando. Tenía que esperar que el Señor fuera crucificado, muriera, resucitara y derribara la pared intermedia de separación entre judíos y gentiles, y la bendición de Israel pasara a ella. Pero ella, en su fe,
en su inexistencia adelantó el tiempo. Jaló antes de tiempo el favor de Dios a su vida. Yo me pregunto entonces, nosotros los que creemos o decimos creer en Dios, en su palabra, ¿por qué hemos de ver un futuro oscuro, incierto, estar comiéndonos las uñas como el resto del mundo, etcétera, etcétera? Eso no es posible. Regreso al tema, pero mire, por ejemplo, la Biblia dice, según las palabras textuales del Señor Jesús, que vendrán cosas que el mundo va a desfallecer por temor y por la expectación de las cosas que va a haber, de las cosas que vendrán sobre la tierra, que las potencias de los cielos serán conmovidas. Y verán al Hijo del Hombre que vendrá en nube con poder y gloria. Luego el Señor Jesús dice, cuando estas cosas comiencen a suceder, ustedes erguíos, o sea, como me deja la idea, hasta levántense el cuello, ¿no? Erguíos y levanten vuestra cabeza, porque vuestra redención está cerca. Mientras un mundo palidece por las cosas que tienen que venir, hay un pueblo que confía, que sabe que eso tiene que suceder, y es provocado por el Señor Jesús a erguirse, a levantar la cabeza, no tener temor. Pues, esta mujer, cuando el Señor le dice, no soy enviado, sino a las ovejas perdidas de la casa de Israel, y ella insiste, no es bien, le dice el Señor, quitar el pan de los hijos y echar a los perrillos, Señor, pero ella insiste en fe y adelanta los tiempos, trae ese futuro glorioso a ese momento presente. Y hay otro ejemplo, Lucas capítulo 23, versos 42 y 43, el ladrón en la cruz adelantó el futuro a su presente. El Señor Jesús todavía no muere, todavía no resucita, todavía no se entrona, y sin embargo el hombre dijo a Jesús, acuérdate de mí cuando vengas en tu reino. El hombre tiene una visión de futuro. Jesús le dijo, de cierto te digo que hoy estarás conmigo en el paraíso. Adelantó el tiempo el hombre. Por fe. ¿Por qué no creer, pues, en un presente maravilloso, glorioso, divino, que Dios nos ha prometido? Él ha dicho, la paz os dejo, mi paz os doy, no como el mundo la da, yo se las doy. No se turbe vuestro corazón. Y no solamente vivir de esa manera, sino mirar hacia el futuro en las promesas que Dios nos ha hecho y jalarlas a nuestro presente. Es lamentable que cristianos por toneladas vivan de una manera melancólica y triste, añorando cierto momento de su pasado. Ay, me acuerdo cuando yo era feliz, me acuerdo cuando cantábamos aquel canto. Quieren regresar a su pasado. Yo no me lamento de mi pasado, le agradezco a Dios por mi pasado, pero yo no quiero mi pasado, ya lo viví. Yo quiero mi futuro. Yo estoy anhelando mi futuro. Yo estoy anhelando lo que Dios tiene para mí. Le doy una expectativa hacia enfrente. No anhelo mi pasado, aunque no lo lamento ni lo lloro, pero no quiero, ya lo viví. Miren, por ejemplo, Elías le dijo a Eliseo, ¿qué pides antes que tú y yo nos separemos en términos llanos? ¿Qué
fue Eliseo. Él pudiera haber dicho: quiero lo que tú tienes y lo que hemos vivido, que venga conmigo. Él dijo: no, no, eso ya lo viví. Yo he estado a tu lado, ya he experimentado eso que ya hemos vivido, ¿no? Eso ya lo viví. Quiero una doble porción. Quiero vivir cosas que no he vivido. Quiero experimentar cosas gloriosas que no he experimentado. Y lo tuvo, ¿verdad? Lo tuvo. Entonces, voy al pasaje central, Mateo 24, 37 al 42. Mas como en los días de Noé, o sea, el Señor trae los tiempos de Noé a los tiempos del fin. Mas como en los días de Noé, así será la venida del Hijo del Hombre. El Señor no ha regresado a la tierra por segunda vez y lo hará. Pues en ese tiempo, o en la cercanía de ese tiempo, cuando estemos pisando, ¿verdad?, tiempos tan cercanos a su venida, van a ser semejantes como en los días de Noé. Verso 38. Porque como en los días antes del diluvio estaban comiendo y bebiendo, casándose y dándose en casamiento, hasta el día en que Noé entró en el arca. Y no entendieron, hasta que vino el diluvio y se los llevó a todos, así será también la venida del Hijo del Hombre. Entonces estarán dos en el campo, el uno será tomado, el otro será dejado, dos mujeres estarán moliendo en un molinillo, y la una será tomada, la otra será dejada. Velad pues, porque no sabéis a qué hora ha de venir vuestro Señor. En otras palabras, una sociedad en sociedad, las cuestiones sociales, cuestiones que pasan muchas veces en las cuestiones sociales, entretenimiento. La gente trae lo que busca y lo que quiere, entretener la vida. Pero no mucha cuestión social, yo pienso que eso sea malo.

a prepararnos para disfrutar de la buena música con la agrupación La Hormiga. Y comenzamos con uno de los temas que seguramente es uno de los más icónicos, y esto se titula Con Toda Tu Polenta. Y me decía, oiga, ¿qué significa eso? Pues es decir, con toda tu fuerza, con todo tu fervor, con toda tu pasión, con toda tu infuria. Ahora sí, como dicen, hay que soltar el fuá para decirle, Señor, aquí estamos dispuestos a servirte. Así es de que disfrute este tema con La Hormiga, que próximamente, recuerden, el mes de septiembre, en vivo, desde Argentina, para usted.

está la participación de la hormiga que estará con nosotros directamente desde Argentina en una gira de conciertos espectacular y usted no se lo puede perder. Estaremos en la gran comarca lagunera, en la ciudad de Torreón, en el Auditorio Gozán. Si usted necesita mayor información, le voy a dar un número de teléfono donde usted puede adquirir sus boletos. Lo mismo que en la gran ciudad de Monterrey, estaremos en el Río 70. Recuerda, en el mes de septiembre, todos vamos a participar en este gran concierto de la agrupación La Hormiga, que tiene su reencuentro de vuelta otra vez tras años de no estar en los escenarios, pues hoy están de regreso. Hace 30 años este grupo musical estuvo en el top, en los primeros lugares, porque este ritmo que trajeron, que se llama ska, ellos son los pioneros, son los responsables de haberlo introducido dentro de la iglesia, que en aquel tiempo decían, pero qué escándalo es este. Y muchos jóvenes que querían servir al Señor, pues en ese tiempo tendrían 20 años y se activaron con el mensaje y con la música, se apasionaron por el Señor, y esos jovencitos de 20, hoy son jovenazos de 50 años, muchos de ellos tenían sus 15 años, pues ya ahorita andan por sus 45, imagínense, aquellos que tenían 25, 30, pues ahorita ya andan por los 55, 60, unos son papás, otros son abuelos, pero qué bueno que pudimos juntar tres generaciones y decir, mira, este grupo yo lo escuché, me recibí el mensaje y mira que no ha pasado de moda, siguen muy vigentes y por todas partes donde usted menciona La Hormiga, pues son conocidos, de tal forma que vamos a un tema musical que se titula América Latina, porque realmente han recorrido todo el continente con sus conciertos. 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La gira de conciertos comienza el jueves 17 de septiembre en el Auditorio Gozón, en la ciudad de Torreón, en la comarca lagunera. El viernes 18 de septiembre será en el lugar icónico de Monterrey, que es el Río. Oiga, qué hermoso auditorio propio, ¿verdad?, para una presentación de La Hormiga. De ahí estarán en la ciudad de Culiacán el día sábado, que será 19, y se cierra el domingo 20 con una presentación en lo que es la ciudad de Los Mochis. 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Nos vemos a la música.

0: excelente tema musical y seguimos con más de la agrupación La Hormiga, esta reconocida banda de música cristiana. Con este ritmo del ska cuenta ya con casi 3 décadas de trayectoria y han recorrido el continente americano literalmente trayendo alegría, compartiendo la fe y sobre todas las cosas un mensaje muy claro. Vamos a ir a un tema que se titula Lo que me preocupa. Y como ellos en sus inicios mayormente empezaron dando mensaje a la generación de adolescentes o a la generación que estaban pasando de la adolescencia a la juventud, pues ¿qué puede preocuparle a un joven? ¿Qué será lo que puede quitarle el sueño a un joven? Que usted dice, pues no tiene obligaciones de mantener una casa, no tiene obligaciones como los adultos que tienen que arreglar muchas situaciones, pero bueno, ellos pensaron en qué puede preocuparle a un joven, y este tema espero que ustedes lo disfruten. Recuerde que el concierto que se estará llevando a cabo en las diferentes ciudades es para que usted aproveche al máximo este grupo y pueda atraer a las nuevas generaciones a recibir este mensaje que pues está muy actual. Así es de que regresamos en un momento y le recuerdo las giras y el número de teléfono donde usted puede adquirir sus boletos. Nos vamos a la música, volvemos con usted en un momento.
1: 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Orar, Jaime.
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¿será que los adolescentes tienen también esta misma preocupación? Pues seguramente, ¿verdad? Pues la hormiga ha tratado mucho con ellos, celebrando la fe, celebrando la vida y sobre todo compartiendo el consejo para que venga sabiduría a nuestro corazón y a nuestra mente también para tomar las mejores decisiones. Estaremos en concierto en el mes de septiembre, jueves 17, arrancamos en el Auditorio Gocén en la ciudad de Torreón, en la gran comarca lagunera. Continuamos el viernes 18 en lo que es el río, acá en la gran ciudad de Monterrey, y también estaremos en la ciudad de Culiacán el sábado 19 y cerramos el día domingo 20 en la ciudad de Los Mochis. Esta es la gira que La Voz está presentando en este momento juntamente con Vintra Radio para que todos podamos tener la oportunidad de ser parte de esta visita histórica, porque ya tenían muchos años fuera de los escenarios, pero una vez más a través de La Voz se une la agrupación original de La Hormiga para traernos todos estos temas musicales. Y usted puede llamar en este momento para preguntar por los boletos, si este es el número 81 84 58 70 28, 81 84 58 70 28. Y bueno, vamos a uno de los temas que han hecho historia. Esto se titula Lo Fundamental, porque es muy importante la unidad. Quizás no estamos de acuerdo en muchas prácticas, en muchas formas, en muchos estilos de orar, de adorar, incluso de enseñar, pero entendemos que tenemos un solo Señor, que tenemos una sola palabra y que tenemos un mismo Espíritu y que todos somos parte del cuerpo de Cristo. Y lo fundamental es lo que nos tiene que unir. ¿Y qué es lo fundamental? Pues reconocer que Jesús es el Señor y cumplir con la gran comisión. Créeme que la división no viene de Dios. Lo fundamental es permanecer unidos. Jesús dijo: Padre, no te pido que los quites del mundo, sino que los guardes de él. Y también dice: Padre, así como tú y yo somos uno, que ellos también sean uno, para que el mundo crea que tú me has enviado. Es decir, que cuando los cristianos están unidos, la gente cree. Pero cuando los cristianos se dividen, se pelean, se critican, hacen discordia, dan un espectáculo al mundo que realmente deja mucho que desear y en muchos trae desánimo, trae tristeza. Pero lo fundamental es que podamos unirnos, y esto es lo que en su momento La Hormiga trató en este excelente tema musical, el cual vamos a escuchar a continuación.

es la banda argentina de La Hormiga. Oiga, está conformada por sus fundadores, que es Yankee Venegas, Juanco Venegas y Yanco Venegas. El grupo pues es conocido por su música alegre, su estilo tan versátil, los valores que comparten, insisto, esta mezcla de rock y pop conocida como ska. Pues ellos son los que prácticamente la introdujeron dentro de las iglesias. Imagínense esas congregaciones que cantan con himnarios, congregaciones que no permiten una guitarra eléctrica, que no permitían una batería, y de repente llegan estos locos revolucionando dentro de la iglesia. Pues oiga, los jóvenes salían a las calles, salían a los parques, salían a los lugares donde esta banda estaba compartiendo su música, pero realmente una música de fe. Y uno de los temas que llama mucho la atención es el que se titula "Que no todos los burros son tan burros, aún los burros entienden". Y esto hace una referencia cuando la burra de Balaam no quería avanzar porque dice que miró a un ángel del Señor, y Balaam no lo miró, y él estaba terco en hacer caminar a su ruta hasta que el ángel se le reveló. Y dice por eso que no todos los burros son tan burros. Así es de que disfrutamos de este tema que nos hará reflexionar, nos hará reír, pero lo más importante es que nos presenta una verdad.

bien amigos, pues esta es la participación musical de la banda de La Hormiga, que próximamente estará con nosotros en concierto. Recuerda que el jueves 17 de septiembre será en el auditorio de Gocén en la ciudad de Torreón, en la comarca lagunera. El día viernes 18 estamos en lo que es el río, en la gran ciudad de Monterrey. El sábado 19 de septiembre estamos en la ciudad de Culiacán, y el domingo 20 de septiembre en la ciudad de Los Mochis. Usted puede en este momento informarse acerca de los boletos en el número de teléfono 81 84 58 70 28, 81 84 58 70 28. La Hormiga en concierto. Espero que usted pueda disfrutar de este excelente tiempo y viajar o viajar. Me preguntaban los amigos de Tijuana, los de Ensenada, los de Tecate, oye, ¿no van a venir para acá? Sí, en una segunda vuelta los estaremos llevando para Baja California, pero ustedes pueden venir de Tijuana a Monterrey. Es un tiempo excelente, el mes de septiembre. Realmente los boletos de avión son muy económicos desde Tijuana para Monterrey, y creo que podrá usted venir y ser nuestro invitado especial en lo que nosotros llegamos hasta usted con la agrupación de La Hormiga. Una vez más le recuerdo el número telefónico donde usted puede reservar su boleto en este momento. 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Bueno, entre los temas que tiene la agrupación de La Hormiga hay algunos que destacan, que nos llaman mucho la atención, y uno de estos temas es el que vamos a escuchar a continuación y se titula La Sabiduría. Uno de los temas que han revolucionado y que nos presenta una verdad que es indudable, basado esto en el libro de los Proverbios, pues le pusieron música y muy a su estilo nos hacen llegar este mensaje.

0: adelante, tema musical, el de la sabiduría. Oiga, pues vamos a tener un repertorio muy amplio, ya que son muchos temas musicales los que han hecho a través de sus discografías, y ahora pues también seguramente irán a presentar algo de lo más nuevo que han estado escribiendo, y no cambian su estilo, no cambian la forma como ellos han estado compartiendo el mensaje, a pesar de que ya han pasado los años, siguen muy vigentes todavía, y espero que podamos aprovechar al máximo esta gira. Vamos a despedirnos con un tema de La Hormiga. Este tema se titula Café con Leche, y vamos a disfrutarlo. Oiga, pues hablando del café con leche, pues ya como que necesitamos nosotros también aquí, ¿verdad?, un cafecito. Bueno, vamos a ver si lo encontramos en un momento, pero por lo pronto le voy a dar la información dónde será esta gira única de conciertos a través de La Voz y Vientra Radio. Primeramente estaremos en la gran ciudad de Torreón, en la comarca Lagunera, el jueves 17 de septiembre. En el Auditorio Gosén estaremos el día viernes 18 de septiembre en el Río, en la ciudad de Monterrey. Estaremos en la ciudad de Culiacán el sábado 19 de septiembre, y en Los Mochis el domingo 20 de septiembre. La Hormiga completamente en vivo con todos sus integrantes originales, y para que usted pueda adquirir sus boletos, comuníquese en este momento al 81 84 58 70 28, 81 84 58 70 28. Bueno, pues nos despedimos con este tema musical que se titula Café con Leche, y esperamos próximamente tener más información y entrevistas con la agrupación La Hormiga.
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0: 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Porque tenemos entendido también que el tener agua alcalina en casa nos ayuda también a nuestra, bueno, a nuestro rendimiento diario, ¿no?
1: Sí, claro, el agua alcalina tiene muchos beneficios, por eso es que el agua alcalina es muy cara. Es el agua que se le ha regresado los minerales y el hidrógeno que se le quita cuando pasó por la osmosis inversa. Es el agua que realmente nuestro cuerpo necesita en este tiempo, basado a todo lo que estamos respirando y lo que estamos comiendo. Entonces nosotros, el agua alcalina de nosotros, yo siempre he dicho, no toda el agua alcalina es igual, porque hay sistemas de agua alcalina que van a alcalinizar por medio de minerales sintéticos, y nuestro cuerpo no está preparado para minerales sintéticos. Nuestro sistema trae un cartucho de Red D. Somos la única empresa en Estados Unidos que está moviendo este cartucho, y este es para detener virus y bacterias en el agua. Es lo que más estamos batallando en este momento o en estos tiempos. Tantas personas con bacterias en el estómago, con virus, tantos, cada rato las noticias hablando de diferentes virus que están saliendo. Nosotros tenemos un cartucho que detiene virus y bacterias, y tenemos el cartucho que se encarga de detener las cloraminas o las PFAS que vienen en el agua de la ciudad. Si la gente entra al EWG, que es Environmental Working Group, esa es la base de datos en Estados Unidos, ellos pueden ver por medio del zip code de la ciudad de ellos cuántos contaminantes peligrosos están llegando a su casa. Entonces lo que queremos es que la gente se dé cuenta qué es lo que les está llegando, para que no estén cocinando con agua de la llave. Desafortunadamente mucha gente piensa que hirviendo el agua ya el agua está lista para tomar, o ya pueden usarla para cocinar, y no. Al hervir el agua solo va a morir virus o bacterias, pero no los contaminantes peligrosos. Hay ciudades donde el arsénico está muy alto, hay químicos como uranio, ácidos muy malos, y lo que queremos es que la gente sepa lo que le está llegando y que puedan tomar la decisión de tener un sistema de agua en casa, porque la gente ya está gastando en agua contaminada.
0: 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Me hablas del Ready, que es un cartucho que elimina los virus, bacterias, y tengo entendido también los hongos en el agua, ¿verdad?
1: Sí, claro.
0: Y de ahí tiene un cartucho que es de carbón catalítico, ¿correcto?
1: carbón catalítico de coco orgánico y es preparado especialmente para detener cloraminas y PFAS que vienen en
0: el... Ahora hablamos un poco más del siguiente cartucho, que es de carbón catalítico de coco orgánico. Háblame de eso.
1: Ese es el cartucho que detiene las cloraminas. Está hecho de una manera especial, nada más para detener esas cloraminas. Las cloraminas son los contaminantes como... Vamos a poner, por ejemplo, el arsénico. Viene en el agua de la ciudad. Cuando la ciudad le pone cloro al agua para tratarla, es cuando ese contaminante se une al cloro y se convierte en cloramina y se hace más peligroso.
0: Y ahora, para de ahí pasa por, tengo entendido que pasa por una membrana, que es lo que llama la gente, o lo que se llama un reversis osmosis. ¿Por qué un reversis osmosis?
1: Un sistema de reversis osmosis es un sistema que es compuesto por medio de una membrana. Y si tiene una membrana, va a dar un agua completamente purificada. Si no hay una membrana, no hay purificación. Nuestro sistema es un reverse osmosis que trae el cartucho de Red Bull para detener virus y bacterias, trae el carbón catalítico para detener todas las cloraminas de la ciudad, y lo que pudiera pasarse va a quedar en la membrana. Yo ahí digo que ese es el cartucho, el mero mero de todos, porque de ahí va a salir el agua completamente limpia, purificada.
0: Ahora, de ahí tengo entendido que de ahí todavía pasa por otro sistema más que la hace alcalina. Cuéntame de ese cartucho que alcaliniza el agua con minerales naturales. Tengo entendido que no son químicos, sino es natural. Por eso este sistema es hecho en Estados Unidos, certificado en Estados Unidos con garantías de por vida. Cuéntame sobre ese cartucho que alcaliniza el agua.
1: Ese cartucho es el que se va a encargar de regresarle la vida al agua. Porque cuando el agua pasa por el reverse osmosis, se le quita todo lo malo, pero también le quitan lo bueno, que son los minerales naturales que traía y el hidrógeno. Entonces nosotros la llamamos agua muerta, porque ya no trae nada de nada. Y el hombre ha inventado el agua alcalina para regresarle la vida a esa agua que pasó por un reverse osmosis, para regresarle los minerales. Y nosotros estamos poniéndole hidrógeno, estamos poniéndole antioxidantes, y entre los minerales que trae, trae magnesio, trae potasio, trae zinc y trae calcio. Pero el calcio que nosotros le ponemos es calcio de coral. Entonces nos preocupamos mucho porque todo sea natural, porque nuestro cuerpo le tenemos que poner más natural todo lo que podamos, no estarle metiendo tantos químicos. Porque ya nada más lo que respiramos nos está haciendo mucho daño.
0: 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No, quiero decirles que precisamente por eso es que invitamos a Rosy para que ella nos dé toda esta información. Pero antes de ir a los costos o cómo puede obtener la gente estos beneficios y cómo la gente puede tener este sistema en su casa, y que es un sistema que está al alcance de cualquier familia, Rosy, eso me encanta. ¿Sabes, Rosy? Me gustaría también que les hables un poquito sobre, desde la llave que tiene este sistema, tengo entendido que es de material quirúrgico. ¿Por qué?
1: Porque nos preocupa también por dónde va a pasar el agua. Todo el sistema está hecho de un material que no va a contaminar el agua, no la va a contaminar de plomo, ni el tanque de almacenamiento, ni la llave. Hay sistemas de muy baja calidad que ya nada más cuando pasa el agua por la llave ya la contaminó de plomo. En nuestros sistemas nos hemos preocupado por poner material que no va a contaminar el agua y que la gente va a estar segura de que el agua que va a llegar a su cuerpo va a ser un agua completamente limpia. Y como dijiste, Alex, podemos darnos esa vida de ricos, tener un sistema de agua alcalino en casa con el mismo dinero que ya estamos gastando en agua contaminada, porque la gente ya está pagando un sistema y se está quedando sin él. Ya están gastando en agua. Nunca van a dejar de tomar agua, porque tomar agua no es un lujo, es una necesidad para nuestro cuerpo. Y las personas que decidan tener un sistema de agua de Alka for Life no tienen que dar nada de depósito. Si ellos califican, no tienen que dar pago por 3 meses o hasta 6 meses no pago. Imagínate, Alex, todo el dinero que se van a ahorrar, tener un sistema en casa, no dar pago por 3 o 6 meses. 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
0: 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Rosy, tengo entendido también que probablemente estamos saliendo en ciudades como México o en otros países. ¿Se puede mandar también este sistema, se puede enviar a otro país?
1: Claro que sí. A todos los lugares donde llegue una compañía de paquetería, ahí vamos a poder enviar un sistema. Nosotros enviamos a muchos países del mundo. Entonces, claro que sí, podemos trabajar a cualquier lugar. Y mientras el sistema va en camino, nosotros ya estamos buscando el instalador o la compañía profesional con las licencias requeridas para poder instalar un sistema. Debe de ser una instalación profesional, porque yo estoy dando una garantía de por vida, y para sostener esa garantía requerimos personal capacitado. Entonces, lo que estamos haciendo es invitar a las familias que llamen. Nosotros podemos, si es dentro de Estados Unidos, mandar un representante que haga el test de su agua para que ellos vean lo que les está llegando. Es completamente gratis, sin ningún compromiso. Queremos hacer llegar la información importante a las familias. Es lo que más nos interesa, que las familias sepan el agua que les está llegando a casa, el agua con la que están cocinando, el agua que están comprando contaminada con microplástico y con el BPA, que es tan, tan dañino para nuestro cuerpo.
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apreciados amigos y hermanos que están en sintonía de La Voz, porque la fe viene por el oír. 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Quiero agradecer a cada uno de nuestros apreciados oyentes que son parte de la gran red de colaboradores por su apoyo, por su permanencia, por su generosidad, por su constancia con la cual han estado ustedes solícitos para apoyar lo que es este proyecto de fe. Esta radio existe para ganar almas y creo que debemos entender que tanto usted como yo somos parte muy importante. Sin su ayuda no pudiéramos estar al aire, sin su ayuda no pudiéramos transmitir esta palabra las 24 horas del día, y quiero pedir a cada uno de ustedes que por favor nos animemos unos a otros. 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

seamos más los que nos ponemos en acuerdo para hacer posible que la obra de Dios continúe adelante y que más personas sigan recibiendo el poderoso mensaje del Evangelio de nuestro Señor Jesucristo. No es fácil este trabajo porque se necesitan 24 horas y llenar un espacio de 24 horas con música, con programas y el involucrar a otros para que sean parte de este proyecto no es nada fácil porque no todos comprenden el poder de la radio. No todos entienden lo sobrenatural que es la radio, que transmitiendo desde estos estudios, esta señal viaja por los aires y esta señal entra en los hogares, entra en las prisiones, llega a hospitales, a centros de trabajo. Es una gran cantidad de personas que por las carreteras manejan tráiler, muchos que andando en la ciudad, en los taxis, en los Uber, nos están sintonizando, y también un sinnúmero de personas que nos escuchan en oficinas, y ahora se añade que también nos escuchan a través del internet y nos escuchan a través de las diferentes aplicaciones, de tal forma que hoy por hoy la radio está más viva que 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El mensaje de fe está llegando a el lugar donde hay tanta necesidad. Y yo quiero pedir a cada uno de ustedes, por favor, no se canse de ser bueno. No se canse de ser bueno. Escúcheme, no se canse de ser bueno. Dice la Escritura que usted y yo no debemos de desmayar, porque nuestro trabajo en la obra del Señor no es en vano. Dios recompensa a los hombres y mujeres de fe que somos fieles, y el Señor paga, y paga bien. Nunca el Señor te pagará mal por un bien que tú has hecho. Al contrario, por cada bien que tú haces, el Señor multiplicará su bendición sobre tu vida, sobre tu casa, sobre tu familia. Y las bendiciones del Señor se harán reales. Y la palabra siempre se cumplirá, porque toda palabra que sale de la boca de Dios nunca volverá a Él vacía. Por eso dice la Escritura que en el Señor todas las promesas en Él son sí y son amén. Es decir, Dios no miente, Dios no falla. Si Él ha dicho algo, Él lo cumplirá. Ahora bien, cuando usted conoce a Jesús como su Salvador personal, hay promesas que se activan. Dice la Escritura, cree en el Señor Jesucristo y serás salvo tú y toda tu casa. Es decir, que la salvación tuya incluye a toda tu casa. Hay una promesa de salvación. Cuando usted es bendecido, su descendencia también es bendecida por el hecho de que usted le está sirviendo al Señor. Por eso dice la Escritura, no he visto justo desamparado, ni a su descendencia que mendigue pan. Dice la Escritura que el justo no tendrá temor de malas noticias. Cuando usted camina
usted le cree a Dios lo que Él dice en su palabra, entonces sus bendiciones y sus promesas son suyas. Miren lo que sucede. Dice la Escritura que los que son de fe son bendecidos con el creyente Abraham. Y los que practican la fe, ciertamente, linaje de Abraham son. Pero los que somos de Cristo, somos los herederos de las promesas que Dios le hizo a Abraham. ¿Y cuáles son las promesas que Dios le hizo a este hombre de fe? Dice que Dios, hablando su palabra, Abraham oyó y creyó a la palabra. El Señor se regocijó tanto de que alguien haya creído su palabra, que Él lo declaró justo. Y le dijo: el justo por la fe vivirá. Y este hombre se constituyó en el padre de la fe. ¿Cómo? Por haberle creído a Dios. Y el Señor le dijo: te bendeciré, serás bendición, en ti serán benditas las familias. El que te bendijere, lo bendeciré, y al que te maldiga, lo maldeciré. Y con semejantes promesas, Dios bendijo a este hombre, de tal forma que hoy, usted y yo, somos los herederos de las promesas que Dios le hizo a este hombre. Usted es bendecido para bendecir. En ti, dice, serán benditas las familias. El Señor dice: engrandeceré tu nombre, es decir, serás conocido. Y serás identificado como un hombre, como una mujer que ama a Dios, que le cree lo que Él dice en su palabra, y que todo lo que tú haces y donde pones tu mano prospera, porque el Señor está contigo. Apreciados amigos y hermanos que están en sintonía, somos bendecidos para bendecir. Y en este proyecto de la radio necesitamos hombres y mujeres que están convencidos de que el Señor les ha bendecido para ser de bendición. Y cuando usted apoya la radio, usted está ayudándonos a enviar una palabra por los aires. Y esta palabra traerá salvación a aquel que se encuentra perdido. Esta palabra será sanidad para el que se encuentra enfermo. Los cautivos serán liberados por esta buena noticia. Y el Señor se manifestará de una manera sobrenatural. 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
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Y como se lo dije, no se canse de ser bueno. Muchas veces las personas que escuchan la radio y que no entienden los costos que conllevan tener una estación al aire, muchas veces en su falta de conocimiento critican, se quejan, algunos se molestan, otros dicen que no tiene caso, que no tiene sentido, pero el que es entendido y sabe que a través de la radio llegamos a miles de personas y que entramos a lugares donde tal vez físicamente nunca nos dejarían entrar, pero a través de esta señal podemos entregar un mensaje de fe, esperanza y amor. Y quiero decirle que por cada alma que se salva, usted tiene recompensa. Porque mientras usted se encuentra trabajando, su ofrenda está predicando por usted a través de la radio. Mientras usted se encuentra de vacaciones o descansando, esta ofrenda suya está predicando por usted a través de la radio. Y aún cuando usted duerme, esta ofrenda sigue predicando por usted, porque gracias a usted esta palabra llega al lugar donde hay tanta necesidad. Durante esos días he conocido a varios de nuestros oyentes que me dan testimonio como por haber oído la palabra decidieron no quitarse la vida. Otra persona me decía: no abandoné a mi familia gracias a que oí en la radio una palabra. Me decía
decía un hombre de fe que se había desmoronado, que le pasaron situaciones muy difíciles, dijo: pensé que yo estaba excluido de la iglesia y de la gracia de Dios. Dice: pero usted explicó la palabra de una forma tan sencilla que entendí que Dios me ama y que Él no quiere que yo me pierda, dijo, por lo tanto yo regreso a casa. Y de eso se trata: almas que ganamos para Cristo y otros que están siendo restaurados para poder servirle al Señor. Y cada vez que alguien que dio la espalda al Evangelio y fue seducido por el enemigo y engañado para vivir lejos de Dios, estas oraciones son las que hacen la diferencia. Y yo quiero animar a hombres y mujeres que en este momento nos están escuchando, únase a la voz, por favor. Y no diga: ay, ya están pidiendo otra vez, ay, qué aburrido, otra vez lo mismo. No, más bien piense: Dios me está hablando y el Señor me está dando la oportunidad de que yo sea parte de lo que Él hace aquí y ahora, en este tiempo.

pueda servir, para que usted pueda dar, para que usted pueda crecer en la fe. Regreso en un momento, y por lo pronto nos vamos a un tema musical. Este tema se titula Afortunado. No le cambie, que ya regresamos.

haya disfrutado este tema musical, oiga, qué mensaje de fe. Somos bendecidos para bendecir. Y Dios nos ha dado la oportunidad de que usted y yo juntos, en su nombre, podemos levantarnos y decirle: Señor, gracias. Gracias por darnos la oportunidad. Gracias porque cada vez que escuchamos una invitación y nosotros obedecemos a esta palabra, podemos ser bendecidos. ¿Por qué? Porque cuando Dios te pide algo, es porque Él te quiere dar. Cuando Dios te pide algo, es porque Él te quiere dar. Quiero decir que Dios nunca te pedirá algo de lo cual Él no te lo haya dado. Porque primero Dios te da, y después de eso, Él te bendice. ¿Cómo nosotros crecemos en la fe? Cuando aprendemos a depender de Dios y no de las cosas que nosotros tenemos. Por eso dice la Escritura que los hombres perdieron. ¿Cuándo perdieron? Cuando confiaron en sus riquezas. Perdieron cuando ellos depositaron su confianza en las cosas materiales. Porque el dinero se puede convertir en un Dios. Es más, nuestro Señor Jesucristo le dio un nombre a este Dios, y ese Dios es Mamón, el Dios de la riqueza.

se cansan, nunca se sacian, porque ellos tienen algo que se llama avaricia. Entre más tiene, más quiere. Y en realidad, ¿para qué lo quiere si no lo necesita? Solamente para guardar, solamente para acumular. Y son ricos para sí mismos, pero no son ricos para con Dios. Y llega el momento en que la muerte nos sorprende a todos. Así es. Y cuando la muerte sorprende, todo lo que tienes, ¿de quién será? Todo lo que has acumulado, todo lo que has guardado, todo lo que en tu vida hiciste, ¿de quién será? ¿Cómo hay casas, edificios, propiedades que murió el dueño y quedaron intestados? Ya nadie abrió la propiedad, ya nadie fue a limpiarla, o sea, murió la persona. ¿Cuántos bancos se han quedado con fortunas millonarias porque murió el cuentaviente y ahí se quedó su dinero? ¿Cuántos socios de firmas, de compañías, de empresas, repentinamente muere alguno de ellos y resulta que los demás se quedaron con la parte de él? Es muy lamentable cuando usted se da cuenta que lo que usted hizo, que lo que usted tiene, como dice la escritura, que nadie sabe para quién trabaja. Nadie sabe qué hará el día de sí, el mañana. Hoy estamos, mañana no sabemos. Insisto, todo lo que tienes, ¿de quién será? Nosotros tenemos que hacer todo lo posible porque se anuncia el Evangelio, porque ahí hay recompensa para vida eterna. Mi esposa siempre me dice, oportunidad de entrar a la comarca lagunera, y tenemos una cantidad, porque para entrar a la comarca lagunera dijeron, bueno, la mensualidad son 250 mil pesos, pero también son 250 mil de un depósito, o sea, son 500 mil pesos para entrar. Yo había estado haciendo un ahorro con mucho esfuerzo y teníamos 180 mil pesos. Yo dije, bueno, con esto vamos a dar pues el enganche de alguna casa pequeña para por fin cumplirle a mi esposa el deseo de tener una casa. Cuando le digo, ¿sabes que salió la oportunidad de abrir una radio en la comarca lagunera? ¿Y qué te parece si damos los 180 mil pesos que tenemos para el depósito? Y ella me dijo, sabía que no me ibas a comprar casa. Dijo, pero está bien, vamos a sembrarlos y ya vamos a cumplir 4 años anunciando el Evangelio en la comarca lagunera. Y ella me dice, mira, siempre es pagar radio, si no es la de Monterrey, es la de Tijuana, si no es la de Tijuana, es la de La Laguna, pero cómprame una casa. Y la respuesta es la misma, las casas no predican, las casas no ganan almas. Le digo, yo tengo la convicción que en alguna ciudad, en algún lugar, porque Dios no es injusto, alguien dirá, hermano, los quiero bendecir y les quiero regalar una casa. En algún lugar alguien lo hará. ¿Por qué? Porque siempre tenemos hombres y mujeres de fe que hacen lo mejor que pueden con lo que tienen, así como nosotros hemos dispuesto de los recursos que Dios nos ha dado para poder anunciar el Evangelio, pues así habrá muchos también que quizás
su situación de economía es diferente y para ellos no sea un problema aportar, dar algo, porque todos damos de acuerdo a nuestra capacidad. Recuerdo que cuando venían las épocas navideñas y abríamos los regalos, uno de los regalos que nos daban en Navidad, unos calcetines, una camiseta, nos regalaban un pantalón, una camisa y algún otro juguetito sencillito. Pero había un tío que venía de Estados Unidos. Si él llegaba a venir de nuevo a Navidad, olvídese, los regalos no eran calzoncillos, no eran unos calcetines, eran regalos bonitos, grandes, extraordinarios, de bicicleta para arriba. No, pues de un calzoncillo a una bicicleta, pues había un milagro en el medio. Y cómo nos gustaba que viniera ese tío, pero claro, su forma de dar era diferente porque su posición económica era diferente. Y así cada uno de nosotros da conforme a sus fuerzas, cada uno de nosotros da conforme a lo que tiene, conforme a lo que Dios nos ha bendecido. Pero yo quiero pedir a cada uno de ustedes, por favor, vamos a apoyar este medio que Dios ha dispuesto para que se siga anunciando su palabra. Y entender que Dios no es injusto para olvidar nuestro trabajo en su obra. Yo siempre en momentos de necesidad, de escasez de economía, le he dicho: Señor,

y yo me ocupo de tu familia. Tú ocúpate de ganar almas para mí y yo me ocuparé de suplir todas las necesidades que tú tengas. Y bueno, yo creo en el Señor y yo descanso en el Señor de que así será, porque Dios no es mala paga. Dios paga y paga bien. Y cuando usted ve para el Señor, hágalo con esa convicción. Cuando Dios te pide algo es porque Él te quiere dar. Cuando Dios te pide algo muchas veces es una prueba de fe. El Señor prueba tu corazón, el Señor prueba tu generosidad, el Señor prueba tu fe a través de tu alma, porque Dios sabe qué tanto tú le amas en cómo tú das para Él. Cuando tú no escatimas, cuando tú dices, si es de Dios, adelante, cuenten conmigo, aquí está la bendición. Y si el Señor te pide algo, no se lo niegues, dáselo al Señor. ¿Por qué? Porque quizás lo que tú tienes le está estorbando a Dios para darte lo que Él tiene. Escúchame, lo que tú tienes le está estorbando al Señor para darte lo que Él tiene. Y yo te aseguro que lo que Dios tiene para ti es mayor que lo que tú tienes en tu mano. Entonces, si el Señor te pide algo, no lo pongas en saco roto. No rechaces la bendición. Te digo algo por la experiencia. Cuando le damos a Dios, crecemos en la fe. Porque dependemos de Él y no de lo que tenemos y no de nuestras propias fuerzas. 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Apreciados hermanos y amigos que están en sintonía de La Voz, seamos generosos y, como siempre lo estamos recordando, si tus pasos no pueden ir, que tus pesos vayan por ti. Si tus pasos no pueden ir, que tus pesos vayan por ti. Espero que a través de su generosidad
usted sea parte de La Voz y sea parte de nuestra gran red de colaboradores. Gracias y que el Señor te continúe bendiciendo ricamente.

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Le saluda Alejandro Cruz, dándole las gracias por su amable y fina sintonía a nuestra audición del día de hoy. Quiero agradecer a cada uno de nuestros apreciados oyentes que son parte de la gran red de colaboradores por su apoyo, por su permanencia, por su generosidad, por su constancia con la cual han estado ustedes solícitos para apoyar lo que es este proyecto de fe. Esta radio existe para ganar almas y creo que debemos entender que tanto usted como yo somos parte muy importante. Sin su ayuda no pudiéramos estar al aire, sin su ayuda no pudiéramos transmitir esta palabra las 24 horas del día, y quiero pedir a cada uno de ustedes que por favor nos animemos unos a otros. Vamos a alentarnos para que podamos esforzarnos y que en el nombre de nuestro Señor Jesucristo podamos levantarnos como un solo y aún más multiplicarnos. Que seamos más los que nos ponemos en acuerdo para hacer posible que la obra de Dios continúe adelante y que más personas sigan recibiendo el poderoso mensaje del Evangelio de nuestro Señor Jesucristo. No es fácil este trabajo porque se necesitan 24 horas y llenar un espacio de 24 horas con música, con programas y el involucrar a otros para que sean parte de este proyecto no es nada fácil, porque no todos comprenden el poder de la radio. No todos entienden lo sobrenatural que es la radio, que transmitiendo desde estos estudios, esta señal viaja por los aires y esta señal entra en los hogares, entra en las prisiones, llega a hospitales, a centros de trabajo. Es una gran cantidad de personas que por las carreteras manejan tráiler, muchos que andando en la ciudad, en los taxis, en los Uber, nos están sintonizando, y también un sinnúmero de personas que nos escuchan en oficinas, y ahora se añade que también nos escuchan a través de el internet y nos escuchan a través de las diferentes aplicaciones, de tal forma que hoy por hoy la radio está más viva que nunca. El mensaje de fe está llegando al lugar donde hay tanta necesidad. Y yo quiero pedir a cada uno de ustedes, por favor, no se canse de ser bueno. No se canse de ser bueno. Escúchame, no se canse de ser bueno. Dice la Escritura que usted y yo no debemos de desmayar, porque nuestro trabajo en la obra del Señor no es en vano. Dios recompensa a los hombres y mujeres de fe que somos fieles, y el Señor paga, y paga bien. Nunca el Señor te pagará mal por un bien que tú has hecho. Al contrario, por cada bien que tú haces, el Señor multiplicará su bendición sobre tu vida, sobre tu casa, sobre tu familia, y las bendiciones del Señor se harán reales. Y la palabra siempre se cumplirá, porque toda palabra que sale de la boca de Dios nunca volverá a él vacía. Por eso dice la Escritura que en el Señor todas las promesas en él son sí y son amén. Es decir, Dios no miente,
Dios no falla. Si Él ha dicho algo, Él lo cumplirá. Ahora bien, cuando usted conoce a Jesús como su Salvador personal, hay promesas que se activan. Dice la Escritura: cree en el Señor Jesucristo y serás salvo tú y toda tu casa. Es decir, que la salvación tuya incluye a toda tu casa. Hay una promesa de salvación. Cuando usted es bendecido, su descendencia también es bendecida por el hecho de que usted le está sirviendo al Señor. Por eso dice la Escritura: no ha visto justo desamparado, ni a su descendencia que mendigue pan. Dice la Escritura que el justo no tendrá temor de malas noticias.

lo que Él dice en su palabra, entonces sus bendiciones y sus promesas son suyas. Miren lo que sucede. Dice la Escritura que los que son de fe son bendecidos con el creyente Abraham. Y los que practican la fe, ciertamente, linaje de Abraham son. Pero los que somos de Cristo, somos los herederos de las promesas que Dios le hizo a Abraham. ¿Y cuáles son las promesas que Dios le hizo a este hombre de fe? Dice que Dios, hablando su palabra, Abraham oyó y creyó a la palabra. Y el Señor se regocijó tanto de que alguien haya creído su palabra, que Él lo declaró justo. Y le dijo, el justo por la fe vivirá. Y este hombre se constituyó en el padre de la fe. ¿Cómo? Por haberle creído a Dios. Y el Señor le dijo, te bendeciré. Serás bendición. En ti serán benditas las familias. El que te bendijere, lo bendeciré. Y el que te maldiga, lo maldeciré. Y con semejantes promesas, Dios bendijo a este hombre, de tal forma que hoy, usted y yo, somos los herederos de las promesas que Dios le hizo a este hombre. Usted es bendecido para bendecir. En ti, dice, serán benditas las familias. El Señor dice, engrandeceré tu nombre, es decir, serás conocido. Y serás identificado como un hombre, como una mujer que ama a Dios, que le cree lo que Él dice en su palabra, y que todo lo que tú haces y donde pones tu mano prospera, porque el Señor está contigo. Apreciados amigos y hermanos que están en sintonía, somos bendecidos para bendecir. Y en este proyecto de la radio necesitamos hombres y mujeres que están convencidos de que el Señor les ha bendecido para ser de bendición. Y cuando usted apoya la radio, usted está ayudándonos a enviar una palabra por los aires. Y esta palabra traerá salvación a aquel que se encuentra perdido. 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Los cautivos serán liberados por esta buena noticia. Y el Señor se manifestará de una manera sobrenatural. 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
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Y como se lo dije, no se canse de ser bueno. Muchas veces las personas que escuchan la radio y que no entienden los costos que conlleva tener una estación al aire, muchas veces en su falta de conocimiento critican, se quejan, algunos se molestan, otros dicen que no tiene caso, que no tiene sentido, pero el que es entendido y sabe que a través de la radio llegamos a miles de personas y que entramos a lugares donde tal vez físicamente nunca nos dejarían entrar, pero a través de esta señal podemos entregar un mensaje de fe, esperanza y amor. Y quiero decirle que por cada alma que se salva, usted tiene recompensa. Porque mientras usted se encuentra trabajando, su ofrenda está predicando por usted a través de la radio. Mientras usted se encuentra de vacaciones o descansando, esta ofrenda suya está predicando por usted a través de la radio. Y aún cuando usted duerme, esta ofrenda sigue predicando por usted, porque gracias a usted esta palabra llega al lugar donde hay tanta necesidad. Durante esos días he conocido a varios de nuestros oyentes que le dan testimonio como por haber oído la palabra decidieron no quitarse la vida. Otra persona me decía: no abandoné a mi familia gracias a que oí en la radio una palabra.
le decía a un hombre de fe que se había desmoronado, que le pasaron situaciones muy difíciles, dijo, pensé que yo estaba excluido de la iglesia y de la gracia de Dios. Dice, pero usted explicó la palabra de una forma tan sencilla que entendí que Dios me ama y que Él no quiere que yo me pierda, dijo, por lo tanto yo regreso a casa. Y de eso se trata, almas que ganamos para Cristo y otros que están siendo restaurados para poder servirle al Señor. Y cada vez que alguien que dio la espalda al Evangelio y fue seducido por el enemigo y engañado para vivir lejos de Dios, estas oraciones son las que hacen la diferencia. Yo quiero animar a hombres y mujeres que en este momento nos están escuchando, únase a la voz, por favor. No diga, ay, ya están pidiendo otra vez. Ay, qué aburrido. Otra vez lo mismo. No, más bien piense, Dios me está hablando.

servirle a él, y véanlo como la oportunidad de Dios para que usted pueda servir, para que usted pueda dar, para que usted pueda crecer en la fe. Regreso en un momento, y por lo pronto nos vamos a un tema musical. Este tema se titula Afortunado. No cambie, que ya regresamos.

disfrutado este tema musical. Oiga, qué mensaje de fe. Somos bendecidos para bendecir. Y Dios nos ha dado la oportunidad de que usted y yo juntos, en su nombre, podemos levantarnos y decirle al Señor gracias. Gracias por darnos la oportunidad. Gracias porque cada vez que escuchamos una invitación y nosotros obedecemos a esta palabra, podemos ser bendecidos. ¿Por qué? Porque cuando Dios te pide algo, es porque Él te quiere dar. Cuando Dios te pide algo, es porque Él te quiere dar. Quiero decir que Dios nunca te pedirá algo de lo cual Él no te lo haya dado. Porque primero Dios te da, y después de eso Él te bendice. ¿Cómo nosotros crecemos en la fe? Cuando aprendemos a depender de Dios y no de las cosas que nosotros tenemos. Por eso dice la Escritura que los hombres perdieron. ¿Cuándo perdieron? Cuando confiaron en sus riquezas. Perdieron cuando ellos depositaron su confianza en las cosas materiales. Porque el dinero se puede convertir en un Dios. Es más, nuestro Señor Jesucristo le dio un nombre a este Dios, y ese Dios es Mamón, el Dios de la riqueza. Y muchos, lamentablemente, solo piensan en tener, en acumular, nunca se cansan, nunca se sacian, porque ellos tienen algo que se llama avaricia. Entre más tiene, más quiere. Y en realidad, ¿para qué lo quiere si no lo necesita? Solamente para guardar, solamente para acumular. Y son ricos para sí mismos, pero no son ricos para con Dios. Y llega el momento en que la muerte nos sorprende a todos. Así es. Y cuando la muerte sorprende, todo lo que tienes, ¿de quién será? Todo lo que has acumulado, todo lo que has guardado, todo lo que en tu vida hiciste, ¿de quién será? ¿Cómo hay casas, edificios, propiedades que murió el dueño y quedaron intestados? Ya nadie abrió la propiedad, ya nadie fue a limpiarla, o sea, murió la persona. ¿Cuántos bancos se han quedado con fortunas millonarias porque murió el cuentaviente y ahí se quedó su dinero? ¿Cuántos socios de firmas, de compañías, de empresas, repentinamente muere alguno de ellos y resulta que los demás se quedaron con la parte de él? Es muy lamentable cuando usted se da cuenta que lo que usted hizo, que lo que usted tiene, como dice la Escritura, que nadie sabe para quién trabaja. Nadie sabe qué habrá enviado de sí el mañana. Hoy estamos, mañana no sabemos. Insisto, todo lo que tienes, ¿de quién será?
nosotros tenemos que hacer todo lo posible porque se anuncie el Evangelio, porque allí hay recompensa para vida eterna. Mi esposa siempre me dice, cómprame una casa, cómprame una casa. Y yo le digo, no, espera. Me dice, ¿por qué no? Le digo, porque las casas no predican. Y cuando rentamos estaciones de radio,

es una cantidad, porque para entrar a la Comarca Lagunera dijeron, bueno, la mensualidad son 250 mil pesos, pero también son 250 mil de un depósito, o sea, son 500 mil pesos para entrar. Yo había estado haciendo un ahorro con mucho esfuerzo y teníamos 180 mil pesos. Y yo dije, bueno, con esto vamos a dar ese enganche de alguna casa pequeña para por fin cumplirle a mi esposa el deseo de tener una casa. Cuando le digo, ¿sabes que salió la oportunidad de abrir una radio en la Comarca Lagunera? ¿Y qué te parece si damos los 180 mil pesos que tenemos para el depósito? Y ella me dijo, sabía que no me vas a comprar casa. Dijo, pero está bien, vamos a sembrarlos y ya vamos a cumplir 4 años anunciando el Evangelio.

Tijuana, sino la de Tijuana es la de La Laguna. Pero ¿cómo fue las casas? Y la respuesta es la misma: las casas no predican, las casas no ganan almas. Luego yo tengo la convicción que en alguna ciudad o en algún lugar, porque Dios no es injusto, alguien dirá: hermano, los quiero bendecir y les quiero regalar una casa. En algún lugar alguien lo hará. ¿Por qué? Porque siempre tenemos hombres y mujeres de fe que hacen lo mejor que pueden con lo que tienen, así como nosotros hemos dispuesto de los recursos que Dios nos ha dado para poder anunciar el Evangelio. Pues así habrá muchos también que quizás su situación de economía es diferente, y para ellos no sea un problema aportar, dar algo, porque todos damos de acuerdo a nuestra capacidad. Recuerdo que cuando venían las épocas navideñas y abrían los regalos, bueno, los regalos que nos daban en Navidad: unos calcetines, una camiseta, nos regalaban un pantalón, una camisa, y un otro juguetito sencillito. Pero había un tío que venía de Estados Unidos. Ah, si él llegaba a venir de nuevo en Navidad, olvídese, los regalos no eran calzoncillos, no eran unos calcetines, eran regalos bonitos, grandes, extraordinarios, de bicicleta para arriba. No, pues de un calzoncillo a una bicicleta, pues había un milagro en el medio. Y cómo nos gustaba que viniera ese tío. Pero claro, su forma de dar era diferente porque su posición económica era diferente. Y así cada uno de nosotros da conforme a sus fuerzas, cada uno de nosotros da conforme a lo que tiene, conforme a lo que Dios nos ha bendecido. Pero yo quiero pedir a cada uno de ustedes, por favor, vamos a apoyar este medio que Dios ha dispuesto para que se siga anunciando su palabra. Y entender que Dios no es injusto para olvidar nuestro trabajo en su obra. Yo siempre, en momentos de necesidad, de escasez,

familia. Tú ocúpate de velar almas para mí y yo me ocuparé de suplir todas las necesidades que tú tengas. Bueno, yo creo en el Señor y yo descanso en el Señor de que así será, porque Dios no es mala paga. Dios paga y paga bien. Y cuando usted ve para el Señor, hágalo con esa convicción. Cuando Dios te pide algo es porque Él te quiere dar. Cuando Dios te pide algo, muchas veces es una prueba de fe. El Señor prueba tu corazón, el Señor prueba tu generosidad, el Señor prueba tu fe a través de tu alma, porque Dios sabe qué tanto tú le amas y cómo tú das para Él. Cuando tú escatimas, cuando tú

qué? Porque quizás lo que tú tienes le está estorbando a Dios para darte lo que Él tiene. Escúchame, lo que tú tienes le está estorbando al Señor para darte lo que Él tiene. Y yo te aseguro que lo que Dios tiene para ti es mayor que lo que tú tienes en tu mano. Entonces, si el Señor te pide algo, no lo pongas en saco roto. No rechaces la bendición. Te digo algo por la experiencia. Cuando le damos a Dios, crecemos en la fe. Porque dependemos de Él y no de lo que tenemos y no de nuestras propias fuerzas. Apoye, siembre para que se siga anunciando el Evangelio. 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Apreciados hermanos y amigos que están en sintonía de la voz, seamos generosos y, como siempre lo estamos recordando, si tus pasos no pueden ir, que tus pesos vayan por ti. Si tus pasos no pueden ir, que tus pesos vayan por ti. Espero que a través de su generosidad usted sea parte de la voz y sea parte de nuestra gran red de colaboradores. Gracias, y que el Señor te continúe bendiciendo ricamente.

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casa, abrazas a lo básico, abrazas a la educación, abrazas al gran suceso, y abrazas a la época que deja un minuto de fe. Ese eco puede alcanzar a mi hombre, es solo un minuto, hasta que se convierte en un encuentro con Dios, una silencio más, pero con respuesta.

apreciados amigos y hermanos que están en sintonía de La Voz porque la fe viene por el oír. Les saluda Alejandro Cruz, dándole las gracias por su sintonía a estas audiciones que llevamos hasta usted, y seguimos avanzando con paso firme, con talón de oso, avanzando en los proyectos de fe, anunciando el Evangelio, ganando almas para Cristo, utilizando este maravilloso medio de comunicación como lo es la radio, para que no falte la palabra y poder seguir cubriendo ciudades enteras con el mensaje del Evangelio. Quiero decir que tenemos el proyecto Guadalajara, un proyecto importantísimo donde hemos convocado a 300 de nuestros oyentes para aportar la cantidad de $1,000 o $50, y hemos hecho un gran movimiento para dar a conocer este proyecto. Y es que tenemos la oportunidad de poder establecer una radio por primera vez en la ciudad de Guadalajara, con una programación cristiana las 24 horas del día. Y para esto necesitamos que nuestros apreciados hermanos y amigos que creen en este proyecto nos unamos, y que 300 aportemos una cantidad de $1,000 para decir: vamos adelante con el proyecto Guadalajara. ¿Qué es lo que perseguimos con tener una programación de fe? Pues primeramente dar la buena noticia a toda persona. Mire que Jalisco ha sido un estado muy azotado por la violencia, por la delincuencia, por cosas muy terribles, pero sabemos que la palabra de Dios tiene respuestas. Sabemos que a través de la palabra hay bendición, y yo creo en el nuevo nacimiento, que hay muchos que oyendo la palabra van a tener fe para creerle a Dios y para convertirse de sus malos caminos. Creo que la palabra trae consuelo, trae ánimo y fortaleza, y es lo que más necesitamos en este tiempo. Tenemos ya 32 personas que se han sumado a este proyecto, y todavía nos hacen falta 278. Yo creo que lo podemos lograr. Yo creo que podemos levantarnos como uno solo. Y estoy seguro que ya el Señor habló al corazón de muchos de ustedes para ser parte de este proyecto. Mire, cuando Dios pone a sentir, no lo detenga, no cierre su corazón. Cuando usted lo hace, usted será bendecido. Cuando usted dice: Señor, gracias por darme la oportunidad de ser parte en este proyecto. Mire, hay cantidad de gente que tiene mucho dinero, pero mucho dinero. Hay una gran cantidad de gente que maneja cientos de miles, es más, maneja millones de pesos, pero lamentablemente no los manejan para el reino de Dios, no los manejan con el propósito de que se anuncie el Evangelio. Pero si tan solo usted dedica una parte de sus finanzas para decir: esto lo voy a dar para que se anuncie el Evangelio. Dice la Escritura que nuestro Señor Jesucristo se encontró con personas que eran ricos para sí mismos, pero que no eran ricos para con Dios. Hay muchos que tienen muchos bienes, muchas riquezas, y son ricos para sí mismos, pero no son ricos para con Dios. Lamentablemente, ser rico para sí mismo significa que el día que usted muera, todo lo que usted acumuló aquí se va a quedar en la tierra. En cambio, cuando usted da para que se anuncie el Evangelio, usted está enviando al cielo algo que el Señor dijo: donde esté tu tesoro, ahí estará tu corazón. Y el Señor dijo: no te hagas tesoros en la tierra, donde hay ladrones que roban, polilla y orín que corrompe, pero
tendrás tesoro en el cielo, donde nadie te robará lo que es tuyo. Colombianos, entonces, nosotros, colombianos, dinero al cielo. ¿Cómo hacemos tesoro en el cielo? Cuando aportamos para que se anuncie el evangelio. Recuerdo en una ocasión que nos llamó una persona muy molesta, muy enojada, con un reclamo, y dijo: ¿para qué están pidiendo dinero para esa radio, para estar al aire? Pidan dinero para darle de comer a los pobres, es lo que deberían de hacer. Y entonces el colaborador nuestro, que estaba atendiendo el teléfono, le dijo: mi amigo, yo fui muy pobre, y un taco donde quiera uno lo consigue, pero la salvación no. Y a mí lo que me sacó de la maldita pobreza fue el evangelio y la palabra de Dios. Por eso, dijo, ya no soy pobre. Pero si usted le sigue dando solamente comida al pobre y no le da el evangelio, pues de nada le va a servir, porque siempre le seguirá pidiendo. Pero el evangelio liberta, el evangelio te permite soñar, el evangelio te permite levantarte. La buena noticia, que no estamos solos, que Dios está con nosotros. Dar la palabra es llevar un mensaje donde quizá muchos que se querían quitar la vida ya no lo van a hacer. Llevar la palabra es que muchos que andan haciendo la maldad, sicarios, violadores, prostitutas, ladrones, van a recibir el mensaje y el Señor va a regenerar. Porque no solamente hay ladrones que roban en la calle, o traficantes, o ladrones que roban a mano armada, hay muchos ladrones de cuello blanco que, estafando a otros, es como hacen sus riquezas. Pero ¿de qué van a servir esas riquezas? De nada, porque aquí se van a quedar. Todo lo que ganaron aquí se quedará. Pero si usted es sabio, si usted quiere ser rico para con Dios, entonces invierta en que se anuncie el evangelio. Apreciados amigos y hermanos que están en sintonía de la voz, vamos a levantarnos el día de hoy para hacer tesoro en el cielo. Filipenses capítulo número 4, verso 19, dice el apóstol Pablo: no es que busque dádivas, sino que busco fruto que abunde en vuestra cuenta. Es decir, que lo que busquemos es que usted sea rico para con Dios, que usted haga tesoro en el cielo, que cuando usted se vaya de esta tierra tenga la seguridad no solo de la salvación, pero la seguridad que usted envió por adelantado. Por eso muchos hombres que han tenido riquezas aquí en la tierra, al dar para que se anuncie la palabra, es como han hecho tesoro en el cielo. Yo quiero animar a cada uno de ustedes a que cuando escuchamos proyectos como el proyecto Guadalajara, podamos entender que en estos proyectos somos muy bendecidos. Número uno, porque es un proyecto único, es un proyecto para pioneros, es un proyecto de plantar algo donde no ha existido. Y lo podemos hacer, la puerta está abierta. ¿Qué necesitamos? Que usted se una, que usted se una, que usted se una y diga: cuenten conmigo. Si Dios te ha bendecido, si el Señor ha prosperado la obra de tu mano, mira, dar 1,000 pesos es algo simple, dar $50 es muy simple. Quizás habrá personas que digan: yo no puedo hacer eso, no tengo. Bueno, haga lo que pueda, haga lo que mejor pueda. Si no puede, no se preocupe. Porque si no tiene, pues el que nada tiene, nada puede dar. Pero también le digo, si tiene, si ha sido bendecido. ¿Sabe por qué llegamos a 32 personas? Porque alguien de Ensenada dio 10,000 pesos. Si no, tendríamos solamente 23,000 en vez de 32. ¿Por qué? Porque este hermano de Ensenada dijo: yo voy a dar 10,000, voy a dar por 10 personas. Gracias a él, imagínese que hubiera 30 como él, pues ya hubiéramos completado lo que se necesita. Ahora esto es grave porque pues el tiempo corre
y nosotros tenemos fechas de pago, compromisos de pago, al no cumplirlos, dicen, bueno, pues estas personas no son serias, y si no son serias de inicio cuando negocian, menos serán serios ya que estén al aire transmitiendo. Una radio, solo con estar al aire, eso no significa que se va a pagar sola. No, al contrario, significa que tenemos que trabajar más para que más personas al escuchar se involucren para mantener esta señal al aire. Para nosotros ha sido sumamente difícil entrar a ciudades tan importantes como Monterrey, como Tijuana, para entrar a ciudades tan importantes como lo es la comarca lagunera, que converge en dos estados y que la radio es bastante cara. La radio tiene un precio elevado. Estuvimos en Ciudad de México transmitiendo a través de la 830 AM. Estuvimos 7 meses. Allí lo que pagábamos era 400,000 pesos mensuales. Y con muchos trabajos logramos reunir solamente 300,000 cada mes. Pero nos faltaban 100. Y estábamos cubriendo Ciudad de México, todo el estado de México, cubríamos el estado de Tlaxcala, Hidalgo, cubríamos Puebla, Querétaro, estábamos cubriendo también lo que es Toluca y toda esa parte grandísima entre Guerrero y Michoacán que le llaman Tierra Caliente. Todo eso lo estuvimos cubriendo por 7 meses. Todo lamentablemente, porque nos faltaban 100,000 pesos mensuales, ya no pudimos transmitir. Y eso, hermanos, hace que duela el corazón. ¿Por qué razón? Porque somos muchos, porque los de fe somos muchos. Entonces, que Dios abra una puerta y se cierre, eso habla de la falta de unidad, eso habla de la falta de entendimiento que hay tan grande en desaprovechar estos medios de comunicación. Yo creo que si cada uno de nuestros oyentes, si cada uno de nuestros oyentes en este momento se dispone a dar algo, se dispone a sembrar una semilla, oiga, salimos adelante, si cada uno de nuestros oyentes se atreve a aportar algo. Yo sé que lo podemos hacer, yo sé que podemos aportar, yo sé que Dios nos ha bendecido y que Dios tiene un pueblo muy grande y un pueblo muy generoso. Pero ¿de qué nos sirve ser ricos para nosotros mismos si no estamos dispuestos a darle a Dios? ¿De qué te sirve tener riqueza si no la vas a compartir en el reino? Porque no solamente es decir yo tengo, sino cómo comparto. No solamente es decir yo puedo, sino decir dónde puedo yo ayudar. Y es aquí tan importante que nos unamos en los proyectos como el Proyecto Guadalajara. Y hoy usted tiene la oportunidad de sumarse a este proyecto y de ser parte de él. 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
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Espero que todos podamos participar, que podamos hacer nuestro mejor esfuerzo, que en el nombre del Señor nos esforcemos y que juntos avancemos en el nombre del Señor. Que usted y yo podamos decir: Señor, cuenta conmigo. Señor, cuenta conmigo. Yo voy a hacer mi mejor esfuerzo, yo voy a hacer la diferencia, tú puedes contar conmigo. Porque estos proyectos de fe que se realizan, pues es justamente que la fe nos impulsa, nos motiva para que nosotros podamos levantarnos y decir: yo no dejo pasar esta oportunidad de que Dios bendiga mi casa, que Dios bendiga mi vida, que Dios bendiga mi familia, que el Señor me permita ser un pionero. Por eso decimos: si tus pasos no pueden ir, que tus pasos vayan por ti. Y mira, una ciudad tan importante, pero tan importante como lo es Guadalajara, y ahí pues la señal todavía toca partes de Michoacán, de Aguascalientes, de Guanajuato, de lo que es Nayarit, Colima. Es que es una señal poderosísima, una señal tan grande que, hermanos, si se nos va esta oportunidad de las manos, esto sería terrible, porque no hay estaciones de radio disponibles para que se anuncie el Evangelio. Es sumamente difícil, es extremadamente difícil encontrar a alguien que diga: sí, yo te rento la estación de radio para que predique la palabra. Eso no sucede, hermanos. Eso es un milagro. Y cuando Dios hace ese milagro, pues tenemos que ocuparnos de que la puerta se mantenga abierta, no permitir que se cierre, hacer lo posible y hasta lo imposible con tal de que no se cierre esta puerta de oportunidad. Por favor, apreciados hermanos y amigos que están en sintonía, hagamos nuestro mejor esfuerzo, hagamos lo mejor para el Señor. Mire, vamos a unirnos, nos levantaremos como uno solo, pero esta ciudad necesita tener una radio, porque es una ciudad con mucha necesidad espiritual. Ahora,
es sobrenatural. Si usted y yo alcanzamos este estado tan grande y esta gran cantidad de almas oyendo el Evangelio, usted se convierte automáticamente en un pionero que está impulsando la obra de Dios. Por favor, hagamos lo mejor para el Señor, hagamos nuestro mejor esfuerzo. Si usted desea comunicarse con nosotros, puede hacerlo a través de la línea telefónica y le va a atender Junior. A veces tenemos problemas con la línea, pero finalmente pues logramos leer o ver sus mensajes, y también al final del día pues podemos recuperar la llamada para enviarle lo que es pues la respuesta, ¿verdad? Llamamos de regreso. Entonces, para nosotros es muy importante que ustedes puedan participar con nosotros. 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Ya tenemos 32, pues yo espero que subamos de ese número, porque somos muchos los que estamos escuchando la radio. Somos muchos, somos miles de personas. Por favor, haga su mayor esfuerzo. Juntos vamos a avanzar. Y yo espero, con la ayuda del Señor, que cada uno de ustedes se involucre y que aprovechemos la oportunidad de ser pioneros. Y ponga atención en esta palabra, y por favor no la deseche. Somos pioneros, es decir, que estamos llevando el mensaje del Evangelio hacia donde no hay. Por favor, juntos hagamos lo posible. Juntos creamos que el Señor está con nosotros y que Él nos está llamando en este tiempo. Escucha bien, que Él nos está llamando a nosotros en este tiempo para hacer su obra, para hacer este proyecto. Y con todo lo que está pasando en este momento alrededor del mundo, en las noticias, todo esto nos dice que señales del fin están cercanas. Pero una señal inequívoca es que dice la Escritura que antes que venga una destrucción repentina, antes de que venga cualquier situación, habrá señales. Las señales son los terremotos, son los rumores de guerra, las hambres, las pestes. Oiga, ya nos ha tocado ver la pandemia y somos sobrevivientes. Nos ha tocado ver cómo en los países del tercer mundo se sigue combatiendo la hambruna. Estamos viendo señales en los cielos, que las lunas de sangre, y luego estamos viendo también los eclipses. Y bueno, pues todo esto nos dice que las señales antes del fin se están cumpliendo. Y estos tiempos que se aceleran nos deben de decir: apúrense a predicar el Evangelio. Hoy más que nunca inviertan en anunciar el Evangelio. Y yo quiero pedir a cada uno de ustedes que nos levantemos el día de hoy como uno solo y digamos: Señor, cuenta conmigo. Señor, cuenta conmigo, que yo estoy dispuesto a ser uno de esos 300 que en tu nombre se levantan para ser pioneros de este proyecto de fe para la gran ciudad de Guadalajara. Bueno,
usted puede comunicarse con nosotros. 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Nos vamos a la música y regreso con usted en un momento.

Bien amigos, continuamos adelante. Gracias, gracias por su sintonía, que es su preferencia, a estas audiciones que estamos llevando hasta usted a través de La Voz, porque la fe viene por el oír. Para nosotros un privilegio, como siempre, contar con usted como parte de los hombres y mujeres que hacen su mejor esfuerzo y que juntos estamos avanzando con pasos de fe, con pasos de fe. ¿Qué significa caminar o dar pasos de fe? Dice el apóstol Pablo que nosotros no caminamos por lo que vemos, sino por lo que creemos. Lo que vemos puede ser adverso, puede ser difícil, puede ser conflictivo, pero caminamos por lo que creemos. Y creemos que Dios es un Dios que bendice, que Dios es un Dios de oportunidad, que Él es un Dios que restaura, un Dios que levanta, un Dios que anima, un Dios que fortalece. Es importante en este momento que nos unamos y que entendamos que el Señor nos está llamando para grandes cosas, para grandes cosas. Gracias a todos los que son parte de La Voz y a todos los que han apoyado este proyecto porque creemos en él. Y pues estamos ya con el pie en el estribo para alcanzar lo que es La Voz Guadalajara. ¿Qué es lo que tenemos que hacer? Pues unirnos y decirle: Señor, cuenta conmigo. Yo sé que tenemos muchos oyentes que en este momento podemos apoyar, podemos hacer un esfuerzo, y creo en mi corazón que proyectos grandes atraen a gente grande y que proyectos de fe atraen a gente de fe. Cuando tenemos proyectos grandes, el Señor se manifiesta y el Señor nos permite avanzar, nos permite ir de poder en poder, de victoria en victoria, de gloria en gloria y de triunfo en triunfo, cuando nosotros creemos y nos movemos, accionamos. Y yo estoy seguro que Dios sabe bendecir a todos los que digan: quiero ser parte de este proyecto. 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Apreciados hermanos y amigos, levantémonos como uno solo para alcanzar el proyecto Guadalajara. Espero contar con su participación.

0: se deshoja la primera semana, una goma que mancha en lugar de borrar, o una pluma que deja de pintar en pleno examen. Lo que parecía un ahorro termina siendo un doble gasto para tu bolsillo. ¡Que no te pase! Quédate para saber cómo les fue a las marcas en nuestro estudio de calidad.
1: Y para que la estrategia esté completa, en nuestra sección Cuida tu dinero,

0: es encontrar el precio más bajo, sino garantizar que los útiles duren todo el ciclo escolar.
1: Para ayudarte y orientarte en estas decisiones, realizamos un estudio de calidad de algunos artículos incluidos en la lista de útiles escolares.

0: geometría, gomas y sacapuntas.
1: El objetivo general de este estudio es verificar que los productos cumplan con su etiquetado, que cumplan en cuanto a las pruebas de seguridad, para que el momento que utilicen las niñas y los niños en la escuela sea producto seguro para ellos.
0: Para empezar, verificamos que ningún producto tuviera defectos a simple vista y que todos incluyeran su información comercial. En los cuadernos, comprobamos el número de hojas, que el papel resista el borrado sin rasgarse, que hojas y pastas no se desprendan fácilmente del arillo o cocido, y en el caso de las pastas no plastificadas, qué tanto repelen el agua.
2: A los lápices de color les exigimos puntillas que soporten la presión al dibujar sin romperse. Además, evaluamos su eficiencia al iluminar, midiendo el grado de desgaste en los tonos rojos, negro y azul. En la

0: escalas de reglas y escuadras, la graduación exacta del transportador y el buen trazo del compás. En los sacapuntas revisamos que no presentaran aristas filosas y que lograran una punta perfecta.
1: Y finalmente en los bolígrafos, vigilamos que no manchen ni chorren, midiendo metro a metro cuánto rinde la punta antes de agotarse. ¿Cuáles fueron los resultados?
0: Todos los cuadernos analizados cumplieron con su número de hojas, gramaje y no presentaron defectos. De los modelos no plastificados, el mejor evaluado al promediar todas las pruebas fue un modelo de la marca Escribe. Si prefieres cuadernos plastificados, los mejores evaluados fueron First Class, Kit, Cute, Norma y dos modelos de Escribe.
1: En los lápices de color, ninguno presentó defectos. Los que tienen las puntillas más resistentes son Torres, Wale, Norma, Nancy, además de dos modelos de Faber-Castell y dos de Staedtler.
0: En las gomas, las que menos se desgastan son Artesco, Mapet, Pelican y Staedtler.
1: Para los sacapuntas, dos de Cores y uno de la marca Kuhn no presentan leyendas de precaución.
0: Los bolígrafos de tinta azul no presentaron defectos en sus acabados. Si quieres que la tinta te rinda al máximo, la marca Bic rompió récord al superar los 2.000 metros de escritura, mientras que Mae y Office Max apenas alcanzaron los 800 metros.
1: Finalmente, en los juegos de geometría, todos los modelos analizados presentaron algún defecto en sus acabados y ninguno logró la excelencia general.
0: Ahora bien, antes de comprar los útiles escolares, haz una pausa y revisa lo que quedó del ciclo anterior. Rescatar los materiales que siguen en buenas condiciones no solo le da un gran respiro a tu economía, sino que también

0: Defensor del Consumidor, seguimos trabajando para ofrecerles la mejor información y veraz para las y los consumidores. Para ver los estados completos y a detalle de ese estudio de calidad, consulta la revista del consumidor, ya sea empresa o de forma digital.
1: Además de la lista de útiles, el regreso a clases trae consigo otras compras importantes, como uniformes, mochilas y libros, convirtiéndose en una de las temporadas de mayor presión para tu presupuesto.
2: Y tras los gastos de vacaciones, el reto es mayor. Sin embargo, este momento es una excelente oportunidad para hablar de finanzas en familia y practicar un consumo responsable, porque

0: Interior. Juntos puedan identificar que cuadernos, colores o juegos de geometría siguen en buenas condiciones para reutilizarse.
1: Al hacerlo, no solo reduces tus gastos inmediatos, también les enseñas el valor de cuidar sus cosas y los involucras en la toma de decisiones financieras y del hogar. Fomentar este hábito garantiza que los útiles duren más.
0: Cuando llegue el momento de salir a comprar, la anticipación será tu mejor aliada para evitar los sobreprecios de última hora. Compara en diferentes establecimientos y dale una oportunidad a las ferias de útiles escolares locales, donde puedas encontrar productos de gran calidad a menor costo.
1: Recuerda que la prioridad siempre será lo básico. Libros, cuadernos y uniformes van primero. Los artículos de moda pueden esperar. Ayuda a las infancias a distinguir entre lo indispensable y lo superfluo. Es una elección muy importante para su futuro financiero.
0: Ahora, si decides utilizar un crédito para cubrir estos gastos, lo claro está en la responsabilidad. Evalúa si realmente lo necesitas y si cuentas con la capacidad de pago mes a mes para evitar el sobreendeudamiento.
1: Un crédito bien utilizado puede ser un gran apoyo, pero si lo usas sin planear, puede comprometer tu estabilidad. Antes de firmar, tómate el tiempo de analizar el costo anual total, conocido como CAT, así como la tasa de interés y las comisiones.
0: ¿No sabes qué opciones considerar? Los créditos personales y de nómina son una alternativa muy práctica, ya que no tienen un destino específico y los puedes usar para distintos gastos. En la modalidad de nómina, tu salario funciona como garantía, por lo que no requieres de un aval.
1: Otra opción son las tarjetas de crédito. Al ser un mecanismo de financiamiento revolvente, te permiten adquirir los productos sin tener que liquidarlos al instante. Esa línea de crédito te libera conforme realizas tus pagos. Así que úsala a tu favor y haz que tu dinero rinda al máximo en este regreso a clases.
0: No lo olvides, surtir la lista de útiles escolares sin deudas te ayudará a tomar el control de tu economía familiar.
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Shalom Aleichem para cada uno de ustedes. Queremos darle la bienvenida a esta nueva serie en el libro del Éxodo. ¿Sabían que este nombre comienza con la palabra hebrea ve, que traducido al español es la conjunción y? Las traducciones en español deberían decir, y estos son los nombres. La conjunción y une la historia en el Génesis con esta del Éxodo. Sí, es la continuación de la historia que comenzó en Génesis. Génesis termina con la maravillosa historia de José y con su incomparable amor y perdón hacia sus hermanos, y continúa en Éxodo, donde la expresión plena de perdón y redención comienza a tomar forma, con Dios manifestándolo a través de la nación de Israel y su único hijo, quien va a venir de esta nación. Es la continuación de la historia de cómo Dios desea redimir y liberar al hombre. No hay espacios vacíos entre Génesis y Éxodo, es toda una unidad. Tampoco hay espacios vacíos en nuestra historia personal con Dios, porque Dios transforma todas nuestras situaciones y circunstancias. Él es el autor que comienza y termina lo que comenzó con nosotros, la nueva naturaleza que tenemos en Él. Y la historia de Israel en el Éxodo se parece tanto a la de cada uno de nosotros. Así que no perdamos la oportunidad de conocer más de la historia grabada en este libro, que es, al fin y al cabo, nuestra historia. Este estudio es impartido por el líder mesiánico Jack Isaac Gabizón, maestro y pastor de la congregación Betariel en Montreal, Canadá. Creyente judío en Yeshua, con profundo amor y búsqueda en la palabra de Dios desde una perspectiva judía. Los invitamos, pues, a escuchar estos mensajes que fueron traducidos del inglés para bendecir a nuestros hermanos de habla hispana. Sean bendecidos al escucharlos y shalom. En hebreo, que significa ser cruel. La misma palabra usada para describir cómo los egipcios maltrataban a Israel mientras estaban bajo cruel esclavitud. Esto está marcado en Éxodo capítulo 1, versículo 14. Y dicen, y amargaron su vida. Ahora es Dios quien está siendo maltratado por ellos porque pecaron. Esta palabra se usa 4 veces en Génesis 32 a Génesis 34 para describir cómo la gente hiere a Dios. La pregunta que nos hacemos al leer este relato es, ¿hemos sido de dura cerviz o obstinados últimamente? ¿Hemos herido a Dios? Permítanme darles la respuesta a esta pregunta. Dios recordó las palabras que el pueblo dijo. Dios mismo le dijo a Moisés lo que ellos estaban haciendo y lo que dijeron en Éxodo capítulo 32, versículo 8. Esto es lo que dice. Pronto se han apartado del camino que yo les mandé, se han hecho un becerro de fundición y lo han adorado y lo han ofrecido sacrificios. Y han dicho, Israel, estos son tus dioses que te sacaron de la tierra de Egipto. Las últimas palabras, Israel, estos son tus dioses que te sacaron de la tierra de Egipto, son una repetición literal de lo que dijo Aarón en el versículo 4. Si se lee en hebreo, es exactamente lo mismo. Dios le repite esto a Moisés, como si dijera, mira lo que dijeron y ahora es tiempo de juzgar. Este es un ejemplo de lo que Yeshua dijo en Mateo capítulo 12 y parafraseo el versículo. Porque por tus palabras serás justificado y por tus palabras serás condenado. Como si Dios estuviera grabando las palabras pronunciadas por cada una de las personas que estamos aquí en este mundo. Esto de nuevo muestra la importancia que las palabras que pronunciamos tienen. Así que sigamos el consejo de Eclesiastés capítulo 5 versículo 2, que dice, no te des prisa con tu boca, ni tu corazón se apresure a proferir palabra delante de Dios, porque Dios está en el cielo
y tú sobre la tierra. Por tanto, sean pocas tus palabras. Y así regresando a Éxodo capítulo 32, versículo 8. Sí, Dios estaba contristado, herido por sus palabras, por sus acciones. Y es en este punto que el Señor hace una oferta inusual a Moisés. Al final del versículo 10 en Éxodo 32. Ahora pues, déjame que se encienda mi ira en ellos y los consuma. Y de ti yo haré una nación grande. Y de ti yo haré una nación grande. Así que ahora hemos tenido otros protagonistas que Noé y Abraham, y la historia habría vuelto a comenzar. Pero esto fue una prueba para Moisés, porque Dios sabía muy bien que esto nunca podría suceder. Tal vez buscaba al mismo tiempo un amigo, un confidente con el que compartir su amor y sus sentimientos. Es aquí a donde nos lleva la historia, pues es entonces cuando salió lo mejor de Moisés. La fe de Moisés se superó a sí misma, alcanzó un nivel alto y nos trae la esperanza que podemos alcanzar un nivel similar. Todos somos pecadores, pero podemos, como Moisés, con gran fe, impresionar a nuestro Dios, que es omnisciente. ¿Cuál fue la respuesta de Moisés? A partir del versículo 11, demuestra ser el mejor abogado judío de la historia de Israel. Aporta tres argumentos sólidos que salvaron a la nación de Israel. El primero está en el versículo 11, donde leemos: entonces Moisés oró

utilizar la frase orar en presencia significa cara, panes o panim en hebreo, lo que significa que Moisés fue cara a cara con Dios. Seguramente su amor por su rebaño y la nación de Israel le da ese valor fuerte y audaz. Y vean lo inteligente que es. Al dirigirse a Dios, se asegura de decir que Israel es tu pueblo y añade que tú sacaste de la tierra de Egipto. Esta es una respuesta directa a lo que Dios ha dicho a Moisés en el versículo 7, cuando hace entender a Moisés que no quiere más a este pueblo. Y le damos, entonces el Señor habló a Moisés, desciende, porque tu pueblo que sacaste de la tierra de Egipto se ha corrompido. Y así Moisés comienza poniendo estas cosas en su lugar, diciendo: Señor, este no es mi pueblo, no fui yo quien lo sacó de Egipto con mano poderosa, sino que fuiste tú, Señor, y ellos son tu nación. Y al decir estas cosas estaba preparando el camino para su segundo argumento. Esto es cuando dice en Éxodo capítulo 32, versículo 12: ¿Por qué han de hablar los egipcios diciendo, para mal los sacó, para matarlos en los montes y para roerlos de sobre la faz de la tierra? Vuélvete de la labor de tu hora y arrepiéntate de este mal contra tu pueblo. No es que a Dios le importe realmente lo que piensen o digan los demás, sino que el objetivo de este argumento es poner de manifiesto la razón por la que Israel fue elegido para ser utilizado para salvar al mundo. El argumento de Moisés fue sacar a la luz las mismas palabras de Dios que leemos en Romanos capítulo 9, versículo 17, donde

sea anunciada por toda la tierra. Este era el propósito de Israel. Los egipcios representaban a todas las demás naciones, pues no solo los egipcios sabían de Israel. Cuando el pueblo judío entró en la tierra prometida, Rahab testificó y dijo en Josué, capítulo 2, versículos 10 y 11, porque hemos oído que Jehová hizo secar las aguas del Mar Rojo delante de vosotros cuando salisteis de Egipto. Y lo que habéis hecho a los reyes de los amorreos que estaban al otro lado del Jordán, a Sehón y a Og, a los cuales habéis destruido. Oyendo esto, ha desmayado nuestro corazón. No ha quedado más aliento en hombre alguno por causa de vosotros, porque Jehová vuestro Dios es Dios arriba en los cielos y abajo en la tierra. Por lo tanto, Dios no puede simplemente acabar con Israel. Y el tercer argumento va a ser el más fuerte. Es cuando Moisés le recuerda a Dios sus promesas, pues Dios no puede ir en contra de su palabra. Y por eso dice en Éxodo capítulo 32, versículo 13, acuérdate de Abraham, de Isaac y de Israel, tus siervos, a los cuales has jurado por ti mismo y les has dicho, yo multiplicaré vuestra descendencia como las estrellas del cielo y daré a vuestra descendencia toda esta tierra de que he hablado y la tomarán por heredad para siempre. Ahora vean que Moisés no dice Abraham, Isaac y Jacob, sino Abraham, Isaac e Israel, como para enfatizar el hecho de que Dios cambió el nombre de Jacob a Israel, que se convirtió en el nombre de la nación. Y ahora, Señor, no puedes destruirnos. Y solo 5 veces en las escrituras hebreas encontramos esta fórmula, Abraham, Isaac e Israel. Aquí, y en la apasionada oración de Elías por Israel, en Primera de Reyes capítulo 18, y también en la oración de David por Israel, en Primera de Crónicas capítulo 29, versículo 9, y en la oración de Ezequías por Israel, en Segunda de Crónicas capítulo 30, versículo 6. Estos, Elías, David, Ezequías, deben haber aprendido de Moisés. Y así Moisés saca a relucir los pactos incondicionales que Dios hizo con Abraham, Isaac y Jacob. Y fíjense cómo enfatiza este punto, sacando a relucir la misma palabra de Dios. Dice, tú juraste por ti mismo, y le recuerda a Dios que Él dijo, y está escrito en Génesis, cuando habló con Abraham y le dijo, multiplicaré tu descendencia como el cielo, daré a tu descendencia la tierra para siempre. Y entonces, ¿cómo podría ser que Dios los consuma, como se lee en Éxodo capítulo 32, versículo 10? El argumento de Moisés y su fe eran tan impecables que parece que Dios encontró que era suficiente. Y nos sorprende a todos con el siguiente versículo donde leemos, Éxodo capítulo 32, versículo 14, entonces Jehová se arrepintió del mal que dijo que había de hacer a su pueblo. Tan de repente, tan rápido, y vean que la palabra arrepintió es de la misma raíz que una que hemos visto antes. La palabra déjame en el versículo 10 del hebreo, noah, descanso. Dios encontró descanso en lo que dijo Moisés. Aquí no solo vemos el poder de la oración, sino que también aprendemos cómo la oración puede ser tan eficaz cuando vemos que todas las palabras de Moisés se basan en las escrituras, se basan en lo que él había vivido y visto de Dios. Esto es orar en la palabra de Dios. Le recordaba a Dios las cosas que él mismo decía, y no es que Dios se olvidara, sino que Moisés creía en la palabra de Dios, y eso tocaba a Dios, eso le dio descanso a Dios. Recordaba que Dios dijo sobre Israel
que es su pueblo. Recordó las promesas que Dios hizo a Abraham, Isaac y Jacob. Recordó cómo Dios enfatizó su amor por Israel, jurando multiplicarlos como las estrellas del cielo y dándoles la tierra de Israel. Para concluir, hemos visto cómo Dios encuentra descanso en la oración de los verdaderos siervos fieles. Esta palabra para descanso Noah se encuentra en una importante profecía mesiánica, la de Isaías, capítulo 11, que hablando del Mesías dice en Isaías, capítulo 11, versículo 2, y reposará sobre él el espíritu de Jehová, espíritu de sabiduría y de inteligencia, espíritu de consejo y de poder, espíritu de conocimiento y de temor de Jehová. Y reposará sobre él el espíritu de Jehová. El espíritu de Jehová reposará sobre él. La palabra reposo aquí habla mucho más de solo asentarse, sino de reposar en el sentido completo de la palabra. Porque veremos que aunque Moisés hizo lo mejor que pudo, no pudo cargar con los pecados de Israel. Veremos que Moisés retrasó el juicio, pero ¿hasta cuándo lo retrasó? La profecía que acabamos de leer de Isaías 11 nos dice que el Espíritu del Señor habría de reposar en el Mesías, que tomó todos los pecados de Israel y del mundo entero cuando vino por primera vez para que tengamos vida eterna. De hecho, todo el argumento del Éxodo nos llevará a ver la necesidad esencial de un mediador, el Mesías, Yeshua. Oremos. Te alabamos, Padre Celestial, y nos alegramos del hecho de poder acudir a tu presencia, y lo hacemos en un estado de humildad. Nuestros corazones, nuestras mentes y nuestras bocas se llenan de acción de gracias cuando decimos: bendice alma mía al Señor y todo lo que hay en mí. Por eso te pedimos que nos enseñes no solo tu voluntad, sino cómo hacerla. Enséñanos la mejor manera de hacerlo mejor, para que siempre podamos traer gloria a tu nombre. Esto es lo que te pedimos en estos tiempos donde tantas señales claman para que todos vengan a ti. Y Señor, te agradecemos por este gran tesoro que tenemos en tus escrituras, y queremos entender que es tu palabra para nosotros y que lleva poder y bendición en maneras que ningún documento jamás escrito puede. Oramos ahora para que confirmes en nuestros corazones todas estas cosas. Danos un gran amor por tu verdad, y un amor que nos lleve a querer compartir tu palabra con los que no son salvos. También te pedimos que bendigas a todos y cada uno de los aquí presentes, y a todos y cada uno de los que están escuchando esta oración. Pon tu mano sanadora sobre los que están enfermos y buscan en ti la curación. Reposa tu espíritu sobre los que sufren, los que atraviesan momentos difíciles. Dales esperanza y alegría. Descansa tu salvación sobre los que la desean, que vengan y vean el gran Dios que tú eres. Bashem Yeshua HaMashiach. Amén. Yeverejeja Adonai Vashmereja, Yahar Adonai Panaveleja Vaihuneka, Isa Adonai Panaveleja Vaihasemleja Shalom. Jehová te bendiga y te guarde, Jehová haga resplandecer su rostro sobre ti y tenga de ti misericordia, Jehová alce sobre ti su rostro y ponga en ti.

0: Esperamos que hayan sido bendecidos al haber escuchado este estudio de la Palabra Santa en el libro de Éxodo. Damos bienvenida a las preguntas que tengan con respecto a este tema o cualquier otra consulta bíblica. Pueden ponerse en contacto con nosotros a través de nuestro correo electrónico betariel.hispanos@gmail.com. Esto es betariel.hispanos@gmail.com y nos pondremos en contacto con ustedes tan pronto como sea posible. Por favor, oren por este ministerio mientras avanzamos juntos en estos días postreros, declarando en voz alta para hacer que la palabra sea escuchada y ser diligentes al obedecerla. Bendiciones en el nombre de nuestro Mesías, Yeshua. Shalom, shalom.
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1: Gracias, gracias, gracias por su amable y fina sintonía a nuestras audiciones diarias que llevamos hasta usted a través de La Voz, porque la fe viene por el oír. Saludo a todos nuestros apreciados hermanos y amigos en la gran comarca lagunera, también a nuestros oyentes que se encuentran en la gran ciudad de Monterrey y por supuesto a nuestros amigos en Rosarito, en Tijuana, en Ensenada, en Tecate, amigos de San Diego, en Los Ángeles. Saludamos cordialmente a nuestra hermana Victoria, que siempre nos están sintonizando, nuestra hermana Irene Ramos también, tenemos a nuestra hermana Martita por allá en Silmar, California, y por supuesto saludamos allá en el Desierto Alto a todos nuestros apreciados hermanos y amigos, y a Alex Mendoza, que nos escucha por allá en el área de Montebello, La Jabra, Los Ángeles, y bueno, se está desplazando a diferentes lugares. Saludamos también a nuestros oyentes en San Quintín, Baja California, por allá en San Telmo, en Ensenada, y a cada uno de ustedes que están sintonizándonos, pues gracias por ser parte de La Voz, porque la fe viene por el oír. Bueno, estamos tratando un tema muy interesante, que es los requisitos para un avivamiento. Y dijimos que primero dice la palabra que irá andando. Eso nos dice que irá caminando, marchando, avanzando hacia adelante, siempre al frente. Porque la vida cristiana no es de ocio, no es de pereza, no es para perder el tiempo, no es para tener una mente ociosa, sino para estar ocupados en las cosas del Señor, las cosas eternas, las cosas espirituales. En segundo lugar, dijimos que es determinante tener compasión por las almas. Compasión por las almas. ¿Qué significa esto? Pues que el creyente debe de tener el mismo sentir que hubo en Cristo Jesús, que esa compasión lo llevó a buscar al perdido, a derramar sus lágrimas por él y a dar su vida en servicio para que ellos pudieran conocer la verdad eterna del Evangelio y tener perdón y salvación. Por último, para un avivamiento se requiere la enseñanza de la palabra de Dios, porque dice que irá andando y llorando el que lleva la preciosa semilla. La preciosa semilla es la palabra. Y para un avivamiento se necesita enseñar la palabra de Dios, porque la palabra de Dios es viva y eficaz. La palabra de Dios nunca vuelve vacía. Cumple el propósito para lo cual ha sido enviada. La palabra de Dios es tan sobrenatural que dice la Escritura que se seca la hierba y se marchita la flor, mas la palabra de Dios permanece para siempre. Entonces tenemos una realidad: la palabra de Dios es vida. La fe viene por el oír y por el oír de la palabra de Dios. Y para que haya un avivamiento necesitamos enseñar esta palabra, porque cuando usted da la palabra, la gente puede conocer quién es Jesús, qué es lo que Él hace, por qué Él vino a este mundo. Y no hay nada más interesante que ver cómo la palabra de Dios toca el corazón de las personas. Y lo más importante es que mientras usted habla la palabra, dice que el Espíritu Santo convence de pecado a la persona por esa palabra. Creo firmemente que si enseñamos la palabra de Dios, la fe de las personas se va a desatar dentro de ellos, va a crecer dentro de ellos, se va a agigantar dentro de ellos, porque todos hemos venido a este mundo con una medida de fe, una medida de fe que es pequeña, pero que crece cuando escucha la palabra. Y cuando creen en Jesucristo, se atreven a creer por salvación, se atreven a creer por sanidad, se atreven a creer por una respuesta a la oración, se atreven a creer en que Dios es real, tan cierto como el aire que estamos respirando, tan cierto como que cada mañana se levanta el sol. Así es el Señor, y podemos tener fe que Él no falla, que Él nos está invitando a que vengamos a Él. Y quiero decir que no hay corazón duro que no sea quebrantado por la palabra de Dios. Yo he visto personas que se consideraban duras, y los he visto como la palabra de Dios toca y quebranta, dice el Señor, he aquí que mi palabra es como fuego y como martillo que quebranta la piedra. Cuando la palabra de Dios es anunciada, sucede algo sobrenatural. Por ejemplo, el apóstol Pablo llegó en Atenas a un lugar que se llama el Areópago. Es un lugar donde estaban las estatuas de todos los dioses conocidos, y era un lugar donde se reunían también los intelectuales, los filósofos griegos, que eran dos grandes escuelas de pensamiento, que eran los epicúreos y los estoicos. Y dice que el apóstol Pablo pasó al foro para hablar, y esas personas no se interesaban sino solamente en oír y en hablar de cosas nuevas. Pero viene el apóstol Pablo y les dice: varones, en todas las cosas veo que ciertamente ustedes son muy religiosos, pues pasando por sus altares, miré la inscripción que dice: al Dios no conocido. Pues quiero decirles que a ese que sin conocerle, Él es el creador del cielo y de la tierra y de todo lo que hay en ellos, y que de una sola sangre Él hizo un solo linaje en este mundo. Y ahora, Él, habiendo pasado por alto los tiempos de esta ignorancia, manda a todos los hombres en todo lugar que se arrepientan, para que de la presencia del Señor vengan tiempos de refrigerio. Y mientras Él hablaba la palabra, decían los intelectuales: ya te escucharemos en otra ocasión. Decían aquellos letrados: en otro día te vamos a escuchar, hoy no. Y se fueron. Pero dice que un hombre que se llamaba Dionisio, que era el guarda del Areópago, era el decano de aquel recinto, ese hombre creyó, y dice que él y toda su familia creyeron en el Señor. Vea usted cómo actúa la palabra. Él no estaba entre la multitud, él no estaba entre los que estaban ahí oyendo, él estaba por ahí en algún lado, oyendo la palabra, pero que no estaba dirigida a él. Dice que llegó a Jope el apóstol Pablo y junto al río le habló a unos varones de la palabra, y mientras él les hablaba dijeron: mira, ya te escucharemos hablar en otra ocasión, o te vemos el sábado en la sinagoga, o otro día nos juntamos para hablar, pero hoy no queremos escuchar más. Y se fueron. Pero dice que había una mujer que se llamaba Lidia, que ella estaba trabajando en el río, porque ella teñía la tela de color púrpura, y mientras Lidia estaba trabajando en el río tiñendo la tela de púrpura, dice que el Señor abrió su corazón y ella recibió al Señor. Y mientras Pablo hablaba la palabra para aquellos varones, él nunca se imaginó que esta mujer fuera la que recibió la palabra. Y así es cuando hablamos la palabra. Usted no sabe quién va a creer, usted no sabe quién va a ser tocado, usted no sabe quién va a recibir esta palabra. Pero una cosa sí le aseguro: nunca volverá vacía. Toda palabra que sale de la boca de Dios cumple el propósito para lo cual fue enviada. Y el Señor ha enviado su palabra para salvar a los perdidos. Él ha enviado su palabra para libertar a los cautivos. El Señor envió su palabra para levantar del polvo al pobre y para sanar a los enfermos. Dios ha enviado su palabra para librar del hoyo nuestra vida y para coronarnos de favores y misericordias. Dios ha enviado su palabra y su palabra es viva. Su palabra tiene poder y hará siempre lo que Dios dice que tiene que hacer. Entonces, apreciados amigos que están en sintonía de la voz, enviamos una palabra. Enviamos una palabra y esta palabra está viva. Esta palabra tiene poder. Esta palabra puede regenerar cualquier persona que la reciba. Y es importante que usted, que está en la sintonía, entienda que esta es su radio y que esta es su voz. Cuando usted determina apoyar y cuando usted determina hacer uso de este poderosísimo medio masivo de comunicación, yo quiero pedir a cada uno de nuestros oyentes, donde quiera que se encuentren, vamos a unirnos, vamos a levantarnos como uno, seguiremos enviando la palabra. El mundo perece sin fe, sin esperanza, y la palabra de Dios es viva. La palabra de Dios es poderosa para salvar a los que se encuentran perdidos. Y yo sé que usted y yo nos vamos a unir para seguir enviando la palabra. Que no falte, que no falte, que no falte la palabra. Esta palabra se anuncia a las 24 horas del día y se anuncia sobre muchas ciudades, sobre muchos ejidos, sobre muchas rancherías, en las carreteras, en las prisiones, en los hospitales. Por todas partes está esta palabra. Conviértase en un colaborador de la voz, conviértase en alguien que en el nombre del Señor dice: cuenten conmigo, cuenten conmigo, que yo voy a hacer mi mejor esfuerzo para que no falte esta palabra en mi ciudad, y voy a hacer mi mejor esfuerzo para enviar esta palabra a otras ciudades. Quiero pedir a cada uno de ustedes que están en la sintonía que a tiempo y afuera de tiempo enviemos la palabra, porque cuando enviamos una palabra estamos dando esperanza a cientos de miles de personas. Yo quiero pedir que hoy usted y yo, entendiendo el poder y el valor de la palabra, nos pongamos en acuerdo y que usted diga: Señor, cuenta conmigo para enviar tu palabra. somos financiadores del reino de Dios, somos hombres y mujeres que estamos haciendo nuestro mejor esfuerzo para que esta palabra llegue a los lugares donde hay tanta y tanta y tanta necesidad. La Biblia, que es una compilación de la palabra de Dios, la compilación de 66 libros, alguien decía esto de la Biblia. Decía: la Biblia, haga tres cosas con ella. Número uno, léala para ser sabio. Número dos, créala para ser salvo. Y número tres, practíquela para ser santo. Esta palabra tiene virtud. Y esta virtud que tiene, a usted le va a hacer un hombre victorioso, una mujer de fe victoriosa. Porque cuando usted está plantado en la palabra, nadie lo va a desarraigar. Cuando usted está firme en Dios, el Señor ha de bendecir tu vida, tu familia, tu ministerio. Será algo poderoso y será algo sobrenatural. La palabra de Dios viene en diferentes formas, en diferentes tamaños, en diferentes traducciones, en diferentes colores para variados gustos, pero en realidad es la misma palabra de Dios. Y entiendo que cuando usted y yo hacemos uso de esta palabra, la palabra es tan poderosa, tan sobrenatural, que no depende de nosotros. Escúchame, no depende de nosotros, sino que la palabra en sí misma tiene vida. La palabra en sí misma tiene poder. Y la palabra impacta a cualquier persona que la lea, que la escuche. Por eso la fe viene por el oír, y por el oír la palabra de Dios. Entonces, dice la Escritura: y todo aquel que invocare el nombre del Señor será salvo. Sí, pero ¿cómo invocarán aquel en el cual no han creído? ¿Cómo creerán en aquel del cual no han oído? ¿Y cómo oirán sin haber quien les predique? Si la fe viene por oír, y por oír la palabra de Dios, ¿de dónde van a tener fe si no hay nadie enviado para que les hable esta palabra? Por eso necesitamos el día de hoy, usted y yo, levantarnos como uno solo y decirle: Señor, heme aquí, envíame a mí, yo estoy dispuesto a llevar tu palabra. Y si tus pasos no pueden ir, que tus pesos vayan por ti. Si tus pasos no pueden ir, que tus pesos vayan por ti. Envía la palabra. Envía la palabra a través de tu generosidad y tú vas a mirar cómo el Señor va a salvar almas. Tú vas a mirar cómo la palabra de Dios provoca avivamiento. Verás cómo la palabra llega, transforma, renueva, regenera a toda persona que reciba esta poderosísima palabra. Así es que, apreciados amigos y hermanos que están en la sintonía, necesitamos enseñar no nuestra doctrina, la palabra. Necesitamos enseñar no lo que dice el concilio, ni la denominación, la palabra. Necesitamos hoy levantarnos simplemente a decirles a otros: mira lo que Dios dice en su palabra. Y esa palabra hablará a tu corazón, y por esa palabra tú vas a tener la fe. La fe, escúchame bien, para creer que esa palabra escrita es una garantía de Dios de que Él no falla. Una garantía escrita que Él no falla. Porque está escrito: todo aquel que en él cree no será avergonzado. Escúchame, Dios no avergüenza a nadie. Al contrario, si usted se atreve a hablar la palabra, dice que las señales seguirán a los que creen. Y dice: en mi nombre echarán fuera demonios, en mi nombre hollarán serpientes y escorpiones, en mi nombre pondrán sus manos sobre los enfermos y los enfermos sanarán. Mira qué poder tan extraordinario y tan sobrenatural tiene la palabra de Dios. Entonces vamos a unirnos, y yo quiero pedir a cada uno que si queremos un avivamiento necesitamos enseñar la palabra. ¿Y cómo la vamos a enseñar? Vamos a enviarla por los aires. Vamos a enviar la palabra de Dios por los aires. Envíe minutos, adopte minutos. Cada minuto que usted adopta es estar enviando una palabra por los aires. De mañana, de día, de noche, en cualquier hora, usted levántese en el nombre poderoso de Jesús y conviértase en un proclamador de la palabra. La palabra que es viva y eficaz. La palabra que te enriquece y no te añade tristeza. La palabra que el Señor ha determinado que el cielo y la tierra pasarán, pero que su palabra no pasará. Y aún dice de su palabra: todo aquel que oye esta palabra y la hace, lo comparo con un hombre, y este hombre pues simplemente oye, pero dice que pasa el tiempo y se lo olvida. Y dice: lo voy a comparar como alguien que edificó su casa sobre la arena. Oye la palabra y se olvida. Es un oidor olvidadizo. Pero el que oye la palabra y la retiene, lo voy a comparar con un hombre que edificó su casa sobre la roca. Y el Señor dice: vinieron vientos, vinieron ríos, vinieron tempestades, se levantaron, golpearon aquella fuerza, aquella casa con tanta fuerza que estaba fundada sobre la arena, y fue muy grande su ruina. Fue muy grande su ruina. Pero dice: el que oyó la palabra y el que hizo la palabra, el que obedeció, pues vinieron vientos, vinieron ríos y tempestades, golpearon con fuerza contra aquella casa, pero su casa no cayó porque estaba sobre la roca. Bueno, pues esto es lo que hace la palabra protege. La palabra es viva, la palabra te da vida, y necesitamos hoy más que nunca la enseñanza de la palabra de Dios. Por favor, hermano, cuando usted pueda, donde pueda, enseñe. Apréndase un versículo de memoria, cíteles a otros un versículo de memoria. Yo donde quiera que voy caminando se me quedan viendo porque traigo una camiseta que dice: todo lo puedo en Cristo que me fortalece. Y muchos me dicen: así es. Otros me dan manita, otros dicen: mira qué bueno que estás diciendo en esa camiseta que Cristo es real, que es verdadero, que es poderoso, que en Él todo lo podemos. Y es una bendición poder compartir una palabra. Bueno, pues en este momento, gracias, gracias a cada uno de ustedes por ser parte de la voz. Y yo quiero animarles para que por favor sigamos apoyando, sigamos apoyando, sigamos enviando la palabra. No dejemos de enviar esta palabra. 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Bueno, apreciados hermanos y amigos que están en sintonía, yo espero contar con su generosidad, espero contar con cada uno de ustedes, y que no falte el enviar la palabra, que no falte, por favor. Estamos en medio de proyectos importantísimos y la única manera de sacarlos adelante es con su ayuda y su generosidad. Vamos a unirnos, vamos a levantarnos. 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Oramos. Padre, en el nombre poderoso de Jesús de Nazaret te bendigo, te doy gracias por cada uno de nuestros oyentes. Gracias, Señor, por sus vidas, gracias por su disposición. Yo te pido, Señor, que hagas un milagro en el nombre poderoso de Jesús. En el nombre poderoso de Jesús. Bien, apreciados hermanos y amigos, de esta manera, pues vamos a ir a la música. Y recuerde, hay que enviar la palabra. Hay que enviar la palabra. Nosotros no podemos quedarnos callados, porque si nosotros callamos, las piedras hablarán. No nos podemos quedar callados. Necesitamos, en el nombre de nuestro Señor Jesucristo, ser proclamadores de la palabra de Dios. Bueno, pues nos vamos a la música en este momento, y vamos a ir a un tema, y este es un tema muy interesante, con Bolañito, se titula Profetiza. Y este tema con Bolañito simplemente nos dice que Dios habla, y que Dios da confianza, y que Dios da seguridad, y que tú no estás solo, porque Dios sigue hablando por su palabra. Dios sigue hablando en este tiempo por su palabra. Y yo estoy seguro que si usted lee la palabra y habla la palabra, usted también está profetizando el bendito evangelio, profetizando la bendita palabra de Dios. La palabra que desata la fe en el que oye, y que nunca volverá vacía, porque cumplirá el propósito para lo cual ha sido enviada. Y Dios sigue enviando palabra, Dios sigue hablando al hombre. Así es de que nos vamos a este tema y regresamos.

Todavía hay personas que creen, aunque han sido heridas, siguen esperando en Dios. Todavía hay quienes oran, aunque aún no han visto el milagro. Todavía hay quien enciende la radio, con el corazón roto, esperando una palabra que lo sostenga, una canción que lo abrace, una señal que le diga, no estás solo. Todavía hay tiempo para sanar, para volver a empezar, para extender la mano a quien ya no puede levantar la suya.

eso fue. Fue un minuto, porque todavía hay esperanza, y alguien en este mismo instante la está buscando justo al encender la radio.

hay para quien camina con paso firme. No es para que el que sonríe se impuesto en el pecho. Este mensaje es para el que duda, para el que cree, pero que ya casi no cree. Para el que cantaba y ahora solo guarda silencio. Para el que se mira al espejo y ya no ve su valor, ni su propósito, ni su belleza. Este mensaje es para quien no ha esperado escuchar nada hoy, pero algo del corazón se estremeció al encender la radio. Es para esa persona que hoy necesita una voz, una frase, un susurro del cielo que diga: no estás sola, no estás solo, no estás olvidado, estás en el corazón de Dios. Adopta un minuto y deja que ese mensaje llegue justo a quien más lo necesita. Porque a veces, lo más poderoso no es lo que todos escuchan, sino lo que alguien necesitaba escuchar.

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0: tal, querida audiencia? Les saludamos deseando que estén pasando un feliz día. ¿Sabe? Hoy tenemos un programa maravilloso, un programa donde vamos a darte información positiva, información que te puede transformar la vida. Así que ya está con nosotros Rosy de Alka for Life. ¿Qué es Alka for Life? 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Rosy, ¿cómo estás? 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
1: Bueno, Alex, aquí estamos trayendo esta información tan importante a las familias el día de hoy. Y lo que queremos es, pues, crear conciencia de lo que le estamos poniendo a nuestro cuerpo, porque al final de cuentas somos lo que comemos o lo que tomamos. Alka for Life es una empresa comprometida con la salud de las familias. 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Nos enfocamos en traer una agua saludable a las familias, una agua que realmente los va a hidratar, una agua que va a ser de beneficio para su cuerpo, porque es una agua completamente purificada, y después de purificarla es que la alcalinizamos, le ponemos los minerales naturales que nuestro cuerpo necesita, le ponemos hidrógeno, antioxidantes para revertir la oxidación del cuerpo. Nosotros nos enfocamos mucho en la calidad del producto. 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
0: 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Hoy es importantísimo que usted sepa que en diversas ciudades el agua puede estar contaminada. ¿Y qué clase de agua usted está bebiendo? No nada más usted, sino su familia. Así que Rosy, háblanos un poco de lo que es el agua alcalino. ¿Para qué puede servirle a la gente? Porque tenemos entendido también que el tener agua alcalina en casa nos ayuda también a nuestro rendimiento diario, ¿no?
1: Sí, claro. El agua alcalina tiene muchos beneficios. Por eso es que el agua alcalina es muy cara. Es el agua que se le ha regresado los minerales y el hidrógeno que se le quita cuando pasó por la osmosis inversa. Es el agua que realmente nuestro cuerpo necesita en este tiempo, basado a todo lo que estamos respirando y lo que estamos comiendo. Entonces nosotros, el agua alcalina de nosotros, yo siempre he dicho, no toda el agua alcalina es igual, porque hay sistemas de agua alcalina que van a alcalinizar por medio de minerales sintéticos, y nuestro cuerpo no está preparado para minerales sintéticos. Nuestro sistema trae un cartucho de Red D. Somos la única empresa en Estados Unidos que está moviendo este cartucho, y este es para detener virus y bacterias en el agua. Es lo que más estamos batallando en este momento o en estos tiempos. Tantas personas con bacterias en el estómago, con virus, tantos, cada rato las noticias hablando de diferentes virus que están saliendo. Nosotros tenemos un cartucho que detiene virus y bacterias. Y tenemos el cartucho que se encarga de detener las cloraminas o las PFAS que vienen en el agua de la ciudad. Si la gente entra al EWG, que es Environmental Working Group, esa es la base de datos en Estados Unidos, ellos pueden ver por medio del zip code de la ciudad de ellos cuántos contaminantes peligrosos están llegando a su casa. Entonces lo que queremos es que la gente se dé cuenta qué es lo que les está llegando, para que no estén cocinando con agua de la llave. Desafortunadamente mucha gente piensa que hirviendo el agua ya el agua está lista para tomar, o ya pueden usarla para cocinar, y no. Al hervir el agua solo va a morir virus o bacterias, pero no los contaminantes peligrosos. Hay ciudades donde el arsénico está muy alto, hay químicos como uranio, ácidos muy malos, y lo que queremos es que la gente sepa lo que le está llegando y que puedan tomar la decisión de tener un sistema de agua en casa, porque la gente ya está gastando en agua contaminada.
0: Así que Rosy, el sistema de agua de Alka for Life es un sistema que se instala en la casa del cliente o de la persona, y tiene un sistema de cartuchos que elimina virus y bacterias en el agua. Me hablas del Ready, que es un cartucho que elimina los virus, bacterias, y tengo entendido también los hongos en el agua, ¿verdad?
1: Sí, claro.
0: Y de ahí tiene un cartucho que es de carbón catalítico, ¿correcto?
1: carbón catalítico de coco orgánico y es preparado especialmente para detener cloraminas y PFAS que vienen en el...
0: Y ahora háblanos un poco más del siguiente cartucho, que es de carbón catalítico de coco orgánico. Háblame de eso.
1: Ese es el cartucho que detiene las cloraminas. Está hecho de una manera especial, nada más para detener esas cloraminas. Las cloraminas son los contaminantes como... Vamos a poner, por ejemplo, el arsénico. Viene en el agua de la ciudad. Cuando la ciudad le pone cloro al agua para tratarla, es cuando ese contaminante se une al cloro y se convierte en cloramina y se hace más peligroso.
0: Y ahora no para, de ahí pasa por, tengo entendido que pasa por una membrana, que es lo que llama la gente o lo que se llama un reversis osmosis. ¿Por qué un reversis osmosis?
1: Un sistema de reversis osmosis es un sistema que es compuesto por medio de una membrana. Y si tiene una membrana, va a dar un agua completamente purificada. Si no hay una membrana, no hay purificación. Nuestro sistema es un reverse osmosis que trae el cartucho de Reddy para detener virus y bacterias, trae el carbón catalítico para detener todas las cloraminas de la ciudad, y lo que pudiera pasarse va a quedar en la membrana. Yo ahí digo que ese es el cartucho, el mero mero de todos, porque de ahí va a salir el agua completamente limpia, purificada.
0: Ahora, de ahí tengo entendido que de ahí todavía pasa por otro sistema más que la hace alcalina. Cuéntame de ese cartucho que alcaliniza el agua con minerales naturales. Tengo entendido que no son químicos, sino es natural. Por eso este sistema es hecho en Estados Unidos, certificado en Estados Unidos con garantías de por vida. Cuéntame sobre ese cartucho que alcaliniza el agua.
1: Ese cartucho es el que se va a encargar de regresarle la vida al agua. Porque cuando el agua pasa por el reverse osmosis, se le quita todo lo malo, pero también le quitan lo bueno, que son los minerales naturales que traía y el hidrógeno. Entonces nosotros la llamamos agua muerta porque ya no trae nada de nada. Y el hombre ha inventado el agua alcalina para regresarle la vida a esa agua que pasó por un reverse osmosis, para regresarle los minerales, y nosotros estamos poniéndole hidrógeno, estamos poniéndole antioxidantes, y entre los minerales que trae, trae magnesio, trae potasio, trae zinc y trae calcio. Pero el calcio que nosotros le ponemos es calcio de coral. Entonces nos preocupamos mucho porque todo sea natural, porque en nuestro cuerpo le tenemos que poner más natural todo lo que podamos, no estarle metiendo tantos químicos, porque ya nada más lo que respiramos nos está haciendo mucho daño.
0: 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Mira, Rosy, están sonando las líneas telefónicas. Así que también quiero decirles que es necesario que usted se informe. Así que para eso es que estamos aquí, para que usted tenga toda la información necesaria. Ahora, hay algo que se está preguntando. Yo sé que la gente se está preguntando en este momento. ¿Esto es muy caro? ¿Lo puedo tener? ¿O solamente, como dicen por ahí, los ricos pueden tener esto? No, quiero decirles que precisamente por eso es que invitamos a Rosy para que ella nos dé toda esta información. Pero antes de ir a los costos o cómo puede obtener la gente estos beneficios y cómo la gente puede tener este sistema en su casa, y que es un sistema que está al alcance de cualquier familia, Rosy, eso me encanta. ¿Sabes, Rosy? Me gustaría también que les hables un poquito sobre, desde la llave que tiene este sistema, tengo entendido que es de material quirúrgico. ¿Por qué?
1: Porque nos preocupa también por dónde va a pasar el agua. Todo el sistema está hecho de un material que no va a contaminar el agua, no la va a contaminar de plomo, ni el tanque de almacenamiento, ni la llave. Hay sistemas de muy baja calidad que ya nada más cuando pasa el agua por la llave ya la contaminó de plomo. Nuestros sistemas nos hemos preocupado por poner material que no va a contaminar el agua y que la gente va a estar segura de que el agua que va a llegar a su cuerpo va a ser un agua completamente limpia. Y como dijiste, Alex, podemos darnos esa vida de ricos, tener un sistema de agua alcalino en casa con el mismo dinero que ya estamos gastando en agua contaminada, porque la gente ya está pagando un sistema y se está quedando sin él. Ya están gastando en agua, nunca van a dejar de tomar agua, porque tomar agua no es un lujo, es una necesidad para nuestro cuerpo. Y las personas que decidan tener un sistema de agua de Alka for Life no tienen que dar nada de depósito. Si ellos califican, no tienen que dar pago por 3 meses o hasta 6 meses no pago. Imagínate, Alex, todo el dinero que se van a ahorrar, tener un sistema en casa, no dar pago por 3 o 6 meses, y aparte de eso, un sistema hecho en Estados Unidos y con garantía de por vida. 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No tenemos demandas de ninguna otra empresa, ni de ningún representante, ni de ningún cliente. Todo mundo está contento con el servicio que se les ha dado. 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Somos una empresa que estamos para llevarle salud a las familias y cumplir lo que decimos. Nuestra garantía es de por vida y la damos por escrito. Así que los invitamos a que con lo mismo que ya están gastando en agua contaminada, ese mismo dinero o menos les va a salir el pago para que tengan su sistema en casa.
0: 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Rosy, tengo entendido también que probablemente estamos saliendo en ciudades como México o en otros países. ¿Se puede mandar también este sistema, se puede enviar a otro país?
1: Claro que sí, a todos los lugares donde llegue una compañía de paquetería, ahí vamos a poder enviar un sistema. Nosotros enviamos a muchos países del mundo, entonces, claro que sí, podemos trabajar a cualquier lugar, y mientras el sistema va en camino, nosotros ya estamos buscando el instalador o la compañía profesional con las licencias requeridas para poder instalar un sistema. Debe de ser una instalación profesional, porque yo estoy dando una garantía de por vida, y para sostener esa garantía requerimos personal capacitado. Entonces, lo que estamos haciendo es invitar a las familias que llamen. Nosotros podemos, si es dentro de Estados Unidos, mandar a un representante que haga el test de su agua para que ellos vean lo que les está llegando. Es completamente gratis, sin ningún compromiso. Queremos hacer llegar la información importante a las familias. Es lo que más nos interesa, que las familias sepan el agua que les está llegando a casa, el agua con la que están cocinando, el agua que están comprando contaminada con microplástico y con el BPA, que es tan, tan dañino para nuestro cuerpo.
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1: Claro que sí.
0: Así que bueno, Alka for Life, familia, está para servir a nuestra comunidad. Quiero decirles también que, bueno, a toda la comunidad, ¿verdad?, que está en toda el área de Los Ángeles también, hay personal que puede visitarles en su casa, ¿verdad, Rosy?
1: Claro que sí. Tenemos personal capacitado, muy profesional, que van a ir a su casa, les van a hacer los test de agua, les van a mostrar qué es lo que les está llegando y les van a dar opciones. Alex, nosotros somos fabricantes, nosotros no somos revendedores ni somos ensambladores de producto que traen de otros países. Y nosotros siempre vamos a estar ahí para apoyar a las familias, qué tipo de sistema es lo que ellos necesitan. Siempre vamos a estar cubriendo la necesidad de cada familia. Entonces, queremos que tome la decisión, con lo mismo que ya están gastando en agua contaminada, pues tomen la decisión de tener un sistema de agua en casa. Imagínate, hay personas que están gastando 100, 200 dólares en agua embotellada, en agua alcalina contaminada con microplástico porque viene embotellada. Entonces, que tengan un sistema de agua en casa. El sistema, Alex, les va a dar 50 galones de agua purificada al día y 70 galones de agua alcalina al día. Van a poder tener las dos aguas en su sistema.
0: ¿Cuáles serían los beneficios de tomar agua alcalina?
1: Como te decía, el agua alcalina es cara precisamente por los beneficios que tiene. Ayuda mucho a perder el peso, desintoxica nuestro cuerpo porque es el antioxidante natural que podemos ponerle a nuestro cuerpo. Mejora la circulación, ayuda en problemas de la artritis, reduce los calambres, mejora el sistema inmune, es antioxidante y rejuvenece, mejora el dolor muscular, aumenta la energía, mejora la piel, mejora la digestión, reduce la migraña y reduce el riesgo de contraer enfermedades crónicas. Y digo que reduce el problema de traer más problemas en tu cuerpo o tener más enfermedades, porque ponerle un agua que realmente va a hidratar tu cuerpo va a ayudar a que tus órganos trabajen mejor, tu sistema inmune esté más fortalecido, y entonces así tu organismo va a estar mucho más saludable. Y también yo digo que mejora la digestión, porque cuando traes un cuerpo muy ácido, tu pH se inclina más hacia la acidez, pues tu cuerpo va a estar más inclinado hacia las enfermedades. Sabemos que todo lo alcalino es saludable.
0: 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estás bebiendo, y que es mejor que conozcas más, que tengas un lugar donde te informes, que tengas un número de teléfono donde te puedan ayudar y donde te puedan dar toda la información que tú necesitas para estar mejor hidratado. Adelante, Rosy.
1: Sí, claro, y siempre vamos a tener un sistema de agua para la necesidad de cada persona. 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Tenemos sistemas para las personas que tienen un restaurante. 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
1: Gracias.

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0: César, sino del gozo recuperado. Tal vez no que lo sepas, pero Dios sí. Él vio ese corazón, él oyó esa oración, él usó tu siembra para salvar a la vida y hacer historia. Adopta un minuto, porque cuando tú adoptas un minuto, Dios adopta una vida. Y aunque tú no lo sepas, hay alguien que sí lo necesitaba.
1: Gracias por su sintonía, que es su preferencia, a estas audiciones diarias que estamos llevando hasta usted a través de la voz, porque la fe viene por el oír. Le saluda el doctor Alejandro Cruz, director general de la voz, dándole las gracias por su amable y fina sintonía a nuestras audiciones. Hoy quiero tratar un tema muy interesante, como lo es requisitos para un avivamiento. Requisitos para un avivamiento. Y para esto vamos a leer el Salmo 126, verso número 6, que dice: y va andando y llorando el que lleva la preciosa semilla, mas volverá a venir con regocijo trayendo sus gavillas. Es muy importante hablar de el avivamiento, pero a todo esto, ¿qué significa avivamiento? ¿Qué es? ¿Qué quiere decir con esa palabra de avivamiento? La acción de avivar es la acción de soplar, por ejemplo, donde hubo fuego, quedan brasas, y si usted junta esas brasitas que aún están rojas, aún están encendidas, y usted le pone encima un poco de leña y usted comienza a soplar, eso se llama avivar. Es decir, que el Señor ha determinado en su palabra, como lo dice el profeta Habacuc: Señor, aviva tu obra en medio de los tiempos, en medio de los tiempos hazla conocer, y en la ira acuérdate de la misericordia. Lo que dice el profeta es: somos tu obra, somos tus carbones que aún quedan encendidos, únenos y sopla tu espíritu de vida sobre nosotros para que el fuego se vuelva a encender. El apóstol Pablo le dijo a Timoteo: aviva el don de Dios que fue puesto en ti mediante la imposición de mis manos. Es decir, que cuando el fuego del Espíritu arde en nuestra vida, es cuando un creyente se encuentra animado, fortalecido, bendecido, con el deseo de evangelizar. Es alguien que no se avergüenza de su fe, es alguien que quiere ganar a otros para Cristo y está dispuesto a hacer cualquier cosa en favor de la obra de Dios. Y hoy más que nunca, con mucha urgencia, necesitamos un avivamiento, que el Señor sople su espíritu en nosotros. Y quiero en los próximos minutos, con la ayuda del Señor, tocar algunos puntos importantes que he denominado los requisitos para un avivamiento. Y número uno, dice la escritura que irá andando. Esto me da la idea que dice que irá caminando, avanzando hacia adelante, siempre al frente, como fijando una meta, como mirando un blanco. Irá andando, porque la vida cristiana es una vida de avance. El Señor conoce a los que son suyos, y Él no nos trajo aquí para para volver atrás. El Señor nos ha traído hasta aquí a poseer el territorio que Él ha puesto delante de nosotros. Y el primer requisito es la actividad espiritual. Dios llama a los que están ocupados. Dios emplea a los que están dispuestos a trabajar. Cuando dice la Escritura que irá andando, es porque alguien está en actividad, no está ocioso, no está inactivo, no está en la pereza. Y algo muy importante que nosotros tenemos que entender es que Dios llama a la gente que tiene negocio. ¿Qué significa la palabra negocio? Significa negación al ocio. Eso significa negocio, negación al ocio. Es decir, me rehúso a estar de flojo. Me rehúso a estar perdiendo el tiempo. Me rehúso a estar inactivo. O sea, la persona que tiene negocio es la persona que dice, quiero hacer algo. Quiero estar produciendo, quiero ser útil, quiero hacer algo para mejorar mi nivel y mi calidad de vida. Y alguien lo dijo de una manera muy clara, y es que una mente ociosa es taller del diablo. Una mente ociosa solamente está ideando cosas vanas, cosas sin importancia. Una persona que está con una mente ociosa pensará solamente en fantasías, hará castillos en el aire, pero nunca saldrá adelante. Dice el sabio Salomón: miré al perezoso que descansaba debajo de la sombra de un árbol y decía, un poco de descansar y un poco de dormitar. Dice, así vendrá tu necesidad como caminante y tu pobreza como hombre armado. Cuando nosotros estamos ociosos, es allí donde en esa mente comienzan a operar los pleitos, los celos, las iras, las contiendas, las disensiones, las enemistades. Una mente ociosa es donde Satanás pone pensamientos, donde terminan levantando falsos, donde terminan afectando reputaciones de otras personas porque dan falso testimonio. Es el tipo de personas que nomás están viendo a ver en qué se equivocan, a ver qué se hizo mal, para criticar. Pero la persona espiritual dice que irá andando, que estará con su mente, perdón, ocupada. Por eso dice el apóstol Pablo, por lo demás, hermanos, ocupen su mente en todo lo puro, en todo lo bueno, en todo lo amable, en todo lo justo, en todo lo que es de buen nombre, en todo aquello que hay virtud. Piensen en estas cosas. Es decir, que usted va a activarse para llenar su mente de cosas buenas. Y cuando dice la Escritura que irá andando, es porque usted no se detiene. Es como el río que va caminando hacia el mar, no se detiene. Yo recuerdo que en una ocasión me dijeron, mire, si no vienen las personas que tienen que llevarlo a la iglesia para que usted predique, entonces le vamos a dejar las llaves de un carrito que está aquí afuera, lo agarra y se va. Solo que este carrito tiene un pequeño detallito, tiene una maña, tiene algo, y usted sabe que cuando un vehículo o algo tiene una maña, pues solo el dueño se la conoce. Y si no le dice a usted qué es, pues usted, verdad, por más que quiera encenderlo, no va a poder. y me dijo: tenga mucho cuidado con este carro. Salimos en el carrito, pero que tenía un letrero bien grande en el parabrisas enfrente y decía El Cristiano. Yo le dije: ah, caray, ¿y por qué se llama El Cristiano este carro? Ah, me dijo, es que de eso se trata, este no tiene reversa, puro para adelante. Entonces dijo: acuérdese, no tiene reversa, por si se va a estacionar o va a hacer algo, no tiene reversa. Bueno, entonces El Cristiano no tiene reversa, usted va para adelante, porque su vida es como un río. Es como un río donde corren las aguas, donde van aguas limpias, aguas frescas, y que cuando viene un peregrino sediento, cansado por el camino, sabe que en estas aguas se puede refrescar, estas aguas pueden saciar su sed, se puede bañar, puede descansar junto a este río. Pero si por alguna razón las aguas se estancan, si el agua deja de correr, entonces el agua estancada comienza a crear una cosa verde que le llaman lama, y comienza a podrirse la tierra y crea un mal olor. Y después de eso salen unas bolitas con una colita que andan nadando en las aguas. Allá nosotros les decíamos ranucos, otros les decían pichicuates, otros les decían cibolis. Pero lo cierto es que andan ahí nadando en los charcos. Imagínese un peregrino que viene cansado por el camino y se encuentra las aguas estancadas, las aguas perdidas, las aguas geniales. No va a poder beberlas porque le hacen daño, no va a querer bañarse ahí y mucho menos va a querer detenerse a descansar en ese lugar. ¿Qué es lo que hace? Seguirse de paso a ver dónde encuentra aguas limpias y frescas. Así es la vida del creyente. Jesús dijo: todo aquel que tenga sed, venga a mí y beba, y como dice la Escritura, de su interior correrán ríos de agua viva, de su interior fluirán ríos de vida eterna, fluirán ríos de bendición. Todo aquel que tenga sed, venga a mí y beba, porque se convertirá en una fuente de aguas que brotan para vida eterna. Y es una bendición ver a un creyente que no anda pidiendo que lo abracen, él anda buscando a quien abrazar. Qué bueno cuando es un creyente que no anda buscando quien le dé una palabra de ánimo, él busca gente para darle una palabra de ánimo. No es el creyente que, ay, no han orado por mí, no, él anda buscando por quién orar. Y es un creyente que siempre, ¿verdad?, está con una sonrisa de a 200 en su cara. ¿Cómo de 200? Sí, una sonrisa de 100 a 100. Y nunca lo ves triste, nunca lo ves enojado, nunca lo ves acongojado. Es alguien que tiene la vida de Dios. Y cuando miras a un cristiano como estos, dices: oiga, ¿dónde obtuvo esa actitud que usted tiene? Porque yo también lo necesito. Dígame qué comió, dígame a dónde va, dígame que yo quiero también ir a ese lugar. Me decía una dama que trabaja en una fábrica, que la tienen conocida como la Aleluya. Y dice: no te juntes con ella, es muy religiosa. No te juntes con ella porque no quiere ir a las fiestas, no quiere hablar de telenovelas, no quiere juntarse a contar historias con nosotros ni a sacarle la garra a los demás. Y ni se te ocurra sentarte con ella a la hora de la comida porque va a orar por su comida y de pilón va a querer orar por ti. Esa mujer está loca. Y ella me decía, así me dicen en la fábrica, la loca. Ahí viene la loca. Digo, ¿y qué pasa? Ah, dijo, cuando ellos tienen problemas, cuando se andan divorciando, cuando ya no saben qué hacer porque se les descubrió que hicieron chisme, entonces ahí vienen con la loca a pedirle oración. y dicen, oye, ¿por qué no oras por mí si tú estás más cerca de Dios que yo? Y ella dice, ¿y tú cómo sabes que yo estoy más cerca de Dios que tú? Porque se te nota, porque tienes paz, porque eres alegre, porque eres diferente. Ah, es que ahí están los ríos de agua viva, ahí está la vida de Dios manifestada. Pero ¿qué es lo que pasa cuando hablando espiritualmente las aguas se estancan? Cuando las aguas ya no fluyen, cuando las aguas ya no corren, entonces, perdóneme usted la expresión que voy a utilizar, pero los creyentes se vuelven mañosos, se vuelven religiosos. Entonces los creyentes comienzan a producir un sabor amargo y dicen, yo soy hijo del rey. Y la gente dice, sí, sí, sí, págame primero lo que me debes y después me dices lo que quieras. Es que yo soy un hijo de Dios. Sí, primero deja de andar de chismoso y después me dices lo que tú eres. Entonces un creyente religioso es alguien que comienza a dar mal testimonio, porque se convierten en condenadores, se convierten en jueces. Es la religión del no, del no hagas, del no digas, del no te pongas, y comienzan a condenar a cualquiera que no piensa como ellos, que no es como ellos, y le dicen, te vas a ir al infierno, te va a llevar el diablo. Y yo recuerdo que conocimos a uno y él se ponía a predicar en la calle a grito abierto y miraba a alguien que venía fumando y le decía, tú, deja de chuparle la cola al diablo. Y la gente hablando volteaba a ver y miraba a una mujer, a una joven con falda corta, tú, prostituta, arrepiéntete. Y entonces venían unos policías y entonces dice, y ustedes, ladrones, corruptos, sí, dijo, cuando nada mal ni me voltearon a ver, pero ahora como predico a Cristo, ya se me quedaron viendo, hijos del diablo, arrepiéntanse. Y de repente, ¿verdad?, que comienzan a caminar hacia él, y entonces dijo, los reprendo, hijos del diablo, y que sale corriendo, y los policías detrás de él. Nos lo encontramos como a la semana y le dijimos, ¿qué pasó? No, dijo, pues estaba sufriendo por la causa de Cristo. ¿Cómo? Se dijo, me encerraron en la cárcel una semana completa y ahí sufrí, dice, los padecimientos de Cristo. No, no, no, ¿cuál padecimientos de Cristo? Estaba sufriendo por andar insultando a la gente, por andar ofendiendo a la gente. Estaba ahí encerrado por religioso, no porque le estuviera sirviendo al Señor. Mire, el agua estancada apesta, el agua estancada huele mal. Y le voy a decir esto, hay personas que causan felicidad cuando llegan, pero otros causan felicidad cuando se van. Y cuando mueras uno de estos, ¡ay, ya le cayó tierra al pastel! ¡Vámonos! ¡Vámonos! Porque ahorita va a empezar, ¿verdad?, con sus cosas, porque la vida de Dios no está ahí. Porque hay religiosidad, pero no hay relación con Dios. Hay conocimiento de versículos, pero la vida de Dios no se encuentra presente. Entonces se vuelven personas que simple y sencillamente tienen religión, pero no tienen relación. Y ahí es donde se estanca la vida espiritual, porque se deja de orar, porque se deja de leer la palabra, porque incluso muchos dejan de congregarse, porque ya no participan de las actividades espirituales. Entonces, todo esto comienza a traer un estancamiento. Y con el tiempo, cuando las personas se vuelven religiosas y miran a alguien nuevo que llega con el fuego de Dios, con la pasión, con la alegría, que quieren evangelizar, y le dicen los demás, ya te enfriarás como nosotros. Vas a ver, espérate poquito y ya verás cómo vas a estar igualito que nosotros. En vez de animarlo, en vez de aconsejarlo, en vez de orar por él, en vez de ayudarlo, dicen, ya te enfriarás como nosotros. ¿Cuál es el problema que tenemos en este tiempo? Muchos creyentes que no están en el fuego de Dios, que no están encendidos en el fuego del Espíritu. tenemos muchos creyentes pasivos, tenemos muchos creyentes religiosos, tenemos muchos creyentes con una vida estancada que está dando un mal testimonio. ¿Y qué es lo que va a suceder? Pues que el Señor tiene que soplar. Somos su pueblo, somos su obra, somos la razón por la cual Él vino a este mundo, y el Señor tiene que restaurar su iglesia, tiene que restaurar a los suyos. Permita que el Señor una vez más se manifieste a su vida, vuelva al altar de la oración, vuelva a leer la palabra, vuélvase a su primer amor, póngase en actividad espiritual, comience a buscar las almas perdidas, ocúpese en las cosas espirituales, ya deje de ver los defectos de los demás y aprenda a ver los suyos propios. Ya este es el tiempo de decirle: Señor, yo quiero que tú uses mi vida, yo quiero que tú te manifiestes conmigo como lo hiciste al principio cuando yo recién te conocí. Y yo estoy seguro que el Señor te levanta, que el Señor te usa, que Dios te abre puertas de oportunidad. Yo estoy más que seguro que el Señor sobre tu vida tiene un llamado, y que el Señor tiene para ti cosas grandes, poderosas, maravillosas que Él te quiere mostrar, pero tú necesitas dejar la ociosidad, tú necesitas abandonar el legalismo y la religiosidad, necesitas decirle: Señor, ven aquí, no se haga mi voluntad sino la tuya, menos de mí y más de ti en mi vida. Señor, me vacío de mí mismo, me vacío de mis conocimientos, me vacío de mi autosuficiencia, y te pido que me llenes de ti, que me llenes de ti, porque irá andando. Esto quiere decir que habrá una vida de actividad espiritual, que habrá un caminar en la fe. Entonces, en el nombre del Señor, hoy quiero decirte: levántate tú que duermes, para que te alumbre la luz de Cristo. Hoy te digo: levántate en el nombre poderoso de Jesús de Nazaret y comienza a resplandecer en medio de las tinieblas. Hoy es el tiempo que el pueblo de Dios una vez más permita que esos ríos de agua viva fluyan desde su interior, para que todos los que están sedientos puedan beber de estas aguas que tendrás fluyendo desde tu interior. Hoy es el tiempo, este es el momento de decirle: Señor, yo quiero que tú utilices mis dones, mis talentos, mis habilidades, porque tú me has bendecido. Ya olvídese de la ociosidad, olvídese de andar con pensamientos que no son de Dios. Hoy es el momento para que usted le diga: Señor, aquí estoy. Vamos a la música, regreso con usted en un momentito, porque continuaremos con este tema.

0: hablando acerca de este tema tan interesante como lo es los requisitos para un avivamiento. Dijimos que el principal requisito es la actividad espiritual. Irá andando, porque la vida cristiana es una vida de avance, es una vida donde hay ocupación en las cosas de Dios. No basta con ir solamente el domingo a la iglesia, porque el ir a una iglesia no te hace cristiano. Es como si tú vas a un hangar, el que te metes a un hangar no te convierte en avioneta. Ir a la iglesia no quiere decir que eres cristiano, pero si tú tienes una vida de actividad espiritual y eres una persona que cantas para alabar a Dios, eres una persona que ora para comunicarse con Él, eres alguien que lee su palabra para que Dios te hable a través de ella, si eres alguien que se congrega para tener compañerismo con otros creyentes, para orar unos por otros, para visitar a aquellos que están en opresión, para aquellos que están enfermos, si tú te juntas con otros creyentes y se ponen de acuerdo para ganar almas y para hacer algo por la obra de Dios, entonces tendrás una vida de actividad espiritual. Hay tanto que hacer en la obra de Dios y hay tan pocos obreros. Jesús dice: rueguen pues al Señor de la mies que envíe más obreros a su mies, porque a la verdad la mies es mucha y los obreros pocos. El trabajo es mucho y los trabajadores son pocos. Necesitamos hombres y mujeres trabajadores en la obra del Señor. Necesitamos gente de fe que se levante y diga: Señor, cuenta conmigo para lo que tú quieras hacer. Y cuando usted escucha que hay un trabajo en la obra de Dios que realizar, usted dice: yo estoy dispuesto. Si es evangelismo, cuenten conmigo para ir a dar testimonio. Si es misiones, cuenten conmigo para enviar misioneros. Si es de ir a la calle y compartir mi testimonio y hablar de Cristo a los que están perdidos, cuenten conmigo. En cualquier cosa que se necesite en la obra de Dios, tú dices: cuenten conmigo. Incluso cuando dicen: hay que construir un templo, tú dices: cuenten conmigo. Hay que apoyar la radio cristiana, cuenten conmigo. Hay que apoyar la televisora cristiana, cuenten conmigo. Porque entonces las cosas de Dios se vuelven una prioridad para aquellos que están en una verdadera actividad espiritual. No se enfríe, no se aleje del fuego, no se salga del lugar que Dios ha determinado marcar para que usted y yo nos juntemos y sobre nosotros sople el Espíritu del Señor y que su presencia se manifieste, porque donde hay una iglesia avivada, ahí hay actividad espiritual. Es decir, que ahí hay creyentes que están dispuestos a servir y que están dispuestos a trabajar y que no van a perder su tiempo en discusiones vanas, pero van a decir: Señor, usa mi vida. Y han entendido también que cuando nosotros nos sumamos a proyectos como este de lo que es la radio, pues nuestra vida es usada, porque el testimonio que tenemos es un testimonio bueno, es un testimonio poderoso. ¿Quién eres tú antes de Cristo y quién eres tú después de haber conocido a Cristo? Una persona me decía: es que yo ya me bauticé y ahora por eso soy nueva criatura. Yo le dije: ¿no será que metieron al agua un diablo seco y sacaron uno remojado? Pero yo no veo que cambies, yo no veo que seas diferente. Yo termino haciendo las mismas cosas, y el que está en Cristo es una nueva criatura. El que está en Cristo es diferente, anda en novedad de vida. Por esa razón, quiero animarle para que si usted ha comenzado el caminar como un creyente, ahora mismo usted diga: Señor, perdóname. ¿Qué es lo que tiene que hacer? Acercarse a los que están en fuego, acercarse a los que están encendidos, no se junte con los indiferentes. Y a veces se quejan: ah, es que hay mucho hipócrita en la iglesia. Mire, es mejor convivir con los hipócritas en la iglesia en vez de pasar toda la eternidad con ellos en el infierno. Es mejor tolerar ciertas cosas, pero que usted diga: yo estoy aquí porque yo quiero servirle al Señor. Yo sé que tú tienes potencial, yo sé que Dios te ha bendecido, sé que tú tienes el deseo de servir y de salir adelante, y que Dios te usará como un instrumento en su mano para que tú, en el nombre de nuestro Señor Jesucristo, te conviertas en un avivador. Como dije, júntate con los que oran, júntate con los que leen la palabra, júntate con los que andan evangelizando para ganar almas, júntate con aquellos hermanos que están haciendo algo por la obra de Dios, en vez de pasarte el tiempo en las redes criticando a todo el mundo, a todos los ministerios, tras los chismes de la farándula cristiana. Olvídate de esas cosas. Tenemos que entender que el Señor nos está llamando a ganar almas para su reino. Así es de que yo oro que el Señor te ayude y que tengas actividad espiritual, que tengas actividad espiritual, que seas un hombre, una mujer, que están convencidos que la única manera de ser avivados es uniéndonos los que estamos encendidos, que el Señor sople su espíritu para que el fuego se encienda, y entonces sí, todos podamos venir a este fuego y seguir contagiando con él. Señor, te doy gracias por cada uno de nuestros oyentes que en este momento están en la sintonía. Quiero pedirte que los bendigas y que ellos puedan ser avivados. Visítalos, Señor, ahí donde se encuentran escuchando. Señor, abrázalos con tu espíritu, que puedan sentir el fuego, el calor de tu presencia, y que puedan entender la realidad de que son instrumento en tu mano. Aviva, Señor, tu obra en medio de los tiempos, en medio de los tiempos. Hazla conocer, Señor, en la ira, acuérdate de la misericordia. Señor, por favor, no vengas a un lado. Dios, ten misericordia, por favor. Permite que podamos juntarnos y que juntos podamos una vez más estar encendidos en el fuego de tu presencia. En el nombre poderoso de Jesús, en este momento rechazamos toda pereza espiritual, renunciamos a todo espíritu de legalismo en el nombre poderoso de Jesús, y pedimos, Señor, una renovación espiritual. Pedimos renovación espiritual en el nombre poderoso de Jesús. Gracias, Señor. Amén. Amén. Bueno, pues estamos orando por ti, estamos orando por tu ministerio, oramos por tu negocio, oramos por tu familia, y te pedimos, vamos a estar en la actividad espiritual. 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Te bendigo en el nombre de nuestro Señor Jesucristo. Espero que tú puedas tener actividad espiritual y que Dios use tu vida de una manera grande. Y donde vayas, el Señor prospere y tengas éxito en todo lo que emprendas para Él. Bueno, así de esta manera regresamos con usted en un momento.
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Hay minutos que pesan, cuando llega una llamada que cambia todo, cuando se apaga una vida y el alma queda en silencio, cuando ya no quedan fuerzas ni respuestas. 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

palabras que no salen, porque el miedo las aprieta. 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Su silencio le revela, su presencia la suplica. 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Él ve lo que otros no ven. 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
1: 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Hoy es importantísimo que usted sepa que en diversas ciudades el agua puede estar contaminada. ¿Y qué clase de agua usted está bebiendo? No nada más usted, sino su familia. Así que, Rosy, háblanos un poco de lo que es el agua alcalino. ¿Para qué puede servirle a la gente? Porque tenemos entendido también que el tener agua alcalina en casa nos ayuda también a nuestra, bueno, a nuestro rendimiento diario, ¿no?
2: Sí, claro. El agua alcalina tiene muchos beneficios. Por eso es que el agua alcalina es muy cara. Es el agua que se le ha regresado los minerales y el hidrógeno que se le quita cuando pasó por osmosis inversa. Es el agua que realmente nuestro cuerpo necesita en este tiempo, basado a todo lo que estamos respirando y lo que estamos comiendo. Entonces nosotros, el agua alcalina de nosotros, yo siempre he dicho, no toda el agua alcalina es igual, porque hay sistemas de agua alcalina que van a alcalinizar por medio de minerales sintéticos, y nuestro cuerpo no está preparado para minerales sintéticos. Nuestro sistema trae un cartucho de Red D. Somos la única empresa en Estados Unidos que está moviendo este cartucho, y este es para detener virus y bacterias en el agua. Es lo que más estamos batallando en este momento o en estos tiempos. Tantas personas con bacterias en el estómago, con virus, tantos, cada rato las noticias hablando de diferentes virus que están saliendo. Nosotros tenemos un cartucho que detiene virus y bacterias, y tenemos el cartucho que se encarga de detener las cloraminas o los PFAS que vienen en el agua de la ciudad. Si la gente entra al EWG, que es Environmental Working Group, esa es la base de datos en Estados Unidos, ellos pueden ver por medio del zip code de la ciudad de ellos cuántos contaminantes peligrosos están llegando a su casa. Entonces lo que queremos es que la gente se dé cuenta qué es lo que les está llegando, para que no estén cocinando con agua de la llave. Desafortunadamente mucha gente piensa que hirviendo el agua ya el agua está lista para tomar, o ya pueden usarla para cocinar, y no, al hervir el agua solo va a morir virus o bacterias, pero no los contaminantes peligrosos. Hay ciudades donde el arsénico está muy alto, hay químicos como uranio, ácidos muy malos, y lo que queremos es que la gente sepa lo que le está llegando y que puedan tomar la decisión de tener un sistema de agua en casa, porque la gente ya está gastando en agua contaminada.
1: Así que, Rosy, el sistema de agua de Alka4Life es un sistema que se instala en la casa del cliente o de la persona y tiene un sistema de cartuchos que elimina virus y bacterias en el agua. Me hablas del Ready, que es un cartucho que elimina los virus, bacterias, y tengo entendido también los hongos en el agua, ¿verdad?
2: Sí, claro.
1: Y de ahí tiene un cartucho que es de carbón catalítico, ¿correcto?
2: Carbón catalítico de coco orgánico, y es preparado especialmente para detener cloraminas y PFAS que vienen en
1: el agua. Y ahora hablamos un poco más del siguiente cartucho, que es de carbón catalítico de coco orgánico. Háblame de eso.
2: Ese es el cartucho que detiene las cloraminas. Está hecho de una manera especial, nada más para detener esas cloraminas. Las cloraminas son los contaminantes, como vamos a poner por ejemplo el arsénico. Viene en el agua de la ciudad. Cuando la ciudad le pone cloro al agua para tratarla, es cuando ese contaminante se une al cloro y se convierte en cloramina y se hace más peligroso.
1: Y ahí no para, de ahí pasa por, tengo entendido que pasa por una membrana que es lo que llama la gente, o lo que se llama un reversis osmosis. ¿Por qué un reversis osmosis?
2: Un sistema de reversis osmosis es un sistema que es compuesto por medio de una membrana. Y si tiene una membrana, va a dar un agua completamente purificada. Si no hay una membrana, no hay purificación. Nuestro sistema es un reversis osmosis que trae el cartucho de Ready para detener virus y bacterias, trae el carbón catalítico para detener todas las cloraminas de la ciudad, y lo que pudiera pasarse va a quedar en la membrana. Yo ahí digo que ese es el cartucho, el mero mero de todos, porque de ahí va a salir el agua completamente limpia, purificada.
1: Ahora, de ahí tengo entendido que de ahí todavía pasa por otro sistema más que la hace alcalina. Cuéntame de ese cartucho que alcaliniza el agua con minerales naturales. Tengo entendido que no son químicos, sino es natural. Por eso este sistema es hecho en Estados Unidos, certificado en Estados Unidos con garantías de por vida. Cuéntame sobre ese cartucho que alcaliniza el agua.
2: Ese cartucho es el que se va a encargar de regresarle la vida al agua, porque cuando el agua pasa por el reverse osmosis, se le quita todo lo malo, pero también le quitan lo bueno, que son los minerales naturales que traía y el hidrógeno. Entonces nosotros la llamamos agua muerta, porque ya no trae nada de nada. Y el hombre ha inventado el agua alcalina para regresarle la vida a esa agua que pasó por un reverse osmosis, para regresarle los minerales, y nosotros estamos poniéndole hidrógeno, estamos poniéndole antioxidantes, y entre los minerales que trae, trae magnesio, trae potasio, trae zinc y trae calcio. Pero el calcio que nosotros le ponemos es calcio de coral. Entonces nos preocupamos mucho porque todo sea natural, porque nuestro cuerpo le tenemos que poner más natural todo lo que podamos, no estarle metiendo tantos químicos, porque ya nada más lo que respiramos nos está haciendo mucho daño.
1: 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Mira, Rosy, están sonando las líneas telefónicas, así que también quiero decirles que es necesario que usted se informe. Así que para eso es que estamos aquí, para que usted tenga toda la información necesaria. Ahora, hay algo que se está preguntando, yo sé que la gente se está preguntando en este momento. ¿Esto es muy caro? ¿Lo puedo tener? ¿O solamente, como dicen por ahí, los ricos pueden tener esto? No, quiero decirles que precisamente por eso es que invitamos a Rosy para que ella nos dé toda esta información. Pero antes de ir a los costos o cómo puede obtener la gente estos beneficios y cómo la gente puede tener este sistema en su casa, y que es un sistema que está al alcance de cualquier familia, Rosy, eso me encanta. ¿Sabes, Rosy? Me gustaría también que les hables un poquito sobre, desde la llave que tiene este sistema, tengo entendido que es de material quirúrgico. ¿Por qué?
2: Porque nos preocupa también por dónde va a pasar el agua. todo el sistema está hecho de un material que no va a contaminar el agua, no la va a contaminar de plomo, ni el tanque de almacenamiento, ni la llave. Hay sistemas de muy baja calidad que ya nada más cuando pasa el agua por la llave ya la contaminó de plomo. En nuestros sistemas nos hemos preocupado por poner material que no va a contaminar el agua y que la gente va a estar segura de que el agua que va a llegar a su cuerpo va a ser un agua completamente limpia. Y como dijiste, Alex, podemos darnos esa vida de ricos, tener un sistema de agua alcalino en casa con el mismo dinero que ya estamos gastando en agua contaminada, porque la gente ya está pagando un sistema y se está quedando sin él. Ya están gastando en agua. Nunca van a dejar de tomar agua, porque tomar agua no es un lujo, es una necesidad para nuestro cuerpo. Y las personas que decidan tener un sistema de agua de Alka for Life no tienen que dar nada de depósito. Si ellos califican, no tienen que dar pago por 3 meses o hasta 6 meses no pago. Imagínate, Alex, todo el dinero que se van a ahorrar, tener un sistema en casa, no dar pago por 3 o 6 meses, y aparte de eso, un sistema hecho en Estados Unidos y con garantía de por vida. 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
1: 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Rosy, tengo entendido también que probablemente estamos saliendo en ciudades como México o en otros países. ¿Se puede mandar también este sistema, se puede enviar a otro país?
2: Claro que sí. A todos los lugares donde llegue una compañía de paquetería, ahí vamos a poder enviar un sistema. Nosotros enviamos a muchos países del mundo. Entonces, claro que sí, podemos trabajar a cualquier lugar, y mientras el sistema va en camino, nosotros ya estamos buscando el instalador o la compañía profesional con las licencias requeridas para poder instalar un sistema. Debe de ser una instalación profesional, porque yo estoy dando una garantía de por vida, y para sostener esa garantía requerimos personal capacitado. Entonces, lo que estamos haciendo es invitar a las familias que llamen. Nosotros podemos, si es dentro de Estados Unidos, mandar un representante que haga el test de su agua para que ellos vean lo que les está llegando. Es completamente gratis, sin ningún compromiso. Queremos hacer llegar la información importante a las familias. Es lo que más nos interesa, que las familias sepan el agua que les está llegando a casa, el agua con la que están cocinando, el agua que están comprando contaminada con microplástico y con el BPA, que es tan, tan dañino para nuestro cuerpo.
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2: Claro que sí.
1: Así que bueno, Alka for Life, familia, está para servir a nuestra comunidad. Quiero decirles también que, bueno, a toda la comunidad, ¿verdad?, que está en toda el área de Los Ángeles también, hay personal que puede visitarles en su casa, ¿verdad, Rosy?
2: Claro que sí. Tenemos personal capacitado, muy profesional, que van a ir a su casa, les van a hacer los test de agua, les van a mostrar qué es lo que les está llegando y les van a dar opciones. Alex, nosotros somos fabricantes. Nosotros no somos revendedores ni somos ensambladores de producto que traen de otros países. Y nosotros siempre vamos a estar ahí para apoyar a las familias. ¿Qué tipo de sistema es lo que ellos necesitan? Siempre vamos a estar cubriendo la necesidad de cada familia. Entonces, queremos que tomen la decisión con lo mismo que ya están gastando en agua contaminada, pues tomen la decisión de tener un sistema de agua en casa. Imagínate, hay personas que están gastando 100, 200 dólares en agua embotellada, en agua alcalina contaminada con microplástico porque viene embotellada. Entonces, que tengan un sistema de agua en casa. El sistema, Alex, les va a dar 50 galones de agua purificada al día y 70 galones de agua alcalina al día. Van a poder tener las dos aguas en su sistema.
1: ¿Cuáles serían los beneficios de tomar agua alcalina?
2: Como te decía, el agua alcalina es cara precisamente por los beneficios que tiene. Ayuda mucho a perder el peso, desintoxica nuestro cuerpo porque es el antioxidante natural que podemos ponerle a nuestro cuerpo. Mejora la circulación, ayuda en problemas de la artritis, reduce los calambres, mejora el sistema inmune, es antioxidante y rejuvenece, mejora el dolor muscular, aumenta la energía, mejora la piel, mejora la digestión, reduce la migraña y reduce el riesgo de contraer enfermedades crónicas. Y digo que reduce el problema de traer más problemas en tu cuerpo o tener más enfermedades, porque ponerle un agua que realmente va a hidratar tu cuerpo va a ayudar a que tus órganos trabajen mejor, tu sistema inmune esté más fortalecido, y entonces así tu organismo va a estar mucho más saludable. Y también yo digo que mejora la digestión, porque cuando traes un cuerpo muy ácido, tu pH se inclina más hacia la acidez, pues tu cuerpo va a estar más inclinado hacia las enfermedades. Sabemos que todo lo alcalino es saludable.
1: 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estás bebiendo, y que es mejor que conozcas más, que tengas un lugar donde te informes, que tengas un número de teléfono donde te puedan ayudar y donde te puedan dar toda la información que tú necesitas para estar mejor hidratado. Adelante, Rosy.
2: Sí, claro, y siempre vamos a tener un sistema de agua para la necesidad de cada persona. Tenemos sistemas para los ranchos, para las personas que tienen agua de pozo, tenemos sistemas para las personas que tienen un restaurante, tenemos sistemas para la gente que tiene un centro de nutrición. Cada sistema está hecho para dar diferentes galones de agua. Imagínate 100 galones de agua al día, 200 galones de agua al día. 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
2: Gracias.
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0: que vamos a hacer nosotros en el día de hoy es enfatizar, cuide su salud. Dice la Escritura que nuestro cuerpo es el templo del Espíritu Santo. Por lo tanto, usted debe de cuidarlo, porque Dios ya no habita en templos hechos por mano de hombre, sino que habita en un templo que somos nosotros. Ya no habita en edificios hechos por manos de hombre, sino que ahora tú eres habitación y morada del Espíritu Santo. Pero algunos no parecen templo, más bien parecen catedrales. Están bien bendecidos, bien gorditos, bien llenos de vida. Ya son como una bodega catedral. Pero quiero decir que es muy importante cuidar nuestro cuerpo, porque es el templo del Espíritu Santo. Y dice la palabra que cualquiera que destruya el templo o el cuerpo, dice Dios, lo destruirá a él. Amigos, este es un tema muy interesante. Cuidar tu cuerpo. ¿Qué consumes? ¿Qué es lo que dejas entrar a tu organismo? Porque muchas veces se nos dice, no tome refresco negro, pero nos encanta el refresco negro. Y la persona muchas veces ya con los riñones que no funcionan, ya con afectaciones en diferentes órganos del cuerpo, pero de alguna manera la gente lo sigue consumiendo, es como los cigarros. Dice, fumar puede causar cáncer, y te ponen la foto de alguien que está muriendo de cáncer, y hasta miran las cajetillas de los cigarros y estás viendo la foto de la persona que está enferma del cáncer, y aún así le dices, dame la cajetilla completa, a sabiendas de que el alcohol es malo, que te puede dar una congestión, que te puede crear una adicción, pero ahí va la gente a comprarlo y a tomarlo, a sabiendas que le están advirtiendo que le puede causar cirrosis, que le puede causar serios deterioros en su cuerpo. Entonces, si tú no cuidas tu cuerpo, si tú no cuidas lo que le metes, si tú no cuidas el cuerpo, imagínate meterle drogas al cuerpo para que se deteriore. Imagínate tú que el cuerpo comienza a enfermarse porque pues ahora ya no quieres comer saludable, te gusta el hot dog, te gusta la pizza, te gustan las comidas procesadas, los embutidos, ya no quieres comer sano. Y claro, después cuando vienen los problemas y complicaciones de salud, dices, ¿y por qué a mí? ¿Y por qué yo? ¿Y por qué me dio el diabetes? ¿Y por qué se me sube la presión? ¿Y por qué ahora tengo tantos problemas que antes no tenía en mi cuerpo? Ya tienen neuropatías, ya tu nombre ya no va a ser Juan, ni va a ser Pedro, te van a poner dolores. De todo te quejas, te duelen los pies, la rodilla, las piernas, la cabeza, la cintura, todo son dolores. Fibromialgia, para que no se oiga tan feo. ¿Y todo por qué? Porque no has cuidado tu salud. Te dicen no y haz de cuenta que te dicen sí, como si estuvieran regalando las cosas que hacen daño, y ahí vas corriendo a comprar y a consumir. Lógicamente tu cuerpo te va a pasar una factura, y esa factura es demasiado costosa. Ahora, lo que me llama la atención es que cuando las personas toman un producto natural que les hace bien, se molesta porque querían sentirse bien en la primera semana, en el primer mes. Pero espérame, si tienes 20 años haciendo las cosas mal, ¿cómo crees tú que en un día o en una semana se te va a arreglar el problema? Un doctor que es conocido y es muy bueno en lo que hace, me dice, mira, es que por lo menos para revertir una enfermedad de 20 años, necesitas por lo menos un mes de tratamiento para revertir un año. Entonces hoy vamos a hablar de esta parte de que usted necesita comenzar a cuidarse. ¿Y qué es lo primero que se hace? Sacar la basura, sacar el escombro para empezar a limpiar. ¿Y eso cómo se hace? Ah, pues es lo que vamos a conversar aquí con David Montero, porque necesitamos entender la importancia de comenzar a cuidar nuestro cuerpo, y comenzaremos por una limpieza.
1: Gracias por abrir los micrófonos, y como usted bien lo dice, necesitamos alimentarnos, tener conocimiento, guía. Nadie nos quita la salvación, no se nos va, nosotros nos alejamos, ¿verdad? Porque no tenemos conocimiento, porque no tenemos la indicación, porque nos descuidamos. Eso aplica en todo. Lo espiritual es más real que lo físico, eso también lo tengo muy claro. Y las personas pues igual empiezan a tener situaciones emocionales, pues tiene que ver también con lo físico, porque nuestras emociones están conectadas también con el flujo del sistema nervioso y el sistema hormonal. Entonces, cuando no tenemos nutrición en la mente, tomamos malas decisiones. Cuando nos sentimos deprimidos, agotados, fastidiados, enojados, agotados, cuando estamos eufóricos, bueno, todo eso tiene una repercusión. Entonces, lo que queremos principalmente es darle información a las personas, una información correcta, una información que les permita tomar sus propias decisiones. Y de aquí es donde vamos a hablar sobre cómo funciona el cuerpo, qué es lo que, fíjense nada más, cómo nos ama Dios, de qué manera nos ama Dios, que nos da muchas herramientas para que también, tanto en lo físico, en lo mental, en lo espiritual, podamos tener siempre en qué apoyarnos, que es Él. Y hablando precisamente de todo esto, hemos estado escuchando hablar en los últimos días de algo que se llama Glutalife Complex. El Glutalife Complex que hemos estado hablando en estos micrófonos, pues ha venido a revolucionar el bienestar en muchas personas. Nos han estado reportando muchísimos casos de bienestar, y eso le queremos platicar. ¿Qué es el Glutalife Complex? ¿Por qué la gente se está sintiendo bien? ¿Qué efecto tiene? ¿Cómo funciona nuestro cuerpo? Algo que hemos dicho nosotros es que estos productos no curan nada, o sea, es nuestro cuerpo que se está reparando, y que realmente tenemos que estimularlo. Y primero quiero platicarle a toda la audiencia, entender qué es el antioxidante maestro que protege nuestras vidas. Porque nosotros, y hablo nosotros los muchachones después de los 45, o sea, ya los que son más adelantitos, siempre ocurre algo que pocas personas saben. No solamente es envejecer, es que nuestras células, doctor, comienzan a perder la capacidad de defenderse del daño nuevo que está ocasionando el estrés, la contaminación, los medicamentos, los alimentos procesados, como usted dijo, que si el cigarro, que si el alcohol, que si la comida enlatada, los azúcares, y todo eso que ocasiona la inflamación silenciosa. Este daño tiene un nombre, se llama estrés oxidativo. Hoy en día, la ciencia ha relacionado el estrés oxidativo con muchos de los padecimientos que afectan a millones de personas. Escuchamos hablar tema de diabetes, hipertensión, problemas cardiovasculares, fatiga crónica, enfermedades neurodegenerativas, inflamación crónica, debilidad del sistema inmunológico, envejecimiento prematuro. Pues todo esto va relacionado. La pregunta es, ¿quién protege nuestras células? Y es donde entra esta respuesta. Hay una molécula extraordinaria, por eso digo que Dios nos ama tanto, porque nos creó con una molécula que se llama glutatión. Pues todo lo que tiene que ver con la investigación de glutatión, los profesionales de la salud lo conocen como el antioxidante maestro del cuerpo. Y aquí donde el glutatión juega un papel importante, porque se produce naturalmente en nuestro cuerpo, en nuestro organismo. Tiene tres funciones fundamentales. El glutatión que tu cuerpo debe estar produciendo, que mi cuerpo debe estar produciendo, el de tu hijo, el de tu esposo, el de tus familiares, todos producimos glutatión. Y la primera función es neutralizar los radicales libres que dañan las células, los tejidos y los órganos. La segunda función del glutatión es apoyar los procesos de desintoxicación del hígado, que es donde parte mucho los problemas que tenemos. Y la tercera función es fortalecer las defensas naturales del organismo. El problema que cabe, doctor, es que a partir de los 40, a los 45 años, los niveles de glutatión comienzan a disminuir.
0: ¿En qué porcentaje más o menos?
1: Pues sí, empieza a haber una disminución del 30 al 35%, y ahí viene desencadenando según la alimentación, según los desvelos, el estrés, las malas rutinas. O sea, estamos hablando que desciende en algunos hasta un 40 al 45%, y es algo considerable, ¿no? Claro que ya tener un problema de salud más fuerte es porque hay una deficiencia mayor.
0: Claro.
1: Por eso es importante que nosotros podamos entender que cuando disminuye la glutatión, hay un factor aumenta en los riesgos de la salud. De ahí fue donde nace este concepto que se llama Glutalife Complex, que es una fórmula diseñada precisamente para ayudar al cuerpo, a nuestro propio organismo. No hay que meter nada externo, no hay que hacer procesos caros de intervenciones quirúrgicas, ni exponernos a nada raro. O sea, nuestro cuerpo está diseñado para producir glutatión, y esta fórmula ayuda al organismo a producir y mantener niveles, muy importante, los niveles necesarios y saludables de glutatión. Entonces, la pregunta es, ¿por qué funciona? ¿Por qué la gente se siente bien? Porque obviamente contiene ingredientes que son considerados los más importantes del glutatión, de lo más estudiado, que ayuda a combatir el estrés oxidativo, ayuda a fortalecer el sistema inmunológico, ayuda a proteger el corazón, el hígado, el cerebro, favorece la energía celular y apoya el proceso de regeneración celular. Yo te puedo hablar, por ejemplo, de lo que es el N-acetilcisteína, que es uno de los principales precursores del glutatión. Por eso es que ayuda a mejorar lo que es la salud pulmonar, favorece la desintoxicación, protege el hígado y el sistema respiratorio. Puedo hablar de lo que es el ácido alfa lipoico, que es conocido como el antioxidante universal, o sea que esto ayuda a proteger el sistema nervioso, lo que es los nervios periféricos, apoya el metabolismo de la glucosa, favorece la circulación. Y si a esto le sumamos las ingredientes naturales que contiene el Glutalife Complex, como vitaminas y cofactores de antioxidantes que participan en cientos de las reacciones celulares del cuerpo, que está relacionado con la energía, el sistema inmunológico, la reparación celular, la protección cardiovascular, bueno, pues aquí es donde vemos estos beneficios. ¿Qué es lo que nos reporta la gente? ¿Qué es lo que nos dicen las personas? ¿Qué se sienten con más energía durante el día? Que mejora su recuperación física, que se sienten menos inflamados, se sienten más ligeros, que hay claridad mental, que hay mejor respuesta al sistema inmunológico. Aquel que le va a pegar una gripita, está uno o dos días y ya está como si nada, no los tiran a la cama, o se empiezan a notar grandes beneficios. Apoya el tema de la circulación, mucho más saludable, el metabolismo de la glucosa, mejores condiciones, y también existe mayor bienestar general. El Glutalife Complex no solamente busca enmascarar el síntoma con muchos productos o medicamentos. Su objetivo principal, escuchen muy bien, es ayudar a las células a mejorar su función. Porque cuando la célula mejora, los tejidos mejoran. Y cuando los tejidos mejoran, obviamente los órganos empiezan a funcionar de una mejor manera. Y cuando los órganos comienzan a mejorar su función, a hacer sus procesos, obviamente nuestra calidad de vida cambia. Por eso, después de los 45 años ya no se trata solamente de vivir más, se trata de vivir con energía, independencia, bienestar, que es muy importante. Invertir en tus células hoy, en este momento, es invertir en la persona que vas a ser dentro de 10 o 20 años. Que te quede muy claro, lo que voy a hacer ahorita se va a reflejar en la persona que voy a estar haciendo o voy a estar funcionando en 10 o 20 años. Es muy importante. Miren, a todos los que escuchan, yo les quiero decir algo muy importante. La salud no solamente se pierde de un día para otro. Que te quede claro que no es que hoy amanecido enfermo. O sea, se pierde poco a poco y también se recupera poco a poco. La pregunta no es cuánto cuesta cuidar tus células. Tú me puedes preguntar cuánto cuesta un frasco de Glutalife Complex. Yo te puedo decir el precio. Incluso si quieres promoción te la puedo dar. La pregunta real que tú tienes que hacerte ahorita es ¿cuánto cuesta no cuidar mi salud? ¿Cuánto me va a costar una hospitalización? ¿Cuánto me puede costar perder la movilidad? Hay personas que ya empiezan a tener parálisis facial, ya no pueden mover una pierna. O sea, hemos llegado a ver personas que ya para diabetes le tienen que amputar mi pie. O sea, ¿cuánto me cuesta esto? ¿Cuánto cuesta no tener energía para disfrutar a mis hijos, a mis nietos, mis actividades diarias? O sea, tienes la oportunidad de comenzar a fortalecer tu organismo desde adentro. Por eso yo te estoy invitando hoy a que conozcas más y que pruebes los beneficios del Glutalife Complex. Mira, miles de personas están descubriendo los beneficios del glutatión. En el mundo es lo más hablado y lo más sonado. Yo desde hace 5 años veo que está en tendencia el tema de glutatión. Yo ya lo conozco desde hace muchísimo tiempo, sobre todo en el tema de lo que es la nutrición celular inteligente. Yo digo que tienes, no esperes más, no esperes a sentirte mal para actuar. Pero si ya traes un problema de salud, bueno, pues adelante, atrévete. Pero no esperes, si tú eres una persona que todavía no sientes algo, no te esperes a enfermarte. Actúa mientras todavía tienes la oportunidad de prevenir. 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
0: Bueno, yo creo que es de aprovechar esta oportunidad porque pues vamos a desintoxicar las células. Y una cosa que me llama la atención es que cuando una célula se enferma, se agrega un químico. Y ese químico hace que haya una inflamación y por esa causa, ay, siento un piquetito aquí, siento un dolor por acá. Claro, la célula está segregando esa neurotransmisión para decir, SOS, sálvenlo, sálvenme, ayuda, auxilio, socorro, por favor, hazme caso. Y por eso te duele el cuerpo, porque la célula ya se llevó el líquido, mandando señal de ayuda. ¿Y qué hace el cerebro? Pues simple y sencillamente, como sabe que hay células madre que están recorriendo tu organismo, pues entonces debe de haber una señal que conecte esa célula enferma con la nueva célula que viene a repararla. Haz de cuenta que mandamos al bañero y se los dejo por allá, váyanse con la cuchara, váyanse, ya les mandamos el cemento, la arena, todo, y ahí van las células a reparar. Entonces es muy interesante cuando entendemos que debemos de cuidar nuestro cuerpo, y si hoy tenemos al alcance de nuestra mano, es el momento de tomar acción, es el momento de decir, hey, paso por él o mi mano, porque si me interesa cuidar mi cuerpo, que es el templo del Espíritu Santo, me interesa limpiarlo, me interesa repararlo. Hay lugares donde verdaderamente yo he entrado y se miran deteriorados, lugares que se miran ya con la pintura descolorida, ya con agujeros en las paredes, pero cuando vienen las personas que enjarran todo y pintan y lo dejan, wow, hasta parece un lugar nuevo, me parece la misma casa. Pues así muchos nomás de hacer una manita de gato, una ayudadita a usted mismo, ¿no? Que tiene que ver con las cosas naturales que el cuerpo necesita. Y bueno, nuestro cuerpo es tan agradecido que inmediatamente va a recibir todos los nutrientes, va a activarse lo que es todo el sistema celular, se van a desencadenar una serie de reacciones químicas por todo tu cuerpo para tu bien.
1: Es correcto, doctor. 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

0: tardes, queridos oyentes. Dios les bendiga y Dios tenga el control de sus vidas en esta tarde. Les saludamos y les traemos esa palabra de vida, de aliento, de fe. Me acompaña el pastor.
1: Y agradeciéndole a nuestro Padre primeramente, ¿verdad?, que nos ha dado la gran oportunidad de estar aquí con ustedes, porque estamos con ustedes para apoyarles en sus necesidades. Todo lo que ustedes necesiten, hablen y díganos, y nosotros somos intercesores delante de la presencia de nuestro Padre.
0: Amén, amén. También me acompañan esta tarde, nos acompaña la hermana Rebequita.
2: Amén. Dios les bendiga grandemente a cada uno de los que nos escuchan, y que el día de hoy, ¿verdad?, sea una palabra de edificación para cada uno de ustedes. Dios les bendiga.
0: Amén. Yo creo que este día Dios lo tenía preparado para usted, para mí y para todos los que nos están escuchando. ¿Por qué? Porque de veras que yo amanecí con una alta expectativa de lo que hoy vamos a escuchar, de todos los testimonios que vamos a escuchar del día de hoy. Ya tenemos rato orando por varias situaciones y sabemos que tenemos ese Dios todopoderoso. Claro que también entendemos que tiene que ser conforme a su voluntad, y estamos esperando esos buenos testimonios. Ya hemos oído varios, pero yo creo que nos falta, porque el trabajo ha sido arduo, ha sido grande. Nosotros insistimos, nosotros pedimos, nosotros le dejamos todo en sus preciosas manos, y sabemos que Dios es bueno. Entonces, hoy es el día de que usted prepare su petición y nos llame, y nosotros con todo gusto podemos ayudarle, nosotros con todo gusto podemos interceder en cada una de las necesidades. 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Amén.
2: Amén,
0: pastor.
1: Y voy a dar los teléfonos, hermanos, de aquí de cabina. Es el 81 11 58 70 90, 81 11 58 70 91, y por WhatsApp el 81 20 02 11 90. Y a la vez también, hermanos, recordarles de lo que el significado de tan precioso que es de adoptar un minuto para que la palabra de Dios alcance, gracias a estas benditas ondas radiales, ¿verdad?
0: Así es.
1: Entonces, para que adopten un minuto, yo sé que no va a ser un minuto, van a ser varios. Como testimonio, hace 2 semanas llevamos la palabra a una iglesia que se llama La Roca de los Siglos, y hablamos sobre la necesidad de las personas que tienen, y la facilidad que es adoptar un minuto tan fácil, ¿verdad? Y cuando terminamos ahí, a lo que íbamos, al servicio, nos sorprendieron en que la cantidad completa de la ofrenda la llevásemos y la entregásemos para esos minutos, hermano. Entonces, es un milagro, son cosas preciosas que Dios está haciendo. Entonces los invitamos, hermano, porque hay mucha gente que no tiene y no ha escuchado la palabra de Dios. Y para ir, como dice aquí nuestro director Alejandro Cruz, dice, si tus pasos no van, tus pesos llegarán.
2: Amén.
1: Bendiciones, hermanos.
0: Así es, yo creo que esta invitación va a seguir, porque el propósito del Señor es llevar la palabra a las partes donde no hay. Donde no hay, y parece que nadie nos escucha, pero yo sé que sí nos escuchan, y es mucha la gente que nos está escuchando aquí en Monterrey y allá en donde llega las ondas, y va a llegar a más lugares si nosotros seguimos cooperando.
1: Así es.
0: Amén. Bueno, pues gloria al Señor por este tiempo, gloria a Dios porque nos ha dado esta oportunidad, y gracias le doy al Señor porque una vez más estamos compartiendo su preciosa palabra. Estamos llevándoles a ustedes esa palabra que hoy yo estoy segura que alguien la necesita. Dice su palabra en Proverbios 3, es a la exhortación a la obediencia. Yo creo que es una de las palabras que de veras más difícil de escuchar y de obedecer, porque a la obediencia, a nadie nos gusta obedecer. A nadie nos gusta, eso es tan importante, pero como que a nadie nos, bueno, a lo mejor hay personas, ¿verdad?, que son obedientes, pero también hay de todo. Entonces en esta mañana Dios nos va a hablar, dice en el número 1, hijo mío, no te olvides de mi ley y tu corazón guarde mis mandamientos, porque largura de días y años de vida y paz te aumentarán. Nunca se aparten de ti la misericordia y la verdad. Átalas a tu cuello. Escríbelas en la tabla de tu corazón y hallarás gracia y buena opinión ante los ojos de Dios y de los hombres. Fíate de Jehová de todo tu corazón. Y no te apoyes en tu propia prudencia. Reconócele en todos tus caminos y Él enderezará tus veredas. No seas sabio en tu propia opinión. Teme a Jehová y apártate del mal, porque será medicina para tu cuerpo y refrigerio para tus huesos.
1: Sí, así es.
0: Yo creo que aquí lo dice todo. Y todo esto son promesas de nuestro Dios por la obediencia. Por eso empezábamos con el encabezado, dice, exhortando a la obediencia. Aquí nos lo dice todo, mi hermano, todo lo que vamos a recibir si nosotros obedecemos a nuestro Padre. Nos da a entender la importancia de obedecer. Pero como seres humanos estamos bien limitados, el entendimiento humano es limitado, falible y está sujeto a errar. Por lo tanto, debes de guardar la palabra de Dios y la palabra de y tener al Espíritu Santo en tu vida y pedir esa sabiduría y pedir que sea la voluntad de Dios en todas nuestras decisiones. Ponerlo a Él en primer lugar. Su palabra bien nos lo ha dicho. Buscad primeramente el reino de Dios y su justicia, y todo vendrá por añadidura. Fiarse del Señor de todo corazón es el concepto opuesto a dudar de Dios y de su palabra, porque Él es digno de toda confianza. Eso es el fiarse, es el concepto opuesto a dudar. y nos dará gracia y cumplirá sus promesas. Les decía yo, todo este el versículo, que el proverbio que acabamos de leer, es una palabra, es una promesa de Él para nuestra vida. Hay caminos que no entendemos, puertas que no se, que se nos cierran, respuestas que tardan, planes que no salen como esperábamos, pero no vemos propósito, pero no veamos el propósito que tiene para nuestra vida. No significa que Dios haya perdido el control, no. Solamente Él sabe qué es lo que nos tiene preparado, porque a veces pedimos una cosa y Dios permite otra. Nosotros vemos el momento, pero Él ve el destino, Él ve el propósito. Nosotros no vemos nada, pero Él está preparando el tiempo correcto. Dios tiene un plan mejor que el que tú y yo nos imaginamos.
1: Amén. Amén.
0: Nos ha pasado alguna vez, a mí me ha pasado, yo estoy haciendo mi plan y mi plan y mi plan a mi propia opinión, pero cuando ya se da, no salió como yo quería, porque yo ya estoy caminando con el Señor y todavía tiene misericordia de mí y me da lo mejor, me lo cambia a su tiempo, pero me lo cambia. Pero porque es tan bueno, tan grande, y su amor es tan grande para con sus hijos, entonces qué importante es caminar y aceptar la exhortación de la obediencia. Amén.
2: Amén. Aquí la palabra de Dios dice: fíate de Jehová en todo tu, de todo tu corazón.
0: Así es.
2: No te apoyes en tu propia prudencia. Este pasaje presenta varias instrucciones, pero todas apuntan a una misma dirección. Aprender a confiar en Dios es permitir que Él dirija nuestra vida. Guardar la palabra de Dios, no solamente conocer lo que Dios dice, sino guardarla en el corazón y practicar la obediencia a Dios. Trae dirección y evita muchas direcciones, muchas decisiones equivocadas.
0: Así es.
2: Practicar la misericordia de día y de noche, ¿verdad? Que nuestra manera de tratar a los demás refleje en lo que Dios ha puesto en nosotros. No basta con decir que creemos en Dios, nuestra conducta debe demostrarlo. Confiar en Dios es el centro del mensaje. Entonces aquí Dios nos está invitando, ¿verdad?, a que le obedezcamos, que confiemos en Él, que caminemos en rectitud. Tal vez se escucha muy, pues muy demandante, muy demandante, muy de que decía usted hace un rato, no nos gusta obedecer, porque la parte humana de nosotros es, hay rebelión, hay contienda, hay enojo ahí, entonces todo eso, y decir, óyeme, vas a obedecer, vas a hacer eso, entonces como que nuestra cabeza no coordina bien esa palabra, obedecer, someternos, dejarnos guiar por Él.
0: Así
2: entonces es difícil cuando estamos pensando humanamente.
0: Muy difícil.
2: Pero cuando pensamos como hijos del Rey, ¿qué dices? Hace un rato lo decían, lo queremos obedecer, lo queremos complacer, queremos decirle, pues aún en mis limitaciones, pero yo te quiero obedecer, yo te quiero complacer, quiero caminar en rectitud. En muchos años atrás yo no pensaba así, yo no pensaba así porque mi mente estaba enfocada en el qué quería Rebeca, qué quería realizar Rebeca, qué le llenaba sus vacíos. Y en realidad nunca llené los vacíos, nunca pude llenarlos, nunca pude estar completamente satisfecha.
0: Así es.
2: Y qué ironía, a lo mejor ahora no tengo lo que tenía en esos tiempos, pero hoy puedo decir que estoy satisfecha.
0: Gloria,
2: estoy complacida,
0: Señor.
2: Estoy en paz.
0: Gloria.
2: Que algo es algo muy difícil, estar en paz. El humano no puede tener una paz si no proviene de Cristo, porque nadie más la va a dar. Solamente Dios trae esa paz y ese refrigerio de
0: así
2: ese momento,
0: es.
2: Ese refrigerio a nuestra alma,
0: así
2: ¿verdad?
0: Es. Y a todo nuestro cuerpo también. Si dice su palabra, teme, porque será medicina a tu cuerpo y refrigerio para tus huesos.
2: Sí.
0: Entonces, gloria al Señor, porque conocemos la palabra y si la practicamos, mucho mejor.
2: Sí.
0: Amén, pastor.
1: Aquí lo que necesitamos, sí, es tener sobre nuestro Padre una confianza total, una confianza completa, y poner delante de Él la fe que está en nosotros, con el centro del ser que viene siendo Él, confianza total.
0: Amén.
1: Sin depender solo de lo que uno cree saber. Así como dicen mis hermanas, difícil es para el ser humano
0: obedecer.
1: En el nivel que se encuentre, a veces es muy difícil obedecer, ¿verdad? Entonces, centremos nuestra atención completamente en quien es el centro de donde vamos a... estamos caminando hacia Él. De lo que uno cree saber o puede hacer. Hay que ser humildes y debemos aceptar que la inteligencia humana es limitada.
0: Así
1: nosotros
0: es.
1: Somos muy cortos, ¿verdad? Estamos limitados completamente frente a la sabiduría divina. Entonces, ¿cómo vamos a entrar al renglón de la sabiduría divina de nuestro Padre? A veces le decimos, Señor, danos sabiduría, así como lo dice en el libro de Santiago, pídala y se le dará, pero en medio, antes de entrar a la sabiduría, necesitamos obedecer, ser obedientes, ¿verdad?
0: Sí.
1: Y entender que si somos desobedientes, nunca la vamos a tener. Entonces debemos de involucrar a Dios siempre, tomar en cuenta sus principios en todo lo que hagamos, ya sea algo grande o algo pequeño, y creer que Dios será quien va a guiar y nos dará, nos va a guiar y nos dará una dirección correcta a la vida de quien confía en Él. En Proverbios 3, que es lo que estamos viendo aquí, manifestándolo delante de ustedes, es un llamado a vivir con sabiduría por medio de la obediencia, guiados por la confianza que debemos de tener en Dios y no en la propia prudencia de la inteligencia humana, porque esto es engañoso. Y aquí se nos enseña a obedecer los mandamientos, ser generosos, aceptar la disciplina y valorar al bien por encima del mal, porque esto nos trae paz, salud y una vida plena.
0: Así es.
1: ¿Pastora?
0: Gloria al Señor. Yo creo que para tener esa vida plena necesitamos nosotros caminar conforme a sus mandamientos, conforme a sus principios, y escuchar su palabra, escudriñar su palabra. Y esta exhortación a la obediencia está especial para seguir adelante, para aplicarla en nuestra vida. Muchos años, le voy a decir que como 20 años yo padecí mucho de todo. ¿Por qué? Porque nunca me quería sujetar absolutamente a nada. El enemigo te engaña tanto, que yo tenía la idea tan metida en mi cabeza que si no trabajas, no comes, si no trabajas, no tienes nada. Y esa es una mentira del diablo, como dicen. Es una mentira grandísima, porque tenemos un Dios más poderoso, un Dios que suple, un Dios que es nuestra medicina, nuestro cuerpo y el refrigerio para nuestros huesos, un Dios que todo lo llena. Y cuando yo le di el primer lugar al Señor, Él tomó el control de mi vida, y gloria a Dios, porque hasta ahorita y hasta el día de hoy lo necesito yo trabajar para comer. Amén. Por eso, qué importante es escuchar la voz de nuestro Dios a su tiempo. Amén. Y quiero decirte que tal vez hoy estés ante muchas opciones sin saber cuál tomar. No necesitas conocer el camino para seguir avanzando. Solo tienes que confiar en aquel que ya conoce tu final, porque solamente Él es el que sabe lo que nos tiene preparado, solamente Él es el que sabe el propósito desde antes de nacer, porque nos conoce desde mucho antes. Entonces nosotros no solamente tenemos que confiar en Él. Y hoy te dice, fíate de Jehová de todo tu corazón y no te apoyes en tu propia prudencia. Porque cuando tomamos decisiones a nuestro parecer, siempre salen mal. Por experiencia, gloria a Dios porque nos tuvo misericordia de mí y porque nos tiene ese amor para nosotros que todo nos perdona. Por eso estamos aquí. Pero dice su padre, no te apoyes en tu propia prudencia y cuando no entiendas lo que sucede, sigue confiando. Cuando no veas resultados, sigue creyendo.
2: Sí.
0: Cuando el camino cambie, sigue caminando con Dios, porque Él solo tiene la buena respuesta. A veces no entendemos absolutamente nada, pero aquí nos aconseja que sigamos caminando. Dice sí. Juan 14:6, yo soy el camino y la verdad y la vida. Nadie viene al Padre si no es por mí.
2: Amén.
0: ¿Con quién tenemos que seguir caminando? Con nuestro Dios.
2: Sí.
0: Caminando y conforme a sus mandamientos. Y hoy Él nos regala una nueva oportunidad de levantarnos y seguir adelante. Tal vez ayer fue difícil, tal vez ayer hubo batallas que agotaron tus fuerzas. Pero si abriste hoy en la mañana tus ojos, quiere decir que todavía hay propósito en tu vida. Por eso tenemos que aprovechar esta oportunidad que hoy Dios nos dio al abrir nuestros ojos. No dejemos que lo que pasó ayer robe la esperanza de lo que Dios puede hacer el día de hoy, porque cada día es un recordatorio que su misericordia es nueva y que todavía hay caminos que Él quiere abrir delante de ti. Amén. Por eso recordemos en Lamentaciones 3:22 dice, por la misericordia de Jehová no hemos sido consumidos.
2: Sí,
0: nuevas cada mañana, grandes es su fidelidad. Tenemos que confiar plenamente en su fidelidad y recordemos que si hoy Dios nos dejó abrir nuestros ojos, aprovechar esa oportunidad, nunca es tarde. Él no te va a cuestionar, Él no te va a despreciar, Él no te va a dejar. A Él no se acuerda lo que hiciste ayer. Si ayer estuviste mal, si ayer o antier o hace 20 años, porque hay gente que carga tanto de 20 sí. años, los corajes, los resentimientos, las envidias, todo eso lo cargas. Y eso pesa demasiado, demasiado. Por eso la gente que no camina conforme a sus mandamientos, conforme a su palabra, se ve cansada, se ve agotada. Y te digo porque yo veo mis fotos de aquellos años, se me ve, se me nota. Nada que ver, yo me veo. O será que me tengo mucho amor, pero yo me veo mejor a hoy. Hoy que conozco al Señor, hoy que Dios me rescató, hoy que Dios me perdonó. Yo veo la diferencia. Pero por eso hoy tenemos que aprovechar que amanecimos con vida. No importa cómo estés, si estás en un hospital, si estás en la cárcel, si estás lleno de pecados, si estás blasfemando, si estás adulterando, no importa. Dios lo que quiere es tu corazón arrepentido, contrito y humillado, humildad, y qué es lo que quiere también, la obediencia. No está fácil tampoco, pero con Él todo se facilita. Amén. Gloria al Señor. Yo creo que vamos a una alabanza y regresamos en un momento.

0: Gloria a Dios. Bueno, regresamos con ustedes y estamos recibiendo sus del señor Wilton Díaz desde Colombia. Nos dice: hay que estar preparados orando unos por otros, unánimes, porque ya nuestro Señor Jesucristo viene pronto. Muy pronto sonará la trompeta y la iglesia cristiana está durmiendo y las almas se están perdiendo. Gloria a Dios, porque es una advertencia, es una cosa que ya lo estamos viviendo. Sí. Por eso es ahorita la exhortación a la obediencia, porque una de las principalmente es la obediencia, porque la obediencia nos lleva a la santidad y sabemos que sin santidad nadie verá a nuestro Dios. También quiero agradecerle a nuestro hermano Martín Gámez, que nos manda a saludar, y gloria a Dios porque nos está acompañando la pastora Rosalinda Camarillo. Dios la bendiga, hermana. Me da mucho gusto que esté acompañándonos en esta tarde. La hermana Gabriela Cepeda, bendiciones. Recibo un fuerte abrazo. Gracias, mujer esforzada y valiente. Gracias por estar con nosotros. Bueno, le seguimos adelante, pastor.
1: Sí, seguimos adelante. Guardar las enseñanzas. Eso es lo que debemos de hacer. Recordar los mandamientos en el corazón alarga los días y nos da una paz y una tranquilidad. Llevar la misericordia y la verdad atadas al cuello, este viene siendo un sello de carácter en el ser humano, y debemos de tener ese carácter, porque nuestro carácter, confiando en Dios, es lo que nos empieza a encaminar a lo profundo que tiene Dios guardado para nosotros, como dice en el libro de Jeremías: búscame y te mostraré cosas grandes y escondidas que yo guardo. ¿Por qué los guarda? ¿Para quién los guarda? Para nosotros. Pero vamos a buscarlo con una confianza total y completa. Debemos de confiar en el Señor con todo el corazón y no depender de nuestro propio saber. Y entender que debemos de reconocerlo en todo, porque Él es el que tiene la sabiduría para ayudarnos a enderezar nuestros caminos. A veces pensamos que estamos caminando bien, ¿verdad? Hay un cuadro ahí de Proverbios. La casa dice el 25, dice: revisa tus caminos. Revisa tus caminos. Y a veces piensa uno que estamos bien, que nos sentimos bien, pero estamos movidos por nuestra propia manera de pensar. Así por es. Nuestro propio criterio, y todo esto que nosotros consideramos bien, Dios nos hace saber, y qué bueno que Él lo hace saber, para enderezar nuestros caminos, porque a veces decimos que le decimos lo bueno a lo malo, ¿verdad? Y entonces debemos de tener mucho cuidado con todo eso. Debemos también de enseñarnos a honrar con bienes, dar las primicias de las riquezas como muestra de que Dios es dueño y Señor de todo.
0: Así es.
1: Aceptar la corrección es difícil, pero debemos de aceptarla, porque no debemos rechazar esa disciplina, pues Dios corrige a quien ama como un padre a su hijo. Yo fui de las personas que veía, yo no fui maltratado físicamente, ¿verdad? Pero en el lugar donde me desenvolví en mi infancia y en mi juventud, yo veía de qué manera recibían golpes los hijos de parte de los padres, y a veces injustamente, ¿verdad? Pero tenemos un padre por sobre esos padres terrenales, ¿verdad? Que también fueron sus hijos, solo que no llegaron a conocerle, ¿verdad? Y también esa es la situación por la que a veces hay agresividad, falta de muchas situaciones que no entienden a los hijos, no los comprenden, los aman sí en su interior, pero no tienen ni las palabras para darles una real corrección como debe de ser, para que ellos o nosotros no caigamos en los mismos errores de nuestros padres, ¿verdad? Y tenemos un gran privilegio. Dios nos ha llevado, nos ha mostrado su camino y nos está llevando por él. Entonces es un gran privilegio para todos nosotros, y sabemos ahora de qué manera debemos de corregir a nuestros hijos, a toda la familia a nuestro alrededor. Nunca es tarde. Por eso Dios corrige a quien ama, como lo hace el padre a su hijo.
0: Así es. Bueno, pues sí es cierto. Yo creo que nunca es tarde. Yo quería retomar Lamentaciones 3:22 y 23. Dice: por la misericordia de Jehová no hemos sido consumidos. ¿Hasta dónde será su misericordia? ¿Sabe qué quiere decir misericordia? El grande amor que tiene Dios por nosotros. Y eso, por eso no hemos sido consumidos, porque la maldad está a todo lo que da. A pesar de todo lo que estamos viendo, aquí nos decía el hermano Milton Rodríguez, Milton Díaz, todo en Cali, Valle de Cauca, Colombia, Chocó, Colombia, Pereira, Risalda, todo eso ya está temblando allá. Entonces, al oír todo eso y todavía no quiere uno acatar las órdenes, vivir bajo obediencia de nuestro Dios. Dice: no hemos sido consumidos, nuevas son cada mañana, grande es su fidelidad. Esas nuevas quiere decir que a él se le olvida lo que hicimos ayer. Él no tiene memoria para estarse acordando. Pero ¿por qué él? Porque él es el único que tiene el poder para perdonar, sanar y salvar. Y no estarnos juzgando. Él sí, pero también tenemos que llegar con ese corazón contrito y humillado, un corazón sincero, dispuesto a cambiar, dispuesto a obedecer. Porque hay batallas que no se ganan con nuestra fuerza, se ganan con de rodillas, confiando, orando y creyendo que Dios sigue peleando por nosotros aún cuando no vemos nada. Hoy es el tiempo de levantar nuestras manos y entregarle todas nuestras preocupaciones a nuestro Dios. Amén. Hoy es el tiempo. No dejes que este día pase. Humíllate ante nuestro Dios. Hoy es el tiempo que preparó Dios para que tú escucharas esta palabra, para que tú te pongas a cuentas con nuestro Padre, que tuvimos esa oportunidad de abrir nuestros ojos. Hoy es el tiempo de poner todas nuestras cargas a Él. Lo que te preocupa, ponlo en sus manos. Lo que no puedes controlar, confiando en su voluntad. El Dios que te sostuvo ayer también está contigo el día de hoy. Él nunca nos deja. Sí. Amén. Hermana.
2: Así es. En esta hora, hermano, hermana, yo creo que Dios te está diciendo: deja de pensar en lo que tú crees que es lo correcto. No te apoyes en tu propia prudencia. Deja tu raciocinio a un lado. Deja que el pensamiento, tu preparación, a lo mejor física, que a lo mejor tienes un posgrado, a lo mejor tienes un doctorado, pero deja de pensar con esa mentalidad. Él quiere darte un nuevo inicio, ¿verdad? Amén. ¿Cuántos cristianos no hemos conocido que están apoyados en lo que ellos creen? pero han dejado a Dios en todas las demás decisiones. Y en esta hora Dios te está diciendo, deja de pensar en tu propio, con tus propios métodos, ¿verdad? Yo sé que Dios nos dio libre albedrío, yo sé que Él nos dio la facilidad de que tomemos nuestras propias decisiones, sí, pero siempre basadas en lo que Él quiere. No nos dio para que nos perdiéramos, porque Él no creó a este hombre, a esta mujer, para que se perdiese. Él quiere que trascendamos, ¿verdad?, a la vida eterna con Él, pero para eso tenemos que obedecer. Entonces nosotros tenemos que dejar a un lado nuestro propio entendimiento, porque hay veces que lo tomamos como la autoridad final, la decisión final, lo que la persona quiere, lo que la persona piensa. A veces nuestros pensamientos lo tenemos como, yo sé cómo voy a resolver esto, no le veo ninguna salida a este problema, esto no tiene ya solución, pero nuestra perspectiva es limitada. Dios ve lo que nosotros no vemos. Es como caminar de noche con una lámpara. Tú solo ves a unos metros delante de ti, pero Dios conoce todo el camino. Reconoce a Dios en todos tus caminos y Él enderezará tus veredas, como dice su palabra. Esto significa llevar a Dios en todas tus áreas de tu vida, nuestras decisiones, a nuestra familia, a nuestro trabajo, a los problemas, a los planes, a todo aquello que sabemos que no podemos resolver nosotros humanamente.
0: Así es, mi hermana.
1: Así Amén, es. Así es.
0: Gloria a Dios, pastor.
1: Y antes de seguir adelante, quiero también hacer un comentario. Hace como unos 3 meses, cuatro meses más o menos, encontré una persona que me llamó la atención por, se veía como un indigente. Y estuve platicando con él y qué importante, volviendo a lo de cooperar con un minuto, hermanos. Mira, pasó una cosa, me platicó, ¿verdad?, su historia a grandes rasgos. Y ayer, antier, me lo volví a encontrar a este varón y lo vi igual de indigente, ¿verdad? Tuvo un problema muy fuerte, muy fuerte. Y yo le he hecho la invitación de que busque una iglesia donde congregarse. Entonces le dije, espérame aquí, te voy a darte una palabra. Y sí, me esperó, ¿verdad?, ahí unos 5 minutos y le di una palabra de parte de mi padre. Y este varón se llama Francisco, donde quiera que esté lo bendigo, mi padre lo conoce, es una situación mucho, mucho, muy difícil. Y le hablé de Dios, le di una palabra y empezó a llorar. Y me dijo, hermano, este es lo más precioso que me ha pasado en este día. Hoy cumplo años y no sabe cuánto le agradezco. Sus palabras me motivan para seguir adelante. Entonces, muy importante, eso es lo que debemos de hacer. Sin ir a muchas partes, sin querer hacer cosas que a veces que ni las podemos hacer por el tiempo, por lo que sea. Entonces, Dios sabe la necesidad que hay. A veces nosotros queremos abarcar mucho y no se puede, ¿verdad? Entonces,
0: así es.
1: Y para eso sí ocupamos la sabiduría y me fue como una honra para mí. Dijo, este es el mejor regalo que Dios me ha dado por medio de usted a mí. Nadie.
0: Sabemos que Dios nunca llega tarde. Así Él es. Llega a la hora precisa que debe llegar.
1: Y me tocó el corazón, ¿verdad? Y me hizo sensible todo el resto del día. Entonces, volviendo aquí, la sabiduría es importantísima, porque la sabiduría viene siendo más valiosa que el oro. Acuérdense lo de Salomón, que le dijo, pídeme lo que quieras que te lo voy a dar. Y Salomón le dijo, necesito sabiduría, porque cómo voy a poder llevar a tu pueblo, tu pueblo, ¿verdad? ¿Cómo le voy a hacer? Necesito sabiduría. Dijo, por cuanto no me has pedido nada, oro, riqueza ni nada, aquí está la sabiduría. Entonces, vayamos sobre esa sabiduría, hermanos, porque es más valiosa que el oro. Da más ganancia tener la sabiduría en nosotros que la plata, las joyas, y nos ofrece larga vida, honra y caminos agradables.
0: Así es.
1: Abrazarla trae felicidad y seguridad para el alma. Quien retiene el buen juicio anda sin miedo y descansa sin temor a tropezar. Del 27 en adelante me gustó y tomé esta porción de Proverbios 3. Dice: hacer el bien, ayudar a quien lo necesita cuando esté en el poder de hacerlo, ¿verdad? O sea, vivir en paz, eso te empodera para hacerlo. No tramar mal contra el vecino que confía, ni pelear sin ningún motivo. No envidiar al violento, ni elegir sus caminos, ya que Dios aborrece al perverso, pero es amigo de los justos.
0: Así es. Pastor. Gloria a Dios. Pues sabemos que Dios ama mucho al pecador, pero aborrece el pecado. Por eso hoy es el día de la oportunidad de que tú sientes que eres el peor pecador del mundo. Hoy es tu día. Hoy es tu día porque Dios está de veras que aquí. Dios está escuchando, Dios está llegando a esa casa donde cree que es el pecador más grande porque cometió los peores pecados. Pero sabemos que Dios ama al pecador. Aborrece el pecado, pero ama mucho al pecador porque fue su creación. Entonces hoy es tu día y darle gracias a Dios porque está llegando esa palabra a tu vida, a tu casa, por medio del medio que tengas, pero está llegando hoy esta palabra a tu casa, a ti, con esa necesidad de saber que tenemos un Dios que todo lo puede, un Dios que todo lo perdona, un Dios que hoy nos está exhortando sobre la obediencia, cosa que a lo mejor a nuestros padres no le hicimos caso, pero hoy nuestro Padre, nuestro Creador, nuestro Hacedor, nos está exhortando a obedecer su palabra. Y tenemos que ser bien, pero bien agradecidos con Él porque nos está dando esta oportunidad. Darle gracias por este día. Puede que renueve pídele que renueve tus fuerzas, que renueve tu fe, que abra puertas correctas y que te guíe en cada decisión. Sabemos y confiamos que Él es el único que pelea la batalla por nosotros como poderoso gigante. Para Él no hay nada imposible. Y para los que tenemos fe, tampoco debe haber nada imposible. Y la invitación de hoy es seguirle, buscarle, servirle. Y Él no prometió que la vida fuera fácil, pero sí prometió vida eterna. Amén. A quienes permanecen en Él. No tengas miedo de serle fiel a nuestro Dios, porque el mundo puede quitarte todo, pero jamás podrá quitarte la corona que Dios ha preparado para los que permanecen fieles a Él. Amén. Yo creo que todo, podemos tener todo, pero si no lo tenemos a Él, no tenemos absolutamente nada. Amén. Por eso, qué importante es seguir adelante y seguir creyéndole a nuestro Dios. Dice su palabra en el Apocalipsis 2:10, no temas en nada lo que vas a padecer. He aquí, el diablo echará algunos de vosotros en la cárcel para que seáis probados y tendréis tribulación por 10 días. Sé fiel hasta la muerte y yo te daré la corona de la vida.
1: Amén. Así es.
0: Qué hermosa promesa, pero qué difícil para los que no estamos acostumbrados a obedecer.
1: Así es.
0: ¿verdad?
2: Amén.
0: Por eso estamos hoy en el tiempo y en nuestra oportunidad de obedecer para poder tener esa corona de la vida.
1: Así es.
0: Porque esto nos dice que tenemos que mantener la lealtad, una, la obediencia y la confianza en Dios.
2: Amén.
0: De forma constante, sin doblegarse, sin importar el sufrimiento, la persecución o el riesgo de perder la vida terrenal.
2: Sí.
0: Tenemos que permanecer con la lealtad y la obediencia y la confianza plena que tenemos un Dios todopoderoso que nos tiene guardada esa corona de la vida.
1: Amén.
0: Amén. Tenemos que trabajar mucho. Hoy es el día de la oportunidad, pero también es el día de actuar en obediencia y en lealtad a nuestro Dios, al que todo nos suple, porque a Dios, porque Dios así le ha placido, al que dice su palabra, Dios es justo, ¿verdad? Entonces tenemos que confiar en esa confianza, en esa justicia que solamente Él nos da.
2: Amén.
0: Amén. Sí, quiero darle gracias a Dios por la vida de mi hermana Rosy, esposa del hermano Víctor, se congrega en el Chaday Juárez. Gracias por estar siempre conectada con nosotros. A Doranelli, a Nelly, que está también viéndonos, gracias por estar con nosotros y gracias por esa gran noticia que nos dio su mamá, que hoy amaneció muy bien, gracias a Dios, porque sabemos que Dios es fiel y su fidelidad es inmensamente grande. La pastora Tania, también un fuerte abrazo y un saludo que siempre nos acompaña. Y al hermano José Mendoza, bendiciones y gracias, también reciba un fuerte abrazo. Y dice el señor Wilton Díaz, si se humillare mi pueblo sobre mí, sobre cual mi nombre es invocado, y oraré y buscaré su rostro, entonces yo oiré desde los cielos, pondré sus pecados, perdonaré sus pecados y sanaré su tierra. Yo creo que eso es lo que tenemos que hacer, esa es la tarea, es el momento que tenemos nosotros que hacer. Y gloria a Dios porque todo nos dejó escrito, nadie estamos inventando absolutamente nada. Gracias también por la vida de mi pastora, de mi madre espiritual, la hermana Sandra, gloria al Señor, y le doy gracias a Dios por su vida, porque siempre ha sido una gran madre para orientarnos, para darnos la dirección correcta, y le agradezco a Dios por su vida. Gracias, mi hermana, por estar con nosotros. Amén, hermana.
2: Amén. Él dice aquí en su palabra, el número 7, no seas sabio en tu propia opinión, teme a Jehová y apártate del mal, porque será medicina a tu cuerpo y refrigerio para tus huesos. Entonces la palabra de hoy es pongámonos a cuentas, vayamos otra vez, si se nos ha olvidado la palabra de Él, sus mandamientos, volvamos otra vez a sus pies, ¿verdad? Y a escudriñar las escrituras, porque hay gente que sí está en la casa de Dios, pero no escudriña las escrituras.
0: Así es.
2: Entonces es importante escudriñar las escrituras, buscar la guía del Espíritu Santo. Él nos dejó este manual precioso que es la palabra de Él, ¿verdad? Su única palabra, la palabra de vida, la palabra que trae, Él prometió traer fuentes de agua viva a nuestra, en nosotros, y nosotros eso somos para ahora, para el que está caído, para el que está entristecido, para el que está enfermo, somos fuentes de agua viva, y nosotros le hemos estado creyendo a Dios, y aquí estamos para bendecirles. Yo, a pesar de que pues uno no conoce a nadie, en verdad, porque uno viene y se pone en esta situación aquí a predicar la palabra de Dios, a decir lo que Él nos ha dado, pero no le conocemos. Pero yo, a mí Dios me ha puesto carga que ore por los que escuchan su palabra.
0: Amén, amén.
2: Que no les vemos, no les conocemos, pero ¿sabes qué, Señor? Tú sí les conoces, entonces hay que interceder también nosotros por ellos, ¿verdad?
0: Sí.
2: Clamar a Dios que Dios tenga misericordia de ellos, que los vuelva a posicionar a los que se deslizaron, como dijo Pablo, y a los que están en la lucha, que los fortalezca, a los enfermos, que los sane, y empezar a clamar por todo el pueblo de Dios, ¿verdad?
0: Amén. Gloria al Señor, así es. Pastor.
1: Amén. Así es, hermanas. Dice que el significado de cuando de este proverbio número 3 dice que el significado de hijo mío, no te olvides de mi ley.

0: bienestar. Ese es el modo de que nosotros podemos entrar al nivel de la sabiduría.
1: Pastor. Amén, así es. Pues vamos a orar por unas peticiones que tenemos aquí. Recuerden que todas sus peticiones nos las llevamos a nuestra casa. Seguimos orando. Otra de las cosas que también les quiero recalcar, decía la hermana ahorita que oramos y tenemos carga por toda esa gente que nos escucha, no se reporta, pero yo delante del Señor se los digo, y desde que yo despierto, yo empiezo a orar por toda esa gente que nos está escuchando, que no se puede reportar, toda esa gente que tiene la necesidad de saber y que espera esta hora. Entonces, nos llevamos todas estas peticiones a nuestra casa, dice, por la señora Blanca Lidia, por salvación y sanidad, la señora Carolina, por sanidad y dolor de hombro derecho, y por salvación de la familia Arita Cruz, ¿verdad? Bueno, Señor, en esta tarde, poderoso Padre, te alabamos, te bendecimos, te agradecemos la vida, te agradecemos, Señor, este tiempo que nos has dado, Señor, para poner en tus preciosas manos, Señor, a la señora Blanca Lidia, por esa sanidad que ella está pidiendo, Señor. Tú la conoces, tú sabes, poderoso Padre, lo que a ella le duele. Tú tienes órganos nuevos, tienes de todo, poderoso Padre, súplele su necesidad en su cuerpo, Señor, sánala, Señor. También, poderoso Padre, pedimos por su salvación, Señor, sánala y sálvala, poderoso Rey. Sabemos que para ti nada es imposible. La señora Carolina Cruz, por sanidad y dolor de un hombro derecho, Señor, bendícela, Padre. Dale, Señor, una muestra de tu poder, manifiéstate en ella, poderoso Padre. Las ponemos en tus preciosas manos, por salvación a la familia Arita Cruz, Señor. Salva, Señor, poderoso Padre, toda esa familia, Señor. Tú conoces, poderoso Jesús, los conoces a ellos, poderoso Padre, y los ponemos en tus preciosas manos, en el nombre de tu Hijo. Amén y amén.
0: Amén.
1: Gracias, Dios, porque el tiempo se nos terminó, pero sabemos que todas estas peticiones nos las llevamos, y sabemos que esta palabra llegó a cada uno de los que la necesitaban, porque decía yo en la mañana, a veces nos ponemos a pensar en todo lo que tenemos que hacer y nos afligimos, pero tenemos ese Dios que hoy les hemos presentado, ese Dios que hoy nos pidió ser obedientes, llevar su palabra conforme a su voluntad, y recibiríamos la corona de la vida.
0: Amén.
1: Bendiciones a todos.
2: Bendiciones a todos.
0: Bendiciones.
1: Amén.
0: Amén.
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Yeah, ¿cómo están, amigos? Qué gusto poderlos saludar nuevamente un día más de conectarme con todos ustedes. Para toda la gente hermosísima que está escuchándonos en esta frecuencia, qué bueno que estén conectados. Bueno, te saluda tu amigo David Montero en este día tan especial. Y bueno, pues quiero mandarte un saludo a la distancia, donde quiera que estés. Gracias por darnos la oportunidad de acompañarte ahí donde vas manejando, tal vez estás en la oficina, en el trabajo, en la casa. Bueno, pues hoy quiero platicarte algo muy interesante que hemos estado recibiendo: mensajes, comentarios, preguntas, sobre todo sobre los nuevos lanzamientos que hemos estado platicando de las fórmulas naturales. Y bueno, más acontecimientos. Quiero darte también la noticia que pronto vamos a estar ya con ustedes de lunes a viernes en vivo y en directo, conectándonos de las diferentes ciudades donde andamos de gira con un programa especial, un programa nuevo. Así que bueno, quédate con nosotros porque quiero platicarte de cosas interesantes. Recuerda que puedes mandarme un mensajito, saludo, comentario, pregunta, duda, sugerencia, aclaración, felicitación, agradecimiento, todo eso, lo que guste, ¿verdad? 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Y bueno, ese es el número donde te vamos a estar recibiendo cualquier mensaje, cualquier WhatsApp, sobre todo mensaje de audio, texto, pregunta. Para mí es muy importante saber, escuchar lo que tú opinas sobre todo lo que vamos a estar hablando el día de hoy. Así que quédate conectado, porque hoy voy a platicarte de algo que está causando una sensación en estos días. Tenemos hace un par de días que empezamos a platicar sobre el tema de la inflamación intestinal, inflamación abdominal. Y bueno, vaya que si la respuesta fue más que inmediata. Y por eso quiero platicarte sobre este tema. 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Y bueno, hoy quiero hacer algo diferente, como te digo. Quiero, no para una clase complicada de ciencia ni de nutrición, porque vamos a disfrutar esta tarde, este día tan especial. Vamos a platicar algo interesante, ¿verdad? Porque seguramente alguna vez a ti te ha pasado, has pensado, ¿por qué me siento tan inflamado? ¿Por qué me siento tan pesado, tan hinchado? ¿Por qué me cuesta a veces trabajo ir al baño? No sé si esas personas que se hacen esas preguntas, que a veces decimos, ¿por qué? Y como tan poquito, ya me siento con el abdomen hinchado. ¿Te ha pasado eso? Hoy estoy lleno. Estábamos platicando aquí con las niñas que un maestro de gramática me dijo, no se dice lleno, se dice satisfizo. Así que el espacio de tip, hace años alguien me enseñó eso. No se dice estoy lleno, se dice estoy satisfizo. Bueno, cuando nos sentimos satisfechos o satisfechos en este momento, en este punto, pues comemos poquito, ya sentimos que estamos hinchados de más. ¿Te ha pasado? A mí sí me ha pasado. Que ya la ropa no me queda igual, que me compro una camisa que me gusta, que se ve muy padre, y ya pasan algunas semanas y me la quiero cerrar y ya me quedo así como camisa de fuerza. Y bueno, pues estas tus situaciones, quiero platicarte de algo muy interesante, ¿sí? Porque también has de haber dicho, ¿qué necesito hacer o qué tengo que hacer? Hay que poner manos a la obra, tal vez por gusto, tal vez por aspecto físico, tiene que ser obviamente por salud. Aquí es donde sabemos que necesitamos hacer cambios. Y de eso te voy a platicar, de esta fórmula que ha reunido varios ingredientes, que hemos trabajado en la investigación de diferentes ingredientes y que nos ayuda a mejorar diferentes sistemas.
más a ayuda a diferentes áreas de nuestra salud. El día de hoy quiero hablarte precisamente de Xnaor. Ya has estado escuchando hace algunos días de Xnaor. Y nosotros hemos estado escuchando cosas maravillosas. Hemos estado recibiendo muchos mensajes de WhatsApp de las diferentes ciudades donde nos escuchan. Queremos, por cierto, mandar saludos a toda la gente bellísima del norte de Baja California, toda la gente que está en Tijuana, Ensenada, playas del Rosario, en Playa de Rosarito, para toda la gente que está en Mexicali, a la gente que está en el norte de California, en Estados Unidos, a la gente que nos escucha también a través de La Voz en la Comarca Lagunera. Que bueno, hemos recibido muchos mensajes de la gente de Lerdo Tejada, que es en Durango, a la gente de Torreón, a la gente de Gómez Palacios, y bueno, como no, también la gente bellísima de Monterrey, que es el top, ¿verdad?, de los mensajes. Ya estoy aprendiendo a conocer casi todas las colonias y los municipios gracias a ustedes, porque nos escriben en diferentes lugares, de Guadalupe, de Villa Juárez, de Escobedo. Bueno, quiero platicarte precisamente sobre estos mensajes que nos llegan. La pregunta es, ¿cuántos días pueden pasar sin que vayas correctamente al baño? Porque a veces yo dialogo con las personas que me mandan mensajes y pues algunos me dicen, depende, a veces voy todos los días, a veces un día sí, un día no, a veces nada más voy una vez al día. Y precisamente ahí es cuando yo les pregunto, ¿cómo te sientes? O sea, ¿cómo te has sentido durante este momento o estos días? ¿Sí? Algunos me dicen, me siento pesado, me siento inflamado, como si tuviera el estómago lleno, aunque no haya comido tanto. Y precisamente esos son los puntos importantes de Xnaor. No estamos hablando simplemente de ir al baño, estamos hablando de la regulación intestinal, cómo trabaja con regularidad el intestino y cómo tenemos esa sensación de bienestar. Y aquí te voy a platicar de una planta que a mí me gusta mucho, de un extracto natural que se llama la hoja zen. La hoja zen funciona, actúa, es muy utilizado para apoyar la evacuación. ¿Sí? Ese es uno de los ingredientes más conocidos. La hoja zen o la hoja de zen es, digamos, un estimulante natural tipo laxante, que no es un laxante irritante, no es un laxante que moleste. ¿Sí? Es un estimulante que trabaja con el movimiento del intestino. Y ahí precisamente es donde empezamos a beneficiarnos. ¿Sí? Sobre todo para evitar temas de estreñimiento o estreñimiento ocasional. Y obviamente es donde las personas que batallan para evacuar, las personas que tienen ese problema, pues bueno, ahí les empieza a beneficiar. Y precisamente es para las personas que han sufrido esa inflamación muy fuerte. 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Y bueno, la pregunta es, imagínate que tu intestino sea como una carretera. Yo así les pongo este ejemplo. Cuando todos van circulando correctamente, que sales tú bien tempranito, tal vez a las 5:30, 6 de la mañana, ¿verdad? Sales y está casi sola la ciudad, conduces muy bien, pero resulta que hay un retraso, una dificultad, y no saliste a esa hora. Más bien no saliste toda la mañana. Y cambias tu horario de salida y se te ocurre salir a las horas 8 de la mañana. Bueno, a las 7:35. Sales a las 8 de la mañana y el trafical que hay, o el tráfico, la saturación,
pues imagínate nada más, desesperado, no avanzas, vas tarde, todas las emociones que se acumulan en un momento. Pues efectivamente así es el intestino, ¿sí? Cuando no circula correctamente y se empieza a hacer un embotellamiento y se atora y se empiezan a detener otras funciones del cuerpo, ¿sí? Aquí es donde precisamente entra o actúa, que lo que tú quieras, ¿verdad? Que llegara el tránsito y acomodar a todos los carros y les hiciera avanzar rápido y fluido, y que casi casi le salgan alas a tu carro, a tu transporte. Bueno, precisamente la hoja TEN lo que hace es estimular el intestino, lo ayuda para darle mejor movimiento, y esto es uno de los ingredientes más agradables, más solicitados y más queridos del extraor, la hoja de TEN, pero obviamente viene complementado con otras sustancias que trae otros beneficios. Entonces, pues hoy vamos a mejorar la fluidez intestinal gracias a este beneficio de la hoja de té. Y bueno, pues aquí tal vez te puedas hacer la pregunta, ¿y eso puede hacer que me sienta menos inflamado? Bueno, pues yo te voy a decir, puede ayudar cuando la sensación del abdomen abultado está relacionado con el estreñimiento o la acumulación intestinal. Pero aquí necesito hacer una diferenciación o un señalamiento muy importante. Sentirte menos distendido o menos hinchado no significa que ya estás perdiendo peso, que estás perdiendo grasa. Es muy importante esta parte, que aún así vamos a trabajar con las dos áreas, ¿verdad? Pero sí, precisamente puedes hacer que las personas o tú mismo al tomarlo se sientan más cómoda con la ropa, que obviamente pues ya no te sientas tan hinchado. Y de ahí viene algo que te voy a platicar, que a mí me ha encantado muchísimo. Esta planta y esta raíz no es común, no la vas a encontrar en fórmulas. Esto, digamos que tiene un beneficio directamente desde los laboratorios donde estamos trabajando. Y quiero decirte que hay una planta que se llama psyllium. Psyllium, así como lo escuchas, que empieza con la P, la E, la Y, pues pronuncia psyllium. Y esto es una fibra que ayuda a la regularidad intestinal. Pero lo que me interesó y me llamó la atención de esta planta o extracto, ¿sí? Es que al consumirla se vuelve también gel. ¿Sí? Eso es muy muy importante. Ahora te voy a platicar, ahora te voy a explicar lo que es el funcionamiento de esta planta, ¿verdad? Así que recuerda que puedes mandarme un mensajito al 6683-242723, porque las preguntas que tú tengas, yo las voy a estar aquí recibiendo. Voy a tratar de enfocarme en darte respuestas generales a todos los que están escuchando, pero sí darle atención a estos mensajes. Y bueno, quiero decirte que este ingrediente que acabamos de escuchar se llama psyllium. Bueno, pues este nombre suena así medio elegante, ¿verdad? Medio, como que medio futurista, medio, pero ha siempre existido así. Y te explico algo fácil. Es una fibra que absorbe agua y se forma un gel. Y esto ayuda a aumentar el volumen en el estómago y modificar la consistencia de las heces, favoreciendo el tránsito. Entonces, cuando se gelatiniza, permite que el cuerpo evacúe más rápido, ¿sí? Entonces, la pregunta es, ¿me ayuda a ir al baño de una manera más regular? La respuesta es sí. Sí te ayuda a ir al baño de una manera regular, y además, obviamente, es una fibra que contribuye a una mejor sensación de saciedad. O sea, que cuando tú consumes esta fórmula en el estómago, sientes que ya estás satisfecho, en los intestinos sientes que ya estás satisfecho, y
y por eso el film tiene dos características interesantes en esta fórmula: una que es regular el intestino y otra es apoyar la sensación de saciedad. Alguien una vez me platicó, me dijo, entonces es como si me pusiera ese globo gástrico para que no coma tanto. Digo, pues probablemente sí, pero sin la parte de la intervención quirúrgica te estás ahorrando todo esto. Pero sí es importante que consumas agua. El cuerpo te va a pedir más agua, necesitas hidratarlo, entonces necesitas acompañarlo con hidratación. Yo te sugiero, empieza a consumir calditos, empieza a consumir frutas, empieza a consumir verduras, empieza a consumir abundante agua, porque esto va a ayudar a mejorar la función de estas fórmulas. Y precisamente esto sí puede contribuir a una pérdida de peso, porque en automático tu cuerpo empieza a agarrar la grasa que tienes acumulada para convertirla en energía. Entonces, esos son los beneficios que estamos recibiendo al consumir Exnaor en cápsulas. 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Y bueno, también comentarte, dentro de estos beneficios que estamos platicando, porque déjame decirte que la fórmula contiene otros ingredientes. Los demás ingredientes que los cuales te puedo platicar son fibras, son prebióticos, son probióticos, vitaminas, minerales. O sea, es algo muy completo. Por eso es que la gente se siente muy bien. Tú obviamente conoces algo que muchos mexicanos probamos, que es el nopal. Que es nopal, obviamente tiene tantos beneficios. Mira, es una de los de las plantas mexicanas que a mí me ha sorprendido, porque vieras la cantidad de toneladas, así lo escuchaste muy bien, toneladas que se llevan de nopal al extranjero, sobre todo a Japón, por todas las propiedades saludables que tiene. Yo he estado en una ciudad, bueno, más bien he visitado el Estado de México. Cerca de Teotihuacán hay una comunidad que única y exclusivamente eso se dedica, a la producción del nopal. Pero es impresionante la cantidad de toneladas de nopal que se manejan, y la variedad de productos que sacan del nopal, la variedad de fórmulas que se hacen a través del nopal. Y bueno, pues obviamente las empresas que se dedican a los estudios más avanzados de la salud, pues extraen lo natural siempre. Entonces, en este caso, quiere decirte que si tú consumes nopal, muy bien, felicidades. Y ya que el nopal, hablando de la fibra, tenemos este ingrediente, obviamente se extrae la sustancia activa, que es muy importante. De nopal, no creas que es una cápsula que está rellena de fibra de nopal, sino que obviamente se integra una sustancia activa, la cual permite, ¿sí?, permite que forme parte de esta alimentación dentro del producto. Y dentro de lo que complementa Exnaor, pues solamente apoya el trabajo digestivo, porque también puede contribuir a favorecer la regulación intestinal, aumentar la sensación de saciedad, complementar los controles de las posiciones, porque también los intestinos necesitan posicionarse, y sobre todo ayuda a un programa, sí, efectivamente, de control de peso. Es importante entender que el nopal ayuda a mejorar y a regular nuestro peso, así que si nopalitos en el alimento, en la comida, pues que crees, ahí te doy el tip: consume nopal, es muy importante, ¿sí? Te voy a explicar de la mejor manera. Mira, el nopal puede ayudar a un programa de control de peso, principalmente por su aporte de fibras y su sistema de saciedad, que ya te sientes satisfecho.
y obviamente no sería correcto decir que el nopal por sí solo quema grasas, porque no es así, sino que la diferencia, aunque parece pequeña, pero es importante, queremos hacerte entender que esto tiene un trabajo en equipo. Por eso se elige ingredientes específicos. Otro de los ingredientes, por ejemplo, que apoya también esta función es la pulpa de la manzana, que obviamente es una fibra y bienestar digestivo. Esto puede ayudar, porque a veces preguntan, ¿la manzana dentro de la fórmula está al intestino? Y yo digo, sí, efectivamente, la manzana aporta fibra y compuestos vegetales. Dentro de esta fórmula ayuda a complementar el aporte de fibra junto con el nopal y el psyllium. Acuérdate que el psyllium se vuelve gelatinoso, da la sensación de saciedad, ayuda a que mejore la evacuación, y obviamente el nopal también da esta sensación. Pero aquí está lo interesante: tenemos varios ingredientes que trabajan alrededor de una misma área, que es el nopal, el psyllium y la manzana. Pero la manzana da una aportación vegetal de absorción de nutrientes, que es muy importante, porque hay problemas muchas veces al momento de comer. Hay gente, o habemos personas, porque ahora vamos a cambiar un poquito el tema de la digestión, habemos personas que ya hablamos de la eliminación, ya hablamos de la digestión, pero nos falta hablar de qué es lo que ordinariamente comemos, diariamente comemos, y por qué nos cuesta trabajo disolver o deshacer esos alimentos, ¿sí? Hay algo muy importante que yo le he dicho a las personas que me mandan mensaje. Yo cuando me mandan mi mensaje, cuando platico con ellos, la gente con la que platico, lo primero que veo cuando traen inflamación, cuando traen hinchazón, cuando tienen el abdomen así extendido, hago tres preguntas. Una es, ¿tiene algún problema dental? O sea, ¿algún problema en las muelas, en los dientes, que no pueda masticar bien? La mayoría me dice que sí, y te voy a explicar por qué. O a veces le digo, oiga, sus tiempos de comida son rápidos. Muchas veces pensamos que por comer rápido aprovechemos el tiempo, pero estamos enfermando el cuerpo, ya que el masticar, el darnos el tiempo de masticar y hacerlo detenidamente, activa lo que se llaman enzimas digestivas. Ese es el primer proceso de la alimentación. Y cuando nosotros nos saltamos el primer proceso, prácticamente estamos descomponiendo todo el proceso general de alimentación. La gente come tan rápido. Yo me he observado a mi esposa, a veces, hey, tranquilos, porque prácticamente comemos todo en menos de 5 minutos. O sea, tragamos la comida, se oye pues fuerte, pero la realidad, no la masticamos, la tragamos, la pasamos tal y como es. O la gente que ya trae un problema dental no alcanza a masticar bien, y sobre todo cuando es carne y se la pasa así directamente, o sea, no la mastica, no la machaca en la boca, y por lo tanto se evita el proceso de salivación. Y aquí obviamente quiero decirte que las enzimas digestivas participan en la descomposición de los alimentos. Como nosotros nos saltamos ese proceso, necesitamos ayudar al cuerpo. Y ahí es donde nosotros incluimos lo que es la papaína, que tiene este activador o esta actividad ancestral, esta actividad de toda la vida, que es ayuda a descomponer las proteínas, o sea, a deshacerlas para que el cuerpo las pueda metabolizar, ¿sí? Entonces, imagínate ya, piensa en una comida pesada, carne, carnita asada, esas costillitas que venden, ¿no? ¿Cómo le llaman estos? Esas chicharrones, ¿verdad? Que venden acá bien ricos, no decir marca, ¿verdad? Porque ya son muy famosos allá. Pero imagínate una carnita asada, o simplemente comer pollo, hay muchos ricos en proteínas. Bueno, pues nuestro organismo necesita procesarlos, y como nosotros no lo hacemos, es correcto que lo empieces a hacer. La papaína pues forma parte de esta
sistema digestivo con esta fórmula para hacer la descomposición, para apoyar la desintegración de estos alimentos. Por eso es que la gente empieza a reportar una mejoría, se empieza a sentir bien, porque además de que procesa los alimentos ya puede absorber los nutrientes. Aquí es donde se complementa con otro ingrediente que se llama bromelina, que es una enzima digestiva, precisamente que junto con la papaína, bueno, pues lo que ayuda precisamente es a descomponer estos alimentos para que la proteína la podamos asimilar. Y déjame decirte, querido oyente, que esa es la principal causa de miles de enfermedades en el mundo, en las personas. Es la causa principal de dolencias, de malestares. Cuando nosotros no absorbemos, no procesamos los alimentos, pues obviamente el cuerpo se queda descompensado, y de ahí empiezan que los calambres, los dolores de espalda, los dolores de cabeza, el cansancio, el agotamiento, y ahí se empieza a desencadenar una cantidad de problemas. Por eso mucha gente me dice, oye, me sentí muy bien, me siento ligero, ya no me duelen las piernas, me siento más activo. Es que el cuerpo está haciendo un proceso natural que es absorber las proteínas, que es básico en muchas funciones del cuerpo. Entonces, ese es uno de los puntos que nosotros buscamos cuando hacemos una formulación, cuando buscamos algo que no nada más es que te ayude a ir al baño, sino que tenga un impacto real en tu salud, un impacto directo y general en muchas funciones. Y esto es muy importante. 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Y bueno, pues ya voy a terminar de decirte que la fórmula, porque vienen más ingredientes. Tú has dicho, bueno, yo con eso ya voy a empezar a consumirlo porque necesito tener buena digestión, necesito absorber los alimentos, me siento agotado, me siento cansado, trabajo todo el día, ya soy mayor de edad, ya no puedo consumir bien los alimentos, ahora ya no puedo masticar bien, ya mi intestino ya no digiere bien los alimentos. A veces nos hacemos esas ideas, ¿verdad? De que ya no puedo comer como antes, ya soy muy delicado de la alimentación. Y déjame decirte que a veces eso es un mito, es para meterte en mercadotecnia. Tú puedes recuperar tu digestión, obviamente siguiendo las actividades, porque tú necesitas hacer actividades. ¿Qué actividades? Masticar despacio, masticar con calma, consumir más agua, pero puedes disfrutar de los alimentos. Y quiero decirte precisamente que cuando tú haces esto en el estómago, en la flora intestinal, viene un ecosistema maravilloso donde hay ciertas bacterias digestivas, y ahí es donde entra en juego lo que llamamos probióticos y prebióticos. Fíjate que el probiótico es el que equilibra la función intestinal, ¿sí? Vamos a hablar de esta palabra tal y cual. El probiótico que contiene Exnaor, ¿sí?, ayuda precisamente a mejorar estas bacterias digestivas, ¿sí? Aquí viene algo importante. No todas las bacterias son malas, ¿sí? Nuestro intestino tiene una comunidad enorme de microorganismos, y en esta comunidad se le llama microbiota intestinal. Y los probióticos son esos microorganismos vivos que, cuando se administran en cantidades adecuadas, pueden aportar estos beneficios específicos. Todo eso se utiliza para apoyar determinadas funciones gastrointestinales, ¿sí? Entonces, aquí donde el concepto de esta fórmula Exnaor es favorecer la evacuación a través de un proceso natural del cuerpo. Y los fructanos de agave, que es lo que funciona como prebiótico, es el que se encarga de alimentar estas bacterias. O sea que es un trabajo doble, el probiótico y el prebiótico. El probiótico es el que cuida estas bacterias buenas, y el prebiótico es el que se encarga de alimentar
este tipo de ecosistema. Entonces, esto es una parte muy interesante que yo te quiero recomendar el día de hoy. Así que bueno, pues ya estamos terminando esta plática, espero que te haya gustado. La pregunta es, David, ¿dónde consigo estas cápsulas de Snaor? ¿Cómo se toman? Yo ya quiero probarlas. ¿Cuánto cuestan? 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Un frasco de Xnaor trae 60 cápsulas. Tú te vas a tomar dos cápsulas nada más. Te las puedes tomar en la mañana o te las puedes tomar en la noche, ya que te vas a dormir. Necesitas consumir abundante agua. Pon mucha atención, es importante que consumas abundante agua. No te va a dar chorro como muchos piensan. No. Simplemente va a empezar a trabajar a mejorar tu evacuación. Lo que sí vas a notar es que vas a ir con más regularidad y te vas a sentir muy bien. Y vas a notar los primeros días, como muchos nos han reportado, que ya tienes menos dolores, menos molestias, te sientes más ligero, van perdiéndose los dolores de cabeza. Entonces vas a consumir dos cápsulas nada más al día. Si no las puedes tomar en la mañana, te las tomas en la noche. Dos cápsulas juntas equivale a un mes. 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Claro, obviamente con mucha hidratación, con buenos cambios de hábitos, aprende a masticar despacio, consume alimentos no tan procesados en tu alimentación. Y si tú lo que quieres es reducir talla, reducir peso, mejorar tu sistema digestivo, porque obviamente ya entra en el proceso de mejorar tu apariencia, yo te invito al reto de 60 días. 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aquellas personas adultas mayores que traen problemas de poder comer bien, que ya traen muchos achaques, muchas molestias, es momento de apoyar tu flora intestinal. 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Esta es la invitación que te está haciendo el día de hoy tu amigo David Montero y quiero invitarte, recordarte que bueno, pues ya cerrar este tema, que estamos con el concierto de la hormiga
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Así que yo por eso me despido, muchísimas gracias al tremendísimo Charlie, que me estuvo piloteando desde los controles técnicos. Gracias, Charlie, como siempre, un saludo a toda el equipo de La Voz, y para ti que nos estás escuchando, donde quiera que estés, no te despegues, quédate con nosotros, porque continuamos con buena programación, buena música, buenos mensajes, únicamente aquí a través de La Voz. Te despierto, amigo David Montero, es un placer, un gusto, un deleite poder platicar contigo, y bueno, pues nos vamos a estar escuchando ahora sí todos los días a partir del próximo lunes, a partir de las 7 de la tarde, 7 a 9. Vamos a tener un programa especial, así que quédate con nosotros. Hasta la próxima.

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0: tal, querida audiencia? Les saludamos deseando que estén pasando un feliz día. ¿Sabe? Hoy tenemos un programa maravilloso, un programa donde vamos a darte información positiva, información que te puede transformar la vida. Así que ya está con nosotros Rosy de Alka for Life. ¿Qué es Alka for Life? Primeramente quiero decirle que esta información que usted va a recibir le puede cambiar la vida, así que tome lápiz y papel y tome nota. Rosy, ¿cómo estás? Háblanos, ¿qué es Alka for Life?
1: Bueno, Alex, aquí estamos trayendo esta información tan importante a las familias el día de hoy, y lo que queremos es pues crear conciencia de lo que le estamos poniendo a nuestro cuerpo, porque al final de cuentas somos lo que comemos o lo que tomamos. Alka for Life es una empresa comprometida con la salud de las familias. Es una empresa que tenemos más de 35 años en la industria. Nos enfocamos en traer una agua saludable a las familias, una agua que realmente los va a hidratar, una agua que va a ser de beneficio para su cuerpo, porque es una agua completamente purificada, y después de purificarla es que la alcalinizamos, le ponemos los minerales naturales que nuestro cuerpo necesita, le ponemos hidrógeno, antioxidantes para revertir la oxidación del cuerpo. Nosotros nos enfocamos mucho en la calidad del producto. Nuestros productos son sistemas hechos en Estados Unidos, tenemos más de 35 años y somos los pioneros en Estados Unidos en sistemas de agua alcalina.
0: Fabricantes de agua alcalino y purificado en Estados Unidos. 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Así que Alka for Life se ha dedicado al estudio del agua. Hoy es importantísimo que usted sepa que en diversas ciudades el agua puede estar contaminada. ¿Y qué clase de agua usted está bebiendo? No nada más usted, sino su familia. Así que Rosy, háblanos un poco de lo que es el agua alcalino. ¿Para qué puede servirle a la gente? Porque tenemos entendido también que el tener agua alcalina en casa nos ayuda también a nuestro rendimiento diario, ¿no?
1: Sí, claro, el agua alcalina tiene muchos beneficios, por eso es que el agua alcalina es muy cara. Es el agua que se le ha regresado los minerales y el hidrógeno, que se le quita cuando pasó por la osmosis inversa. Es el agua que realmente nuestro cuerpo necesita en este tiempo, basado a todo lo que estamos respirando y lo que estamos comiendo. Entonces nosotros, el agua alcalina de nosotros, yo siempre he dicho, no toda el agua alcalina es igual, porque hay sistemas de agua alcalina que van a alcalinizar por medio de minerales sintéticos, y nuestro cuerpo no está preparado para minerales sintéticos. Nuestro sistema trae un cartucho de Red D. Somos la única empresa en Estados Unidos que está moviendo este cartucho, y este es para detener virus y bacterias en el agua. Es lo que más estamos batallando en este momento o en estos tiempos. Tantas personas con bacterias en el estómago, con virus, tantos, cada rato las noticias hablando de diferentes virus que están saliendo. Nosotros tenemos un cartucho que detiene virus y bacterias, y tenemos el cartucho que se encarga de detener las cloraminas o las PFAS que vienen en el agua de la ciudad. Si la gente entra al EWG, que es Environmental Working Group, esa es la base de datos en Estados Unidos, ellos pueden ver por medio del zip code de la ciudad de ellos cuántos contaminantes peligrosos están llegando a su casa. Entonces lo que queremos es que la gente se dé cuenta qué es lo que les está llegando, para que no estén cocinando con agua de la llave. Desafortunadamente mucha gente piensa que hirviendo el agua ya el agua está lista para tomar, o ya pueden usarla para cocinar, y no. Al hervir el agua solo va a morir virus o bacterias, pero no los contaminantes peligrosos. Hay ciudades donde el arsénico está muy alto, hay químicos como uranio, ácidos muy malos, y lo que queremos es que la gente sepa lo que le está llegando y que puedan tomar la decisión de tener un sistema de agua en casa, porque la gente ya está gastando en agua contaminada.
0: Así que, Rosy, el sistema de agua de Alka for Life es un sistema que se instala en la casa del cliente o de la persona y tiene un sistema de cartuchos que elimina virus y bacterias en el agua. Me hablas del Ready, que es un cartucho que elimina los virus, bacterias y tengo entendido también los hongos en el agua, ¿verdad?
1: Sí, claro.
0: Y de ahí tiene un cartucho que es de carbón catalítico, ¿correcto?
1: Carbón catalítico de coco orgánico y es preparado especialmente para detener cloraminas y PFAS que vienen en
0: el agua. Y ahora hablamos un poco más del siguiente cartucho que es de carbón catalítico de coco orgánico. Háblame de eso.
1: Ese es el cartucho que detiene las cloraminas. Está hecho de una manera especial, nada más para detener esas cloraminas. Las cloraminas son los contaminantes como, vamos a poner por ejemplo el arsénico, viene en el agua de la ciudad. Cuando la ciudad le pone cloro al agua para tratarla, es cuando ese contaminante se une al cloro y se convierte en cloramina y se hace más peligroso.
0: Y ahora no para, de ahí pasa por, tengo entendido que pasa por una membrana que es lo que llama la gente o lo que se llama un reversis osmosis. ¿Por qué un reversis osmosis?
1: Un sistema de reversis osmosis es un sistema que es compuesto por medio de una membrana. Y si tiene una membrana, va a dar un agua completamente purificada. Si no hay una membrana, no hay purificación. Nuestro sistema es un reverse osmosis que trae el cartucho de Ready para detener virus y bacterias, trae el carbón catalítico para detener todas las cloraminas de la ciudad y lo que pudiera pasarse va a quedar en la membrana. Yo ahí digo que ese es el cartucho, el mero mero de todos, porque de ahí va a salir el agua completamente limpia, purificada.
0: Ahora, de ahí tengo entendido que de ahí todavía pasa por otro sistema más que la hace alcalina. Cuéntame de ese cartucho que alcaliniza el agua con minerales naturales. Tengo entendido que no son químicos, sino es natural. Por eso este sistema es hecho en Estados Unidos, certificado en Estados Unidos con garantías de por vida. Cuéntame sobre ese cartucho que alcaliniza el agua.
1: Ese cartucho es el que se va a encargar de regresarle la vida al agua. Porque cuando el agua pasa por el reverse osmosis, se le quita todo lo malo, pero también le quitan lo bueno, que son los minerales naturales que traía y el hidrógeno. Entonces nosotros la llamamos agua muerta, porque ya no trae nada de nada. Y el hombre ha inventado el agua alcalina para regresarle la vida a esa agua que pasó por un reverse osmosis, para regresarle los minerales, y nosotros estamos poniéndole hidrógeno, estamos poniéndole antioxidantes, y entre los minerales que trae, trae magnesio, trae potasio, trae zinc y trae calcio. Pero el calcio que nosotros le ponemos es calcio de coral. Entonces nos preocupamos mucho porque todo sea natural, porque en nuestro cuerpo le tenemos que poner más natural todo lo que podamos, no estarle metiendo tantos químicos, porque ya nada más lo que respiramos nos está haciendo mucho daño.
0: 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Mira, Rosy, están sonando las líneas telefónicas, así que también quiero decirles que es necesario que usted se informe. Así que para eso es que estamos aquí, para que usted tenga toda la información necesaria. Ahora, hay algo que se está preguntando, yo sé que la gente se está preguntando en este momento. ¿Esto es muy caro? ¿Lo puedo tener? ¿O solamente, como dicen por ahí, los ricos pueden tener esto? No. Quiero decirles que precisamente por eso es que invitamos a Rosy para que ella nos dé toda esta información. Pero antes de ir a los costos o cómo puede obtener la gente estos beneficios y cómo la gente puede tener este sistema en su casa y que es un sistema que está al alcance de cualquier familia, Rosy, eso me encanta. ¿Sabes, Rosy? Me gustaría también que les hables un poquito sobre, desde la llave que tiene este sistema, tengo entendido que es de material quirúrgico. ¿Por qué?
1: Porque nos preocupa también por dónde va a pasar el agua. Todo el sistema está hecho de un material que no va a contaminar el agua, no la va a contaminar de plomo, ni el tanque de almacenamiento, ni la llave. Hay sistemas de muy baja calidad porque ya nada más cuando pasa el agua por la llave ya la contaminó de plomo. En nuestros sistemas nos hemos preocupado por poner material que no va a contaminar el agua y que la gente va a estar segura de que el agua que va a llegar a su cuerpo va a ser un agua completamente limpia. Y como dijiste, Alex, podemos darnos esa vida de ricos, tener un sistema de agua alcalino en casa con el mismo dinero que ya estamos gastando en agua contaminada, porque la gente ya está pagando un sistema y se está quedando sin él. Ya están gastando en agua. Nunca van a dejar de tomar agua, porque tomar agua no es un lujo, es una necesidad para nuestro cuerpo. Y las personas que decidan tener un sistema de agua de Alka for Life no tienen que dar nada de depósito. Si ellos califican, no tienen que dar pago por 3 meses o hasta 6 meses no pago. Imagínate, Alex, todo el dinero que se van a ahorrar, tener un sistema en casa, no dar pago por 3 o 6 meses. Y aparte de eso, un sistema hecho en Estados Unidos y con garantía de por vida. 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Somos una empresa que estamos para llevarle salud a las familias y cumplir lo que decimos. Nuestra garantía es de por vida y la damos por escrito. Así que los invitamos a que con lo mismo que ya están gastando en agua contaminada, ese mismo dinero o menos les va a salir el pago para que tengan su sistema en casa.
0: 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Rosy, tengo entendido también que probablemente estamos saliendo en ciudades como México o en otros países. ¿Se puede mandar también este sistema, se puede enviar a otro país?
1: Claro que sí. A todos los lugares donde llegue una compañía de paquetería, ahí vamos a poder enviar un sistema. Nosotros enviamos a muchos países del mundo. Entonces, claro que sí, podemos trabajar a cualquier lugar. Y mientras el sistema va en camino, nosotros ya estamos buscando el instalador o la compañía profesional con las licencias requeridas para poder instalar un sistema. Debe de ser una instalación profesional, porque yo estoy dando una garantía de por vida, y para sostener esa garantía requerimos personal capacitado. Entonces, lo que estamos haciendo es invitar a las familias que llamen. Nosotros podemos, si es dentro de Estados Unidos, mandar a un representante que haga el test de su agua para que ellos vean lo que les está llegando. Es completamente gratis, sin ningún compromiso. Queremos hacer llegar la información importante a las familias. Es lo que más nos interesa, que las familias sepan el agua que les está llegando a casa, el agua con la que están cocinando, el agua que están comprando contaminada con microplástico y con el BPA, que es tan, tan dañino para nuestro cuerpo.
0: 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Tienes personal calificado contestando llamadas, ¿verdad?
1: Claro que sí.
0: Así que bueno, Alka for Life, familia, está para servir a nuestra comunidad. Quiero decirles también que, bueno, a toda la comunidad, ¿verdad?, que está en toda el área de Los Ángeles también, hay personal que puede visitarles en su casa, ¿verdad, Rosy?
1: Claro que sí. Tenemos personal capacitado muy profesional que van a ir a su casa, les van a hacer los test de agua, les van a mostrar qué es lo que les está llegando y les van a dar opciones. Alex, nosotros somos fabricantes, nosotros no somos revendedores ni somos ensambladores de producto que traen de otros países. Y nosotros siempre vamos a estar ahí para apoyar a las familias. ¿Qué tipo de sistema es lo que ellos necesitan? Siempre vamos a estar cubriendo la necesidad de cada familia. Entonces, queremos que tome la decisión con lo mismo que ya están gastando en agua contaminada, pues tome la decisión de tener un sistema de agua en casa. Imagínate, hay personas que están gastando $100, $200 en agua embotellada, en agua alcalina, contaminada con microplástico porque viene embotellada. Entonces, que tengan un sistema de agua en casa. El sistema, Alex, les va a dar 50 galones de agua purificada al día y 70 galones de agua alcalina al día. Van a poder tener las dos aguas en su sistema.
0: ¿Cuáles serían los beneficios de tomar agua alcalina?
1: Como te decía, el agua alcalina es cara precisamente por los beneficios que tiene. Ayuda mucho a perder el peso, desintoxica nuestro cuerpo porque es el antioxidante natural que podemos ponerle a nuestro cuerpo. Mejora la circulación, ayuda en problemas de la artritis, reduce los calambres, mejora el sistema inmune, es antioxidante y rejuvenece, mejora el dolor muscular, aumenta la energía, mejora la piel, mejora la digestión, reduce la migraña y reduce el riesgo de contraer enfermedades crónicas. Y digo que reduce el problema de traer más problemas en tu cuerpo o tener más enfermedades, porque ponerle un agua que realmente va a hidratar tu cuerpo, va a ayudar a que tus órganos trabajen mejor, tu sistema inmune esté más fortalecido, y entonces así tu organismo va a estar mucho más saludable. Y también yo digo que mejora la digestión, porque cuando traes un cuerpo muy ácido, tu pH se inclina más hacia la acidez, pues tu cuerpo va a estar más inclinado hacia las enfermedades. Sabemos que todo lo alcalino es saludable.
0: 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Muchas gracias, Rosy, por esta información. Es importante que nuestra comunidad conozca, sepa lo que es el agua alcalina, sepa lo que son los sistemas de Alka for Life y tenga una opción en estos tiempos donde no sabes cómo está el agua que estás bebiendo, y que es mejor que conozcas más, que tengas un lugar donde te informes, que tengas un número de teléfono donde te puedan ayudar y donde te puedan dar toda la información que tú necesitas para estar mejor hidratado. Adelante, Rosy.
1: Sí, claro, y siempre vamos a tener un sistema de agua para la necesidad de cada persona. Tenemos sistemas para los ranchos, para las personas que tienen agua de pozo. Tenemos sistemas para las personas que tienen un restaurante. Tenemos sistemas para la gente que tiene un centro de nutrición. Cada sistema está hecho para dar diferentes galones de agua. Imagínate 100 galones de agua al día, 200 galones de agua al día. Tenemos nuestros sistemas, los podemos instalar en garajes convertidos, talleres mecánicos, salones de belleza, mobile homes, departamentos, condominios. Tenemos los suavizadores de agua para toda la casa, el water softener. 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
1: Gracias.
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1: Gracias, un saludo.

0: hacer, pero no es necesario.
1: Usted no puede tener sus ojos secos cuando mira que hay tanta necesidad, porque lo primero que va a hacer al tener compasión por las almas es orar y derramar sus lágrimas. Yo no sé qué es lo que tienen las lágrimas, pero cuando usted ora y derrama sus lágrimas, es como si le estuviese echando gasolina al fuego. Los creyentes debemos ser capaces de sentir compasión por aquel hombre, por aquella mujer que aún no tiene salvación. ¿Y cómo es esto? Bueno, sencillamente, cuando usted tiene pasión por las almas, usted hará cualquier cosa que esté a su alcance con tal de que se le anuncie el evangelio a esa persona. El general William Booth, fundador del Ejército de Salvación, mandó a una joven pareja como misioneros, como nuevos pastores, a un lugar. Ellos fueron y a los 6 meses le escriben una carta diciendo: General Booth, díganos cómo ganar almas para Cristo o nos regresamos, porque ya tenemos 6 meses y aquí no pasa nada. Y el general Booth les contestó con una respuesta muy sencilla: pruébenlo con lágrimas. Pruébenlo con lágrimas. Ellos escriben 2 meses más tarde otra carta donde dice: general, las almas se están salvando. Cuando usted derrama sus lágrimas en favor de aquellos que no conocen al Señor, cuando usted comienza a interceder y cuando usted siente el dolor, cuando usted siente la miseria, cuando usted siente la enfermedad, cuando usted siente la angustia de esos hombres y de esas mujeres que se encuentran perdidos, usted no podrá contener sus lágrimas por tanto abuso, por tanta violación, por tanta muerte, por tanto suicidio, por tantas situaciones que están afectando a familias, a la nación, al gobierno, a todo el mundo en general. Entonces, para que haya un avivamiento, se requiere compasión por las almas, una iglesia que intercede, una iglesia que ora, una iglesia compasiva, una iglesia que está dispuesta a ir a ese lugar de tristeza, de dolor, de soledad. Y yo quiero animarte el día de hoy para que en el nombre poderoso de Jesús rompas con toda frialdad, y que sea este el día que el Señor utiliza para transformar tu vida de oración y para cambiar también la forma como tú estás mirando el llamado que Dios te ha hecho. Porque si algo es verdad, es que todos los creyentes debemos orar, y una de las principales causas de oración es precisamente orar por las almas perdidas, por las almas que no conocen a Cristo. Y esto pues lo vamos a lograr en el altar, en la oración, lo vamos a lograr cuando derramamos nuestras lágrimas. Le decían a un chinito, a un predicador en China: oye, ¿y tú cómo le haces para ganar almas? Y dijo el chinito, dice: primero le hablas a Dios de la gente, y luego le hablas a la gente de Dios. Esa es mi clave para ganar almas. Primero vengo delante del Señor y derramo mis lágrimas y le hablo a Dios de las necesidades que ellos tienen, y luego vengo y le hablo a la gente de Dios. Que el Señor los consuela, que el Señor los sana, que el Señor los levanta, que el Señor los bendice. De tal forma que hay un entendimiento de la necesidad o de la crisis que en este momento se vive en el mundo entero. ¿Por qué razón? Porque nos hemos encontrado con una iglesia fría, sin compasión. Pero hoy vamos a levantar una nueva generación de creyentes en el nombre
2: poderoso. El día de hoy, bien contentos, agradecidos por la oportunidad que Dios nos permite estar nuevamente a través de la voz radio de esas ondas radiales, completamente en vivo, y te saludamos a nombre del doctor Alejandro Junior, Lili Jara, Israel González. Estaremos acompañándote a través de esta hora, y bueno, este tiempo tan importante y tan especial, y gracias por abrirnos las puertas de su hogar, de su automóvil, de su estación de radio favorita, la voz FM y la voz AM.

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1: Oigan, así iniciamos nosotros, pero queremos abrir las líneas telefónicas ya, en ese momento ya queremos abrirlas, así que puedes comunicarte a nuestra línea directa, aquí al 8719-211417, 8719-211417 y nuestro WhatsApp 656-394-0877. Una vez más, nuestro WhatsApp 656-394-0877 y la línea directa ya también está disponible para que puedas acompañarnos el día de hoy ya a esta hora. Así que márcanos, pide tu complacencia favorita, pide tu melodía, ¿qué canción te gustaría escuchar a esta hora? Hay personas que nos han dicho, Israel, yo tengo ganas de escuchar la canción con la que me convertí a los pies de Cristo, o yo tengo ganas de escuchar la canción con la cual enamoré a mi pareja. Ándale, qué bonito sería que tú puedas iniciar este día dedicándole una canción a tu amada esposa, a tu amado esposo, viceversa, o a la persona favorita de, bueno, que tengas, ¿verdad? Así que queremos que te comuniques números en este momento para que puedas comunicarte aquí a cabina, 8719-211417, 8719-211417 y nuestro WhatsApp 656-394-0877.

0: el texto del día de hoy es en Isaías 41:10. Dice: así que no temas, porque yo estoy contigo. No te angusties, porque yo soy tu Dios. Te fortaleceré y te ayudaré. Te sostendré con la diestra de mi justicia. Y déjame te comparto que hay días en los que sentimos que las fuerzas se nos terminan y que las circunstancias son más grandes que nosotros. Pero Dios nos recuerda algo poderoso: que no estamos solos. Así que quizás hoy no tengas todas las respuestas y quizá haya situaciones que todavía no se han resuelto, pero puedes caminar con la confianza de que Dios sigue teniendo el control. Él promete fortalecerte cuando te sientas débil, ayudarte cuando no sepas qué hacer y sostenerte cuando sientas que ya no puedes más. Así que no permitas que el miedo te robe la paz de este día y entregale a Dios tus preocupaciones, tus planes y aquello que todavía no entiendes. Lo que para ti parece imposible, para Dios no, así que para Dios es demasiado grande. Así que hoy comienza este día con mucha fe, porque no sabes todo lo que traerá el día, pero sí sabes quién va contigo. Así que hoy puedas decir: Señor, no sé cómo será este día, pero confío en ti. Guía mis pasos, fortalece mi corazón y ayúdame a caminar de tu mano. Continúa con más de La Voz Radio.
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2: Antes de noticias.
3: Jesús el Nazareno recupera la salud de un joven trastornado. Es tiempo de noticias. El hijo de un hombre desesperado que abordó a Jesús de Nazaret evolucionaba hoy favorablemente del cuadro de trastorno que aún lo mantiene internado en franco proceso de recuperación, según informaron sus familiares. Jesús y su equipo acababan de llegar a la ciudad cuando un hombre se les aproximó y le dijo al nazareno: por favor, maestro, ten compasión de mi hijo. Tiene un fuerte trastorno mental y padece muchísimo. Hace algunos días lo llevé a tus discípulos, pero no ha podido recuperar su salud. Jesús dijo: hay gente incrédula y mala. ¿Hasta cuándo tendré que soportarlos? El maestro dispuso entonces que trajeran al joven, reprendió al espíritu malo y este salió del muchacho. Desde aquel mismo instante, el joven recuperó su salud y vitalidad. Jesús dijo que si la gente tuviera fe como un grano de mostaza, nada le sería imposible. Una buena noticia está en desarrollo.

0: Estamos de regreso acompañándote y el día de hoy tenemos la presencia de nuestro director general de La Voz Radio, el doctor Alejandro Cruz, que ya se encuentra con nosotros una vez más. Doctor, ¿cómo está? Qué gusto tenerlo nuevamente por acá.
1: Bueno, una alegría enorme poder saludar a nuestra audiencia, estar aquí en los estudios, el poder compartir una palabra de ánimo, una palabra de fe que eleva tu espíritu, una esperanza viva que nos ofrece nuestro Señor Jesucristo. Y hoy queremos decir a toda nuestra audiencia que estamos orando por ustedes, y es el deseo y la oración que Dios te bendiga en todas las cosas que estás emprendiendo, que el Señor te ponga en gracia y en favor delante de las personas, que el Señor te abra puertas de oportunidad y que juntos, como uno solo, podamos ver la buena mano del Señor manifestarse. Gracias a cada uno de ustedes que son parte de La Voz. Realmente los amamos, les enviamos un abrazo desde aquí de nuestros estudios. Y hay una palabra que ha estado dando vueltas en mi mente desde esta mañana, y creo que Dios habla y dice: no he visto justo desamparado, ni a su descendencia que mendigue pan. El Señor tiene cuidado de cada uno de nosotros. En una ocasión están los discípulos de nuestro Señor Jesucristo hablando, y están tan entrados en la plática, están tan apasionados, tan absortos en la plática, que no se dieron cuenta que el Señor se paró junto a ellos y empezó a escucharlos. Y de repente los interrumpe y les dijo: pero ¿qué pláticas son estas que yo oigo entre ustedes? ¿Qué han de comer? ¿Qué han de beber? ¿Qué han de vestir? Ustedes se están preocupando como los que no tienen fe. Y ahí entendemos algo muy importante: el afán, la ansiedad, la preocupación no proviene de Dios. Por lo tanto, los que son de fe no deben afanarse en estas cosas. ¿Por qué razón? Porque el Señor tiene cuidado de cada uno de nosotros. El Señor dice: ¿quién de ustedes, afanándose, va a resolver un problema? Yo no he visto a nadie hasta el día de hoy que preocupándose solucione un problema. Ahora, ¿por qué están tan preocupados? ¿Qué han de comer? Consideren a las aves del campo, que no siembran, no levantan cosecha, no tienen graneros para almacenar semilla, más sin embargo, dice, nuestro Padre Celestial las alimenta a todas. ¿Cuántos millones de aves habrá en el mundo, Israel?
0: Millones, ¿no?
1: No sabemos un número exacto, pero la palabra millones está bien aplicada. Créeme que al Señor no se le ha muerto ni una sola ave de hambre. ¿Por qué? Porque Él la sustenta. Es más probable que la señora en casa tenga un canario, tenga un periquito, tenga algún pajarito, y que se le muera de hambre porque se le olvidó darle comida o porque salió de viaje. Pero al Señor ni una sola ave se le ha muerto de hambre. ¿Por qué se preocupan? Dice: ¿no vale su vida más que la de un ave? ¿Y por qué están afanados? ¿Qué han de vestir? ¿Qué se van a poner? ¿Qué hay en el guardarropa? ¿Por porque estos son afanes que las personas tienen, porque ya no solamente se trata de vestir, ahora hay que andar fashion, hay que andar a la moda. Ya no puedes repetir la misma ropa que traías la temporada pasada, porque entonces estás fuera de moda. Y las tiendas sacan modas cada temporada por el consumismo. Bueno, pues por causa del consumismo, que es una tendencia que hay en todas partes en este momento. Imagínate cuando hay crisis. O comes o andas a la moda. ¿Qué prefieres?
0: Comer.
1: Entonces, pues vamos a entrar en austeridad. Como dicen ahora, se va a quedar en el consumismo pantalón, con su misma camiseta, con su mismo zapatos, con su mismo todo, porque no hay para más. Pero a pesar de eso, no andan desnudos, no andan sin cubrirse. Dice, consideren pues los lirios, las plantas, las hierbas que hay en el campo, que se visten de colores y a pesar de que no tejen, no hilan, pero Dios las viste de colores, y que aún el rey Salomón con toda su gloria no pudo tener un vestido como lo que es las flores y las hierbas que hay en el campo. Y por el lugar donde han de vivir, ¿por qué se afanan? Alguien dijo que esto se trata de la copa, la sopa y la ropa. Cosas que siempre buscan todas las personas y que todos se afanan por esto. Pero quiero decir que si usted busca primeramente a Dios, si usted se dedica a servirle a Dios y a descansar en Él, no le va a faltar ropa, no le va a faltar comida, no le va a faltar techo. Y de una manera muy simple, lo que el Señor dice es, tenga primeramente en cuenta el reino de Dios, ponga a Dios primero y usted verá cómo todas sus necesidades serán añadidas. Quiere decir que si yo busco a Dios, el Señor me va a añadir economía, me va a añadir salud, me va a añadir provisión a su tiempo, me va a añadir las cosas que necesito y aún más de lo que necesito. Pero tenemos que poner a Dios primero. Bueno, en este momento vamos a una pausa, vamos a la música y regresamos con usted. Por favor, no cambie la sintonía.
2: Vamos a una pausa, ya regresamos. ¡Hola!

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1: Nadie ve cuando se encierra en el baño a llorar en silencio. Nadie ve cuando él se pone su mejor sonrisa solo para no preocupar a nadie. Nadie ve cuando un niño se pregunta si Dios escucha, si alguien lo recuerda, si su vida importa. Pero hay un momento, un instante simple, donde alguien, sin saberlo, enciende la radio. Y sin que tú lo veas, sin que lo planees, ahí estás tú, presente, aunque no tengas micrófono. Estás presente, aunque nadie diga tu nombre. Tú estás, con tu oración, con tu fe, con tu aporte. Y ese minuto que ayudaste a sostener, se vuelve presencia, palabra y esperanza. El tiempo no se detiene, pero la esperanza sí puede alcanzarlo. 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
1: Bueno, pues están todos cordialmente invitados y nuestros colaboradores son nuestros invitados VIP, nuestros invitados especiales. 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Y yo quiero invitar a todos nuestros colaboradores de Tijuana, de Ensenada, de Tecate. Miren, hagan lo posible, el avión no es caro. Creo que esa es la gran ventaja entre Tijuana y Monterrey. A Torreón no le digo lo mismo, porque para acá sí es muy caro un vuelo, aparte que casi todos tienen conexión. 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Por mientras, estamos nosotros planeando más adelante el poder llevar todos estos eventos a Los Ángeles, a San Diego, a Tijuana, a Ensenada, a San Quintín. Y pues para eso Israel y Junior están más puestos que un calcetín. ¿Ya estás listo para irte a Los Ángeles?
2: Claro, ya desde cuando estamos preparados y listos para salir, señor.
1: Ya los está esperando Alex Mendoza.
2: Ya estamos listos. Por acá también se están apuntando, pero pues es que bueno, es menor de edad.
1: Bueno, y también ya Alex Mendoza nos envió la dirección en La Jabra, donde serán los estudios de La Voz en La Jabra, California. Jabra.
2: Jabra.
1: Sí.
2: Ya aprendí. Okay.
1: Bueno, entonces, pues ahí estaremos atendiéndoles a todos, a cada uno de ustedes. También saludo cordialmente a los pastores que se están integrando a la programación en la 1090. Ya tenemos algunos pastores de Pomona que se van a integrar, pastores de la gran ciudad de Los Ángeles que ya se están integrando. Y extrañamos a nuestro hermano Tobalí, que un tiempo estuvo con nosotros, ¿verdad? Y pues salieron de la programación, pero la gente sigue llamando y siguen preguntando por él, siguen preguntando por el programa de las familias victoriosas. Así es de que, hermano Tobalí, regrese, porque hay gente que lo anda buscando desde allá de Campton, allá está, ¿verdad?, la Iglesia Familias Victoriosas. Y nuestros amigos en San Diego, en La Joya, en Otay, en San Isidro, amigos de todo lo que es el Orange County, pues también hay espacio disponible para ustedes. ¿Sabes, Israel, que Orange County es un lugar precioso, enorme? Ahí está la gran ciudad de Santa Ana. Ahí está Dante Gebel en Santa Ana con su congregación River. Allí también está Garden Grove, que pues ahí está también una gran parte de las congregaciones fuertes, y también lo que es el área de Anaheim, y por supuesto la ciudad de Orange. También ahí está Laguna Niguel, y por ahí, ¿verdad?, se encuentran muchos amigos de hace mucho tiempo que se encuentran pastoreando. Queremos invitarlos para que sean parte de La Voz, para que tengan programas con nosotros. Creo que en este momento ya estamos avanzando, porque ya son más los que están interesados en tomar un tiempo. Y quiero invitar también a los amigos en la Comarca Lagunera, aproveche el tiempo de la radio ahorita, que se puede transmitir 24 horas, lo mismo en Monterrey, en Tijuana. Vamos a unirnos, vamos a celebrar, vamos a levantarnos como uno solo en el nombre de nuestro Señor Jesucristo. Y para los apreciados oyentes, tenemos el proyecto de la televisión. Entramos al aire el 1 de octubre en la ciudad de El Paso, Texas, en el canal 26.6, cubriendo El Paso, Las Cruces, Ciudad Juárez, Villa Ahumada, todo el Valle de Juárez. Y ya estamos con el pie en el estribo, ya estamos afinando los detalles. Ya Israel está yendo al gimnasio, Liliana está en el gimnasio, quieren verse fitness para cuando salgan en la televisión, verse con una apariencia así agradable, una apariencia donde causen una buena impresión, no desparramados, así bonitos, ¿verdad? Estilizados,
2: naturales, no, como que operaciones, no,
1: naturales. Estilizados.
2: Ah, estilizados.
1: Con estilo, con gracia.
2: Ya me andaba asustando, dije, caray. 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
1: 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Complex se le llama a todos los minerales y las vitaminas que el cuerpo requiere. Se supone que en el desayuno, la comida y la cena, debemos de tomar este complejo, pero lamentablemente nuestra comida no nos ofrece ni los minerales ni las vitaminas requeridas. Estamos consumiendo muchos químicos, estamos consumiendo comida chatarra, comida ultra procesada, de tal forma que no podemos tener los nutrientes necesarios. Pero ¿qué es el complejo, el complex? Pues que le aporta al cerebro lo que necesita, le aporta al hígado lo que necesita, al páncreas, al riñón, al corazón, lo que necesita, al sistema digestivo, y lo que no necesita simplemente lo va a evacuar en la orina y en el sudor. Entonces, si una persona dice, no tuve tiempo de desayunar, comer o cenar, no importa, con el complex ya tiene todo lo que su cuerpo necesita en cuanto a nutrición y minerales. Eso es algo muy importante que tiene, ¿verdad?, agregado. Por eso es una fórmula mejorada. 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
1: Bueno, pues a nuestros apreciados amigos que están en sintonía, ahí está, ¿verdad?, esta información que es importante. Y bueno, estamos hablando de un tema que es muy interesante, es el afán, la ansiedad, o pudiera traducirse como el estrés o la preocupación. Porque el Señor dice que con preocuparse, ninguno de nosotros va a ser blanco o negro un solo cabello. Dice que con preocuparse nadie puede añadir a su estatura ni siquiera unos pocos centímetros. Es decir, que por más que se preocupe, que por más que se afane, con esa preocupación lo único que va a obtener es un derrame cerebral, es un ataque al corazón, una noche de insomnio donde no va a poder dormir. Lo único que va a conseguir es que los nervios se le alteren y entonces ya no va a poder pensar objetivamente. ¿Qué es lo que el Señor recomienda para evitar el estrés, para evitar el afán, para evitar la ansiedad? Lo que él dice es: confía en Dios, descansa en el Señor, que Él es proveedor, que Él de alguna manera tiene la habilidad sobrenatural de abrir para nosotros puertas que se habían cerrado. Y por esa razón, nosotros vivimos una vida de milagros, una vida de hechos sobrenaturales. Tenemos en este momento que decir a cada uno de nuestros amigos que el poner a Dios en nuestros pensamientos, en nuestras decisiones, en las acciones de cada día, el confiar en Él va a producir en nosotros paz y seguridad. Caminar con confianza, estar seguros de que la ayuda llegará a tiempo, saber que nuestra vida no termina aquí, sino que el Señor nos da la oportunidad de avanzar y dar zancadas. Zancadas son pasos largos, pasos dobles, y esas zancadas nos hacen avanzar más rápido. ¿Cuándo? Cuando confiamos en el Señor. Bueno, pues de esta manera nos vamos a la música y vamos a un tema con una de las agrupaciones que estarán compartiendo con nosotros, y escuchamos a nuestros amigos de La Polenta, que estarán haciéndose presentes en la gran ciudad de Torreón, en la comarca lagunera. Y nuestros amigos de La Polenta pues tienen varios temas, y una de las cosas que me llama mucho la atención es que precisamente obtuvieron su nombre del tema de la hormiga, porque ellos empezaron a cantarlo y decían: ¿quiénes son los de La Polenta? Invitan a un grupo, ¿cuál invitamos? Ah, los de La Polenta, los que cantan. Y así se les quedó. Entonces, pues ya ellos tienen, ¿verdad?, este nombre. Bueno, vámonos con este, que es un cover que dice Cántico Nuevo. Y regresamos con usted en un momento. Por cierto, saludamos al Chutas, allá donde anda sintonizando en estos momentos, porque siempre está atento a la sintonía. Bueno, pues el saludo para el Chutas y para toda La Polenta.

0: Esta es la participación de La Polenta, quien estará amenizando en el concierto con La Hormiga el jueves 17 de septiembre. 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
1: Por acá nos saludamos a los Colchados, a Alan Colchado, que por ahí está al pendiente. Pero por acá tenemos otro mensaje, nos preguntan que quiénes son los colaboradores, los que se pueden llevar esos boletos, doctor.
0: ¿Quiénes son los colaboradores? Uh-huh. Los hombres y mujeres de fe que nos apoyan fielmente cada mes. 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Por eso es muy importante que usted se convierta en un colaborador para que

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1: Gracias por su sintonía, que es su preferencia. Ya estamos de regreso con ustedes. Oiga, qué buena música estamos escuchando y estamos animando a cada uno de ustedes a que sean parte de este mover de fe a través de la voz. Una persona me estaba preguntando y me dice, bueno, ¿de qué se trata la voz? ¿Qué es exactamente la voz? ¿Cómo nace esta iniciativa? ¿Por qué existe este proyecto? En palabras muy simples, la voz es en obediencia a el mandato de la Gran Comisión que está descrito en Marcos capítulo 16, versículo 15, donde declara que todo creyente en Jesucristo debe de ir por todo el mundo y anunciar la buena noticia de salvación. Si usted es un creyente y si usted es obediente, entonces debe comprender

0: la gran comisión es para toda persona que ha conocido a Jesús como su Salvador personal. Esa fue la última voluntad del Señor antes de ascender a los cielos. Entonces, la razón de que la iglesia exista no es por los que estamos, sino por los que no están. Si lo entendemos, no tendremos ningún problema en hacerlo. Pero si no lo entendemos, pues vamos a presentar las mil y una excusas para no hacerlo. Y decir, así estoy bien, así me siento bien, y no tengo por qué hacer algo más allá de ir el domingo, no tengo por qué hacer algo más allá de dar mis ofrendas, no tengo por qué hacer algo más allá, simplemente me conformo con ser un creyente nominal, pero perdería su identidad. Perdería el identificarse con la obra de nuestro Señor Jesucristo. Y yo me atrevo a decir que después de la experiencia de salvación, no hay experiencia más gloriosa para un creyente que la de traer un alma a los pies de Jesucristo. Es muy posible que personas dicen, oiga, pero es que esta cuestión de la fe es solamente para los educados, para los que han estudiado más teología, para aquellas personas que de alguna manera les gusta andar compartiendo. Mire, no es que nos guste, es una orden, es un mandato, es un imperativo. Cuando el Señor dijo, id, no está preguntando si tienes ganas, tampoco dijo si tienes tiempo, tampoco el Señor está diciendo si te parece bien. El Señor no está diciendo, ve y predique el Evangelio si es que te sobra un poquito de tiempo. Tampoco dijo, ve y predique el Evangelio solamente en tus años de jubilado, ya cuando estés más desocupado. Tampoco dijo, ve y predique el Evangelio si es que tienes la doctrina correcta y la capacitación necesaria para hacerlo. No, el Señor dice a todo creyente, ve y da de gracia lo que por gracia has recibido. Y es muy simple decirle a cualquier persona, mire, antes yo era así, pero ahora soy así porque Cristo me cambió. Y lo que Cristo hizo por mí lo puede hacer también por usted. Simplemente la voz existe para dar una buena noticia. Y invitamos a todo creyente para que se una en este proyecto. Y muchos dirán, ya no tengo fuerzas, no tengo el tiempo, quisiera hacerlo, pero no me siento que esté capacitado. Entonces, cuando nos unimos, cobra vigencia y se hace real el dicho, si tus pasos no pueden ir, que tus pesos vayan por ti. Simplemente aportando, usted hace posible que esta señal llegue a los lugares donde hay una necesidad. Y lo más maravilloso de los medios masivos de comunicación es que cubren las 24 horas del día ciudades enteras. Vamos a hacer un ejercicio muy simple, muy sencillo. Vamos a suponer, Israel, que tú dices, voy a abrir una misión en la comarca lagunera para anunciar el Evangelio y con miras de que podamos plantar una iglesia. ¿En qué parte de la laguna te gustaría comenzar?
1: Comenzaría por los ejidos.
0: ¿Cuál?
1: No sé, pues es que hay varios, entonces...
0: Bueno, comenzarías por un ejido.
1: Por un ejido. Para no hacerlo de menos a nada.
0: Bueno,
1: por un
0: ¿y ejido. ¿Qué día?
1: Eso no sabré.
0: ¿La hora?
1: Tampoco.
0: Bueno. Entonces tendrías influencia sobre un ejido, donde estás compartiéndoles una palabra. Ahora, ¿cuál sería tu estrategia? ¿Irías tocando las casas puerta por puerta? ¿O te irías a la plaza principal? ¿O te irías al mercado donde hay más gente? ¿Cuál sería tu estrategia para compartirle a la gente?
1: No, pues hacer primero, bueno, mi estrategia sería realizar campañas o cultos de barrio ahí en el ejido, que sería una de las, bueno, mejores estrategias, y acercando a la gente en células.
0: Haría reuniones en los hogares, harías reuniones al aire libre, y mientras haces este trabajo en algún punto de la comarca lagunera, ¿qué sucedería con todos los demás ejidos y las ciudades grandes?
1: Pues me imagino que pues tendrían hambre también, hambre de la palabra de Dios.
0: Claro, porque si estás enfocado en un lugar, no puedes abarcar todo.
1: No, claro que no.
0: Pero mira, a través de la radio, llegas no solamente a un ejido, llegas a todos los ejidos.
1: Claro.
0: Llegas a las ciudades grandes, medianas y pequeñas. En todo lugar de la laguna donde pongan la radio, te van a escuchar. Lo mismo también en las áreas de Monterrey y toda la zona metropolitana, Tijuana, Los Ángeles. Tienes un campo de acción muy grande para compartir, no un día, no en un horario, sino las 24 horas y todos los días. Esa es la diferencia del medio de comunicación. Y créame que siempre hay alguien escuchando por primera vez, así sea por mera casualidad que encontró la estación, pero siempre habrá alguien nuevo escuchando la radio. Y los oyentes habituales seguramente pues se identifican ya con los programas y con todo lo que ellos escuchan durante los tiempos de la radio. Así es que por eso usted puede unirse, usted puede ser parte de este proyecto y usted puede ser un colaborador y también puede ser parte nuestra. Si usted dice, hermano, yo quiero unirme al equipo, yo siento el llamado de Dios, yo quiero participar con ustedes. Entonces, ¿dónde pueden comunicarse, Israel, si alguien quiere ser parte de este proyecto de fe?
1: Claro, pueden comunicarse aquí a cabina al teléfono siguiente que les voy a estar compartiendo, que es el 8719-21-1417. 8719-21-1417, y también por vía WhatsApp. Un WhatsAppazo, un mensaje de texto, 656-394-0877. 656-394-0877. 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
0: Bien, pues esperamos que ustedes puedan formar parte de la voz. Recuerde, porque la fe viene por el oír. Ahora, a través de los años, yo puedo testificar con toda autoridad que hemos visto a Dios salvando las almas perdidas. Las personas más perdidas que usted puede imaginarse, he visto a Dios trayendo salvación y restauración a sus vidas, desde brujos, satanistas, prostitutas, homosexuales, traficantes de droga, asesinos, gente que ha sido alcanzada por el poder de Dios a través de estas transmisiones y que hoy son nuevas personas. Esto nadie me lo ha contado, yo lo he visto. He tenido la experiencia personal y ser testigo directo de estas transformaciones. he visto a Dios sanando a gente desahuciada, gente que no se le daba ninguna esperanza. He visto a Dios haciendo milagros. Nadie me lo ha contado. Lo he visto en vivo y en directo. He sido testigo presencial del poder de Dios manifestado sobrenaturalmente. He visto a Dios levantando a gente que estaba caída, que estaba alejada de la fe, que ya nadie los quería, que nadie daba un centavo por ellos. He visto a Dios haciendo el milagro de la restauración, el pródigo regresando a casa y el padre dándoles la bienvenida y abrazándolos una vez más, restaurando sus vidas y la comunión que una vez habían perdido. Lo he visto, o sea, a mí nadie me lo va a contar. Por esa razón, con toda autoridad y con toda convicción, le decimos, este medio es una herramienta muy poderosa para transformar vidas, para ganar almas. Y cuando usted es parte de este proyecto, usted se convierte en un engranaje muy importante para que permanezca y para que avance este proyecto de fe. Entonces, apreciados hermanos y amigos, ánimo, el Señor está con nosotros y necesitamos más equipo, necesitamos más hombres y mujeres de fe, necesitamos más ministerios que se sumen a este proyecto, necesitamos gente que tenga la pasión para servir y que tengan el deseo de agregarse a una visión que va más allá de cuatro paredes, que va más allá de una sola ciudad, a una visión panorámica de lo que Dios puede hacer sobrenaturalmente si nos unimos y si nos ponemos de acuerdo. Y lo creo firmemente, que proyectos grandes atraen a gente grande y proyectos de fe atraen a gente de fe. Y yo sé que estoy hablando a gente grande y le estoy hablando a gente de fe, que en algún momento su fe se va a desatar para decir, yo quiero ser parte de este proyecto y usted es bienvenido. Bien, pues de esta manera nos vamos a un tema musical y tendremos una agrupación amenizando que es Resplandece Ministry. Búscanos algo por ahí con esta agrupación que estarán en la gran ciudad de Monterrey, en el Auditorio Río 70, amenizando juntamente con La Hormiga. Y les esperamos, recuerden, será el viernes 18 de septiembre. Boletos disponibles en la gran ciudad de Torreón, en la comarca lagunera, jueves 17 de septiembre. 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
1: 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Nos vamos a la pausa musical, no le cambies, ya volvemos.

0: pienso lo que me pasaría a mí si mi querida esposa Patricia llegara a morir después de solo 4 días de inmediato estado de gravedad. Y quedando usted con este pequeño hijito de escasos 3 años, yo siento su dolor cuando la llama mi inolvidable compañera, mi señora, la madre de mi hijito. Mi estimado amigo, yo siento el dolor con usted, lloro con usted, y quiero que este consuelo venga a su corazón de hombre viudo tan joven que es todavía, que venga del corazón de Dios al corazón suyo. Primero el dolor, segundo la Biblia dice que Él conoce nuestra condición, Dios se acuerda de que somos polvo, y la Biblia enseña que Dios es el Dios de misericordias y el Padre de toda consolación. Sí, para su dolor y su soledad, la consolación, el consuelo de Dios, el Padre de misericordia, es la única respuesta en este mundo de dolor y sufrimiento, en este valle de tristezas. Pero en tercer lugar, usted tiene un hijito de 3 años de edad, y el Señor le va a dar sabiduría a usted, y por medio de la Biblia, la palabra de Dios, sobre todo leyendo el Nuevo Testamento y el libro de los Proverbios, usted va a ser un gran padre de familia. Usted va a ser un gran padre para este querido hijito suyo de 3 años de edad. No desconfíe, no se desaliente. La mano de Dios está sobre su vida. Y sobre todo espero que le doy 2 consejos principales. Primero, manténgase cerca de los demás amigos en su iglesia local. Para eso está la iglesia local, ¿sabía usted? Alguna gente cree que la iglesia es solo un rito que uno cumple para complacer a Dios, para aparentar ser religioso, para estimular las emociones espirituales. No, no, no, todo eso tiene su lugar. Pero la iglesia también es el lugar donde nos apoyan cuando sufrimos. Manténgase cerca de su pastor y de los amigos y hermanos y hermanas de la iglesia. Segundo, mi querido amigo, aunque ahora le va a doler y le va a parecer sorpresivo, le digo lo siguiente: Dios le va a dar otra buena esposa. La Biblia dice que los viudos pueden casarse con quien quieran, con tal que sea en el Señor. En una palabra, usted un día de estos, el Señor le va a traer una buena y nueva esposa que va a amar a su criaturita y que le va a llenar el vacío que la viudez ha dejado. Pero recuerde esto, se debe casar con quien quiera, con tal que sea en el Señor. ¿Qué quiere decir eso? Que su mujer sea verdadera creyente en Cristo, según lo que sus amigos y familiares aprueben del matrimonio. Nunca lo olvide, querido hermano viudo.
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0: estamos de regreso a través de La Voz Radio, porque la fe viene por el oír. Y se integra, se reincorpora Lili Jara.
1: Hola, ¿qué tal? Muy buenas tardes. Espero que se la estén pasando súper bien con este calor, que está haciendo muchísimo calor. Y pues saludándolos aquí en esta tarde, ya siendo las 4:37, con toda la actitud, con toda la alegría del mundo mundial. ¿Por qué? Porque estamos juntos, y eso sí. Es lo que cuenta, la estamos unidad del pueblo.
0: Otra vez.
1: En la mañana estábamos hablando de la unidad, y yo creo que eso es lo que tenemos que aplicar en todo el tiempo. Todo el tiempo hay que aplicar la unidad, la unidad, la unidad, la unidad.
0: Claro.
1: Y el pueblo del Señor.
0: Mira, fíjate lo que dice en Mateo 6:34, así que no os afanéis por el día de mañana, porque el día de mañana traerá su afán. Así que, bueno, muchas veces vivimos preocupados por cosas que todavía no han sucedido. Pensamos, ¿qué voy a hacer? ¿Cómo voy a resolver esto? ¿Qué pasará mañana? Y sin darnos cuenta, comenzamos a cargar hoy con problemas que pertenecen al mañana. El doctor Alejandro dice algo muy importante. Jesús nos enseña que cada día tiene sus propios desafíos. Y eso no significa que ignoremos nuestras responsabilidades. Me preguntaba hace un momento, Lili, acerca de qué pasaría si yo pusiera una congregación. Yo le dije, en un ejido.
1: Sí.
0: Yo lo pondré en un ejido, no en la ciudad, porque yo veo y he visto que hay más necesidad en los ejidos. Hay muy pocas congregaciones.
1: Pero comentó que cómo lo harías para que la gente conociera que fuera alguna de las campañas que dijiste tú,
0: claro,
1: por medio de campañas. Pero, ¿sabes una cosa? Tenemos un instrumento tan poderoso que Dios ha puesto aquí en la Comarca Lagunera, que es la radio.
0: Claro.
1: Y si tu evento, por ejemplo, si tú tienes un proyecto de una campaña o un evento, pues la radio es la mejor opción, porque de verdad que la radio llega a lugares que menos te imaginas, y no nada más vas a predicarle al ejido, ¿verdad?, sino que a toda la Comarca Lagunera. Y eso es lo que siempre se ha tratado de, pues, de seguir predicando el evangelio a toda criatura, y este es un medio donde llega a donde no te imaginas. El otro día me comentaba un hermano, miren, yo estoy aquí en un pueblito, no me acuerdo el pueblo que me había dicho, pero dice que estaba como en una, como tipo sierra, una sierra, donde decía que la escuela estaba como en una lomita, y él iba hasta allá, a esa lomita, y ponía su radio para escucharnos. Entonces, imagínate.
0: Claro, claro. Mira, es que tú dices que el hermano, pues, estaba en un ejido.
1: Sí. Bueno, es un ranchito, dijo que estaba en un ranchito, pero ese ranchito estaba como en unas montañas. Dice que en una de las montañitas estaba una escuela, y él tenía que subir ahí hasta la escuela y poner su radio. ¿Y tú cómo te imaginas?
0: Ya me acordé.
1: ¿Te acuerdas?
0: Ese hermano que tenía que estar agarrando su radiecito, uh-huh, y moviéndolo para todos lados y saliendo

0: pues yo jamás, por ejemplo, en los ejidos, por ejemplo, sí está muy bueno que tú sigas predicando el evangelio y que hagas campañas, pero ahora tienes una herramienta aquí disponible para ti y para tu iglesia y para tu proyecto que tú tengas, que es la radio. ¿Para qué? Para que más gente vaya, para que más gente escuche de ese proyecto y no para que digan, ay, es que el pastor hizo. No, es para glorificar al Señor Jesucristo y para llegar a nuevas almas. Y imagínate tú que vayas y tocando cada puerta para que vayan a la campaña. Y a lo mejor y no te abren en una, pero la radio sí te están escuchando. A lo mejor no te abren o no pueden abrirte o alguna cosa, pero en la radio sí te escuchan y saben que en tal lugar, a tal hora, va a estar esa campaña y se acerca gente de todos los lugares, no nada más elegido. Entonces, es una herramienta que tú la tienes que usar. Realmente aquí está, es para todo el pueblo del Señor. Solamente tú tienes que marcar y tienes que creer en lo que tú estás haciendo, lo que está haciendo el Señor a través de estas ondas radiales para llevar el evangelio a todo lugar. Entonces, la verdad que esos testimonios que comentaba mi esposo hace un momento también, donde la gente se entrega a Cristo y todo, o sea, es algo sorprendente, Isra, cómo hay llamadas, cómo el Señor ha contestado peticiones de oración, y es una de las cosas que a nosotros nos llena de mucha felicidad. Nuestro corazón se llena de felicidad. ¿Por qué? Porque a eso venimos. Por ejemplo, decía también que es ir a predicar todo el evangelio a todo lugar. Entonces no te está diciendo si quieres o algo así, decía mi esposo, sino que tenemos que hacerlo, hay una urgencia de hacerlo, hay una sed de seguir predicando el evangelio y que más almas se salven. Hay mucha necesidad en este tiempo, y estamos viviendo tiempos muy difíciles con los jóvenes, con los niños, y pues el pueblo del Señor unido se tiene que hacer presente, Israel, sí. Presente en todo momento, en las redes sociales, en televisión, en donde quiera, se tiene que hacer presente, se tiene que predicar la palabra, porque hay esa necesidad tan urgente.
1: Claro, qué importante que uno pueda iniciar, ¿verdad? Y estar ahí alabando. Y bueno, mira, a veces hay personas...
0: ¿Qué, hermano, qué?
1: Dilo, hermano. Te pones nerviosa.
0: Soy nervioso. Qué nervioso.
1: Ya se me olvidó lo que te iba a decir.
0: Oye, quiero un saludo.
1: Te quitaste la inspiración que tenía.
0: No.
1: ¿Qué dice? Saludos, Liliana, te venimos escuchando en carretera, bendiciones. Por ahí no sé quién será.
0: El pastor Emanuel.
1: Ah, ok.
0: Abdel.
1: Bueno.
0: La mejor maestra de la comarca lagunera.
1: Oye, entonces, bueno, estamos completamente en vivo y estamos platicando sobre un tema muy importante, sobre la ansiedad, el afán y las preocupaciones que tenemos día con día. Así que, bueno, si tú quieres comentar acerca de este tema, márcanos. Las líneas están disponibles en este momento para que puedas comunicarte. Saludamos a Argentina, que por ahí está Argentina. Te mandamos un fuerte abrazo. Dios te bendiga. Siempre, mira, y luego me pone acá como que los extraño.
0: Te extraña.
1: No, No,
0: ahora se dice, está nervioso,
1: los extraño,
0: hermano.
1: Los estoy escuchando, ¿no? Nos pone Argentina, que Dios te bendiga, Argentina. Nosotros también te extrañamos por acá. Saludamos también a Alan Colchado. Mira lo que nos pone Alan,
0: Sí.
1: Dice, Josafat y Vania los han estado esperando como 2 días y nada.
0: ¿De qué?
1: Pues así me puso.
0: Ah, para lo de ya cantó el gallito, pues bueno, el lunes entran la mayoría de los niños a la escuela, entonces el lunes entramos con toda la actitud, ¿no?
1: El programa de pues, Cuéntamelo Todo.
0: Ay, pues es que ya no nos marcaron, ya nos pusimos tristes y mejor nos dormimos. Dijimos, no, ya no nos marcan, márquenos entonces, márquenos a las 12 a.m.
1: De la medianoche.
0: A una, ¿verdad?
1: A ver, di noche.
0: Noche. Oye, quiero mandar saludos también al hermano Héctor Payán. Dice, en mi corazón está bendecir, más al rato se podrá. Algún día invítenme al Morning Show o a las Night.
1: Ay. Bien English.
0: Ya sé. También tenemos saludos hasta Tijuana, Baja California, México, con la terminación 0055. No tengo el nombre, pero si nos pueden poner el nombre también para saludarlos y estar orando por ustedes, o por ustedes. Dice, amén, hermanos, Dios les bendiga. Bendiciones y saludos cordiales desde Tijuana, Baja California, México. Ya me están escribiendo, mira, va a poner su nombre. Qué bueno, gloria a Dios. Un saludo para todos los de Tijuana, todos los de Los Ángeles, todos los de Rosarito, todos los de, ¿qué más? Ensenada, San Quintín.
1: Tecate.
0: Es pecado, ¿no?
1: No, no. Diría el doctor que no te escuchen porque se te cae la casa.
0: No, los amamos. Y dice...
1: Allá esta ciudad, la cabra, ¿o cómo es?
0: Ay, mira lo que dice.
1: Dice, el rey es uno TJ.
0: Ajá.
1: Ándale. Sí. 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
1: Al rato nos van a reconocer en el concierto, van a decir, ¿a poco esos guapetones son?
0: Ay, no,
1: están,
0: hermano,
1: bien flacos.
0: No, hermano.
1: Sí, que sepan que estamos haciendo un gran esfuerzo, un gran sacrificio.
0: Yo no.
1: Por vernos bien, por cuidar nuestra salud, nuestro cuerpo, por vernos bien, o sea.
0: Estás cuidando el templo del Espíritu Santo.
1: Claro, claro. Así como nos enfocamos en buscar a Dios, también es importante que nosotros nos podamos cuidar. Y podamos cuidar nuestro cuerpo, ¿por qué no amarnos a nosotros mismos?
0: Dice por aquí, es la radio de Torreón o de Monterrey. Los estoy escuchando en la 1090 AM en Rosarito, Baja California, y yo en Tijuana, Baja California, México. Estamos transmitiendo en toda la cadena de la voz radio. Ya estamos en Monterrey, en lo que es la comarca lagunera, y en Tijuana, y en Los Ángeles, y en Chihuahua, y en Ciudad Juárez. Entonces estamos en toda la cadena de la voz radio.
1: Ahí va para las personas que no saben la cadena, ¿eh? Es la voz Juárez y El Paso, la voz Chihuahua con el 100.3, la voz Delicias, la voz Casas Grandes con el 99.5, la voz Laguna 94.7, está Monterrey con la 1190, está Tijuana con la 1090, Los Ángeles, California con la 1090, Ojinaga con el 100.1 y Mérida, Yucatán, a través de nuestras aplicaciones y de la página web. Así que claro, estamos anunciando para todos ustedes.
0: Claro que sí, así que estamos felices de recibir esos mensajes de Rosarito y desde Tijuana.

0: la mañana con muchísimo gusto. Y luego de 7:30 a 8:00 tenemos el programa de Ya Cantó el Gallito Recargado para los niños iniciando este lunes.
1: Ay, a partir de este lunes.
0: De este lunes,

a la banda de Resplandece Ministry, que está con nosotros también ya, y pronto se va a volver a unir lo que es la banda de La Voz Worship. Muchísimas gracias a cada uno de ustedes por sus oraciones. El tiempo de Dios es perfecto. Yo sé que hay oportunidad para todo y el tiempo de Dios es hermoso. Dice, wow, ok, gracias, La Voz. Muchas gracias a ustedes que están en comunicación desde Tijuana y Rosarito. Muchísimas bendiciones. Gracias también por estar apoyando. 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
0: Estamos también, el evento también va a estar en donde, Isra.
1: Mira, claro, también estará este evento de la hormiga, estará en la comarca lagunera, pero es que lo que me gusta es que no solamente va a estar en la comarca lagunera, sino que también estará en Monterrey, Nuevo León, estará en Tijuana, estará en Los Mochis. ¿Y dónde crees que
0: hermano
1: va a estar?
0: De Tijuana. Va a estar en Tijuana la hormiga juntamente con nosotros, porque nos vamos de gira también nosotros, no crean que nos quedamos aquí, nos vamos juntamente con ellos. Israel González, una servidora, Liliana Jara, vamos a estarlos conociendo.
1: Mira, el 17 es en Torreón.
0: Ajá.
1: El 18 en Monterrey.
0: Ajá.
1: El 19 Los Mochis y el 20 en Culiacán.
0: Perfecto, dice, aquí en Tijuana, Baja California, son las 3:50, dice.
1: Claro.
0: ¿Qué hora es allá?
1: Claro, es una hora menos por allá.
0: Aquí son las 4:52 ya. Monterrey, Torreón, 4:50, sí. Son las 4:50 y allá son las 3:50. Muy bien. Estamos bien. Estamos aprendiendo juntos, hermano. Muchas gracias.
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0: Claro que sí, y pues nos vamos a ir con esta alabanza. Me gustaría que el hermano de Tijuana pues nos compartiera qué alabanza le gustaría escuchar en este momento. Lo queremos complacer y queremos que usted esté súper contento, bendecido en este día y en todos los días. Así que mándeme el canto que quiera escuchar y con mucho gusto aquí el operador estrella, que es Israel González, productor. ¿Qué más eres?
1: Los conquistadores. Pues fíjese, ¿qué más eres? Los conquistadores.
0: ¿Cómo?
1: Conquistando a las naciones, hermana.
0: Hermano.
1: Como siempre arruinando los chistes. Pues, los chistes.
0: Es puro sueño, yo creo.
1: No.
0: Ahí está escribiendo el hermano ya para despedirnos y irnos con este tema.
1: Ahí está, mira.
0: Ay.
1: A ver, ¿cuál te dice? ¿Cuál tema? ¿Cuál
0: la iglesia.
1: Tema?
0: La iglesia de Cristo. No, no
1: sé. ¿La iglesia de Cristo?
0: No sé. Está poniendo la iglesia. Pues hay una de Lily Goodman, muy buena.
1: Señor, ayúdame lo que voy a decirte.
0: ¿Cuál es?
1: Esa es de Lily, de la iglesia.
0: ¿Cuál es? ¿Cómo va?
1: ¿De la iglesia?
0: La iglesia de Lily Goodman. A ver, vamos a ponerla de fondo. Israel es muy bueno para cantar, ¿eh?
1: Ya nos estamos despidiendo, mi amor.

0: Oigan, ya estamos a punto de despedirnos. Nos lo estamos pasando muy, pero muy, pero muy bien el día de hoy. Y bueno, yo ando un poco enfermo.
1: Ahí ando,
0: más o menos. Bueno. Me ando recuperando desde el día de ayer. Por si no me escucharon, ya andaban pensando, ah, caray, ¿qué pasó?
1: Ah, anda mormadilla. Oye, nos despedimos

0: si le parece esa. Mi hermano está escribiendo, lo vamos a esperar. Mi iglesia, dice. Mi iglesia.
1: Ah, okay. Su iglesia.
0: Su iglesia, hermano, aquí. Traemos prosuelo, espéreme. Es que esa de la iglesia es con Lily Goodman, que estuvo en Cuauhtémoc, ¿qué? ¡Qué barbaridad! Mi iglesia de René González, ¿le parece? Así se llama, mi iglesia de René González. Nos vemos con esa, ya nos despedimos, Isra.
1: Claro, que tengan un extraordinario día. Nos vemos en nuestra próxima emisión aquí en Compañía Recargado. A nombre del doctor Alejandro Cruz, Junior Rodríguez, desde todos los teléfonos, y Lili Jara González, agradeciéndote por tu fiel y final preferencia.
0: Bendiciones.

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así. Dios le dijo a Noé: hazte un arca de madera de gofer, harás aposentos en el arca y la calafatearás con brea por dentro y por fuera. Luego, en este pasaje están las medidas del arca más adelante, y si sacamos las medidas actuales que hoy conocemos, se calcula que tenía 510 pies de largo, que es el equivalente a 155 metros, punto 448, o sea, 155 metros y medio, 85 pies de ancho, que es casi 26 metros, 25.908, casi 26 metros, y de alto tenía 24.695, que casi pudiéramos decir que casi los 25 metros. Y cuando venía leyendo, dije, voy a ocupar un poco el tiempo y acelerar un poco mi cabeza. En el pasado me gustaban mucho los números en la escuela, no tenía problemas con ellos, y fácil me puse a sacar el volumen del arca, y solo multiplicar 155, quitando la fracción, por 25, luego por 24, y deducimos que el arca tenía 93.000 metros cúbicos. ¿Por qué?

por eso. O sea, el pies cúbicos serían 305.040 pies cúbicos. Y me puse a pensar, ¿cuál es el volumen de un vagón de tren? Todos conocemos los trenes cuando pasan y los vagones donde van distintas cosas. Y tomé por base los vagones de 60 toneladas, que son cada vagón 55.4 metros cúbicos. Si yo divido los 93.000 metros cúbicos en 54, la conclusión es que el arca tenía el volumen de 1.722 vagones de ferrocarril. ¿Qué pudiera haber echado ahí, Noé? En 1.722 vagones de ferrocarril. Y menciono esto porque hay mucha gente que es extremadamente necia, que lo primero que dice, bueno, si eso existió, además, pues son fábulas. ¿Qué puede haber echado ese señor en su barquito para que se salvaran los animales? Pues nada más eso. Ahora, calculé el tamaño de un trailer. Esos trailers que vemos en las carreteras, en los freeways, y aquí hay cuando vemos quizá uno que sea trailero, y tomé el promedio de 53 pies, que es lo largo de la mayoría de los trailers. A veces algunos son un poco más largos, con 8 pies de ancho y 9 pies de alto son las medidas de esos trailers con 53. Ahora, lo que tienen son 108 metros cúbicos esos trailers. Y otra vez, 93.000 entre 108 le dan 861 trailers. Imagínense en el freeway.

Esto es muy interesante, este gran barco, que por cierto en Kentucky, si tiene oportunidad un día y está pensando en llevar a mi niño de vacaciones, no

hay duda, está esa montaña de Ararat que tiene más de 5.000 metros de altura, casi siempre está nevada, y ahí se ha encontrado esa madera, no se puede entrar.

y no recuerdo otro país, casi cuatro países coinciden y cada quien la reclama. El arca de Dios tiene grandes simbolismos. Uno de ellos es la salvación para aquellos que confiaron en Dios. Ahora, para comprender plenamente esta idea, vamos a

que significa expiar y que comparte en el hebreo la misma palabra Yom Kippur o el día de la expiación. O sea, esa palabra kafar significa expiar. Eso mismo significa cubrirás el arca, cubrir con brea, significando los que están dentro.

el diluvio, lo que Dios se proponía hacer es quitar el pecado de sobre la tierra. En el verso 8 de Génesis 6 dice: pero Noé halló gracia ante los ojos de Dios. Y ahí fue donde me brincó en mi espíritu el hecho de compartirles un poco sobre esto. Noé halló gracia. Si Noé vivió 2800 años antes de que el Señor Jesús viniera, y la Biblia dice en Tito 2, 11 al 15, porque la gracia de Dios se ha manifestado para salvación a todos los hombres. O sea, el Señor Jesús era la gracia de Dios manifestada, viniendo al mundo. El Señor Jesús era la suma de la gracia encarnada para salvación a todos los hombres. ¿Cómo es que Noé, 2800 años antes que la gracia se manifestara, que la gracia se encarnara, que la gracia viniera al mundo, él halló gracia? O sea, se adelantó 2800 años al tiempo de la gracia. Trajo el futuro, lo trajo al presente. Tito 2:11, porque la gracia de Dios se ha manifestado para salvación a todos los hombres, enseñándonos que renunciando a la impiedad y a los deseos mundanos, vivamos en este mundo sobria, justa y piamente. Y así, aguardemos la esperanza bienaventurada y la manifestación gloriosa de nuestro gran Dios y Salvador Jesucristo, quien se dio a sí mismo por nosotros para redimirnos de todo.

nadie te menosprecie. Noé adelantó la llegada de la gracia. El texto es claro en Génesis 6:8. Pero Noé halló gracia ante los ojos de Dios. Hay textos bíblicos que nos dejan indicación clara de que uno puede adelantar situaciones de su futuro a su presente. Puede ser en forma negativa o puede ser en forma positiva. Por ejemplo, acabo de hablar de un accidente de un joven de escasos 18 años y una jovencita de 17 años. Una vida en plenitud. Sin embargo, por X circunstancias, adelantaron su partida de este mundo. Y Noé procuró, en medio de un mundo, como vamos a ver, tan lleno de corrupción, y optó por aislarse y vivir en forma muy privada con su familia, bajo una conducta muy distinta, y eso agradó a los ojos de Dios y alcanzó a traer la gracia de Dios que había de manifestarse 2800 años después, la trajo al momento presente. Moisés, por ejemplo, Moisés vivió hace 1500 años antes de Cristo, 3500 años de nuestro tiempo acá, y la Biblia dice que aunque vivió, la ley le fue dada, él probó la gracia. Hechos 7:46, este halló gracia delante de Dios y pidió proveer tabernáculo para el Dios de Jacob. Hombres que por su vida, porque decidieron vivir de la mejor manera para Dios y para la gloria de Dios, anticiparon cientos de años cosas tan maravillosas como en este caso es la gracia de Dios que trae salud, que trae salvación, que trae perdón, que nos hace aceptos a Dios. ¡Qué maravilloso! Ahora, hay un pasaje en 1 del 27, 1 al 11,

había dado la ley a Moisés con detalles para llevar una vida moral, leyes aún militares, leyes para el cuerpo.

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Es hijo de José, y habla de estas mujeres, una se llamaba Mala, otra Noa, otra Ogla, otra Milca y otra Tirsa. Ellas se atrevieron a ir delante de Moisés y del sacerdote y de los príncipes y de toda la congregación y dijeron: nuestro padre murió en el desierto, y exponen el asunto, y no tuvo hijos. Por lo

mujeres y ellas dijeron, vamos a heredar entre los hermanos de nuestros padres. Y lo que hizo Moisés, llevó la causa delante de Dios. El hombre podía hablar con Dios cara a cara. Y Dios le dijo a Moisés, bien dicen las hijas de Zelofehad, les darán la posesión de un lugar entre los hermanos de su padre y traspasarán el lugar de su padre a ellas. Y así hablarás a los hijos de Israel. Y añadieron cosas que no estaban escritas en la ley o fueron añadidas por mandato de Dios, porque estas mujeres se atrevieron a creer algo, a hablar sobre algo que, aunque no estaba propiamente escrito, podía ser posible. O sea, el punto es aquí, ¿cómo uno puede convertirse como en el imán de atraer lo negativo o atraer lo positivo? Es importante. Aún en lo que hablamos está escrito, por tus palabras vas a ser justificado, por tus palabras vas a ser condenado. Entonces, el hecho de hablar, conversar, ver un futuro incierto, paniquearnos, vivir como el resto del mundo que no conoce a Dios, no es propio. Mencionaré mucho más sobre esto. Mateo, capítulo 15, verso 21 al 28, una mujer cananea. O sea, ustedes saben que el pueblo que Dios eligió primero fue el pueblo de Israel. Y había una pared intermedia que separaba a Israel o a los judíos del resto de las naciones llamadas gentiles. Y el Señor Jesús vino para morir por la humanidad, pero a la vez derribar la pared intermedia de separación entre judíos y gentiles, de tal forma que en Cristo ya no hay judío ni gentil. Ahora, este relato de Mateo 15, 21 al 28, saliendo Jesús de allí se fue a la región de Tiro y de Sidón, una región de gentiles, no de judíos. He aquí una mujer cananea que había salido de aquella región clamaba diciendo, Señor, hijo de David, ten misericordia de mí, mi hijo es gravemente atormentado por un demonio. Pero Jesús no le respondió palabra. Entonces, acercándose a sus discípulos, le rogaron diciendo, despídela, que da voces tras nosotros. Él respondiendo dijo, no soy enviado sino a las ovejas perdidas de la casa de Israel. En otras palabras, eres una gentil, eres una cananea. No es el momento que yo te pueda socorrer. Vengo a la casa perdida de Israel. A lo suyo vino, mas los suyos no me recibieron. Sin embargo, la mujer, verso 25, ella vino, se postró ante él diciendo, Señor, socórreme. Respondiendo, él dijo, no está bien tomar el pan de los hijos y echarlo a los perrillos. Última respuesta, la negativa del Señor. Y tenía razón, porque de acuerdo al programa de Dios, como gentil, no podía obtener el favor que estaba, diría, consagrado en ese momento solo a Israel. Pero ella respondió, Señor, aún los perrillos comen de las migajas que caen de la mesa de sus amos. Entonces respondió Jesús, oh mujer, grande es tu fe, hágase contigo como quieras. Y su hija fue sanada desde aquella hora. El punto es que quiero que entendamos que esta mujer adelantó el tiempo para que ella pudiera haber recibido ese favor que está suplicando. Tenía que esperar que el Señor fuera crucificado, muriera, resucitara y derribara la pared intermedia de separación entre judíos y gentiles, y la bendición de Israel pasara a ella. Pero ella, en su fe, en su insistencia,
adelantó el tiempo. Claro, antes de tiempo, el favor de Dios a su vida. Yo me pregunto, entonces, nosotros los que creemos o decimos creer en Dios, en su palabra, ¿por qué hemos de ver un futuro oscuro, incierto, estar comiéndonos las uñas como el resto del mundo, etcétera, etcétera? Eso no es posible. Regreso al tema, pero mire, por ejemplo, la Biblia dice, según las palabras textuales del Señor Jesús, que vendrán cosas que el mundo va a desfallecer por temor y por la expectación de las cosas que va a haber, de las cosas que vendrán sobre la tierra, que las potencias de los cielos serán conmovidas. Y verán al Hijo del Hombre que vendrá de nuevo con poder y gloria. Luego el Señor Jesús dice, cuando estas cosas comiencen a suceder, ustedes erguíos, o sea, como me deja la idea, hasta levántense el cuello, ¿no? Erguíos y levanten vuestra cabeza, porque vuestra redención está cerca. Mientras un mundo palidece por las cosas que tienen que venir, hay un pueblo que confía, que sabe que eso tiene que suceder, y es provocado por el Señor Jesús a erguirse, a levantar la cabeza, a no tener temor. Esta mujer, cuando el Señor le dice, no soy enviado, sino las ovejas perdidas de la casa de Israel. Y ella insiste, no es bien, le dice el Señor, quitar el pan de los hijos y echar los perrillos, Señor, pero ella insiste, en fin, y adelanta los tiempos, trae ese futuro glorioso a ese momento presente. Hay otro ejemplo, Lucas capítulo 23, versos 42 y 43, el ladrón en la cruz adelantó el futuro a su presente. El Señor Jesús todavía no muere, todavía no resucita, todavía no se entrona, y sin embargo el hombre dijo a Jesús, acuérdate de mí cuando vengas en tu reino. El hombre tiene una visión de futuro. Jesús le dijo, de cierto te digo que hoy estarás conmigo en el paraíso. Adelantó el tiempo el hombre. Por fe. ¿Por qué no creer, pues, en un presente maravilloso, glorioso, divino, que Dios nos ha prometido? Él ha dicho, la paz os dejo, mi paz os doy, no como el mundo lo da, yo se las doy. No se turbe vuestro corazón. Y no solamente vivir de esa manera, sino mirar hacia el futuro, en las promesas que Dios nos ha hecho, y jalarlas a nuestro presente. Es lamentable que cristianos por toneladas viven de una manera melancólica y triste, añorando cierto momento de su pasado. Ay, me acuerdo cuando yo era feliz, me acuerdo cuando cantábamos aquel canto. Quieren regresar a su pasado. Yo no me lamento de mi pasado, le agradezco a Dios por mi pasado, pero yo no quiero mi pasado, ya lo viví. Yo quiero mi futuro. Yo estoy anhelando mi futuro. Yo estoy anhelando lo que Dios tiene para mí. Y tengo una expectativa hacia enfrente. No anhelo mi pasado, que no lo lamento ni lo lloro, pero no quiero, ya lo viví. Miren, por ejemplo, Elías le dijo a Eliseo, ¿qué pides antes que tú y yo nos separemos en términos llanos? ¿Qué poder
fue Eliseo. Él pudiera haber dicho: quiero lo que tú tienes y lo que hemos vivido, que venga conmigo. Él dijo: no, eso ya lo viví. Yo he estado a tu lado, ya he experimentado eso que ya hemos vivido, ¿no? Eso ya lo viví. Quiero una doble porción. Quiero vivir cosas que no he vivido. Quiero experimentar cosas gloriosas que no he experimentado. Y lo tuvo, ¿verdad? Lo tuvo. Entonces, voy al pasaje central, Mateo 24, 37 al 42. Mas como en los días de Noé,

lanzado a tierra por segunda vez y lo hará, pues en ese tiempo o en las cercanías de ese tiempo, cuando estamos pisando, ¿verdad?, tiempos tan cercanos a su venida, van a ser semejantes como en los días de Noé. Verso 38. Porque como en los días antes del diluvio estaban comiendo y bebiendo, casándose y dándose en casamiento, hasta el día en que Noé entró en el arca. Y no entendieron, hasta que vino el diluvio y se los llevó a todos, así será también la venida del Hijo del Hombre. Entonces estarán dos en el campo, el uno será tomado, el otro será dejado, dos mujeres estarán moliendo en un molinillo, y la una será tomada, la otra será dejada. Velad pues, porque no sabéis a qué hora ha de venir vuestro Señor. En otras palabras, una sociedad en suciedad, muy ocupada en las cuestiones sociales, que rayan muchas veces en las cuestiones sociales. Entretenimiento. La gente es lo que busca y es lo que quiere, entretener la vida. Mucha cuestión social. Ahora, yo no digo que eso sea malo mientras no se cruce la línea, se mundanalice, se corrompe, etcétera, etcétera. Y así vivía esa sociedad, bien distraída, bien ocupada, haciendo finalmente nada. Bueno, regreso a Génesis 6:6. Dice: y se arrepintió Dios de haber hecho hombre en la tierra, y le dolió en su corazón. No

0: ¿Qué tal, querida audiencia? Les saludamos deseando que estén pasando un feliz día. Sí, hoy tenemos un programa maravilloso, un programa donde vamos a darte información positiva, información que te puede transformar la vida. Así que ya está con nosotros Rosy de Alka for Life. ¿Qué es Alka for Life? 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
1: 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No nada más usted, sino su familia. Así que, Rosy, háblanos un poco de lo que es el agua alcalino. ¿Para qué puede servirle a la gente? Porque tenemos entendido también que el tener agua alcalina en casa nos ayuda también a nuestra, bueno, a nuestro rendimiento diario, ¿no?
0: Sí, claro, el agua alcalina tiene muchos beneficios, por eso es que el agua alcalina es muy cara. Es el agua que se le ha regresado los minerales y el hidrógeno, que se le quita cuando pasó por la osmosis inversa. Es el agua que realmente nuestro cuerpo necesita en este tiempo, basado a todo lo que estamos respirando y lo que estamos comiendo. Entonces nosotros, el agua alcalina de nosotros, yo siempre he dicho, no toda el agua alcalina es igual, porque hay sistemas de agua alcalina que van a alcalinizar por medio de minerales sintéticos, y nuestro cuerpo no está preparado para minerales sintéticos. Nuestro sistema trae un cartucho de Red D. Somos la única empresa en Estados Unidos que está moviendo este cartucho, y este es para detener virus y bacterias en el agua. Es lo que

0: virus que están saliendo, nosotros tenemos un cartucho que detiene virus y bacterias, y tenemos el cartucho que se encarga de detener las cloraminas o las PFAS que vienen en el agua de la ciudad. Si la gente entra al EWG, que es Environmental Working Group, esa es la base de datos en Estados Unidos, ellos pueden ver por medio del zip code de la ciudad de ellos cuántos contaminantes peligrosos están llegando a su casa. Entonces lo que queremos es que la gente se dé cuenta qué es lo que les está llegando para que no estén cocinando con agua de la llave. Desafortunadamente mucha gente piensa que hirviendo el agua, ya el agua está lista para tomar o ya pueden usarla para cocinar, y no. Al hervir el agua solo va a morir virus o bacterias, pero no los contaminantes peligrosos. Hay ciudades donde el arsénico está muy alto, hay químicos como uranio, ácidos muy malos, y lo que queremos es que la gente sepa lo que le está llegando y que puedan tomar la decisión de tener un sistema de agua en casa, porque la gente ya está gastando en agua contaminada.
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0: Sí, claro.
1: Y de ahí tiene un cartucho que es de carbón catalítico, ¿correcto?
0: Carbón catalítico de coco orgánico, y es preparado especialmente para detener cloraminas y PFAS que vienen en
1: el agua. Ahora hablamos un poco más del siguiente cartucho, que es de carbón catalítico de coco orgánico. Háblame de eso.
0: Ese es el cartucho que detiene las cloraminas. Está hecho de una manera especial, nada más para detener esas cloraminas. Las cloraminas son los contaminantes, como vamos a poner por ejemplo el arsénico. Viene en el agua de la ciudad. Cuando la ciudad le pone cloro al agua para tratarla, es cuando ese contaminante se une al cloro y se convierte en cloramina y se hace más peligroso.
1: Y ahí no para, de ahí pasa por, tengo entendido que pasa por una membrana, que es lo que llama la gente, o lo que se llama un reversis osmosis. ¿Por qué un reversis osmosis?
0: Un sistema de reversis osmosis es un sistema que es compuesto por medio de una membrana. Y si tiene una membrana, va a dar un agua completamente purificada. Si no hay una membrana, no hay purificación. Nuestro sistema es un reverse osmosis que trae el cartucho de Ready para detener virus y bacterias, trae el carbón catalítico para detener todas las cloraminas de la ciudad, y lo que pudiera pasarse va a quedar en la membrana. Yo ahí digo que ese es el cartucho, el mero mero de todos, porque de ahí va a salir el agua completamente limpia, purificada.
1: Ahora, de ahí tengo entendido que de ahí todavía pasa por otro sistema más, que la hace alcalina. Cuéntame de ese cartucho que alcaliniza el agua con minerales naturales. Tengo entendido que no son químicos, sino es natural. Por eso este sistema es hecho en Estados Unidos, certificado en Estados Unidos, con garantías de por vida. Cuéntame sobre ese cartucho que alcaliniza el agua.
0: Ese cartucho es el que se va a encargar de regresarle la vida al agua, porque cuando el agua pasa por el reverse osmosis, se le quita todo lo malo, pero también le quitan lo bueno, que son los minerales naturales que traía y el hidrógeno. Entonces nosotros la llamamos agua muerta, porque ya no trae nada de nada. Y el hombre ha inventado el agua alcalina para regresarle la vida a esa agua que pasó por un reverse osmosis, para regresarle los minerales. Y nosotros estamos poniéndole hidrógeno, estamos poniéndole antioxidantes, y entre los minerales que trae, trae magnesio, trae potasio, trae zinc y trae calcio. Pero el calcio que nosotros le ponemos es calcio de coral. Entonces nos preocupamos mucho porque todo sea natural, porque nuestro cuerpo le tenemos que poner más natural todo lo que podamos, no estarle metiendo tantos químicos, porque ya nada más lo que respiramos nos está haciendo mucho daño.
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0: es muy caro, lo puedo tener, pues obviamente, como dicen por ahí, los ricos pueden tener esto. 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Pero antes de ir a los costos o cómo puede obtener la gente estos beneficios y cómo la gente puede tener este sistema en su casa, y que es un sistema que está al alcance de cualquier familia, Rosy, eso me encanta. ¿Sabes, Rosy? Me gustaría también que les hables un poquito sobre, desde la llave que tiene este sistema, tengo entendido que es de material quirúrgico. ¿Por qué?
1: Porque nos preocupa también por dónde va a pasar el agua. Todo el sistema está hecho de un material que no va a contaminar el agua, no la va a contaminar de plomo, ni el tanque de almacenamiento, ni la llave. Hay sistemas de muy baja calidad que ya nada más cuando pasa el agua por la llave ya la contaminó de plomo. Nuestros sistemas, nos hemos preocupado por poner material que no va a contaminar el agua y que la gente va a estar segura de que el agua que va a llegar a su cuerpo va a ser un agua completamente limpia. Y como dijiste, Alex, podemos darnos esa vida de ricos, tener un sistema de agua alcalino en casa con el mismo dinero que ya estamos gastando en agua contaminada, porque la gente ya está pagando un sistema y se está quedando sin él. Ya están gastando en agua. Nunca van a dejar de tomar agua, porque tomar agua no es un lujo, es una necesidad para nuestro cuerpo. 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
1: Claro que sí, a todos los lugares donde llegue una compañía de paquetería, ahí vamos a poder enviar un sistema. Nosotros enviamos a muchos países del mundo, entonces, claro que sí, podemos trabajar a cualquier lugar, y mientras el sistema va en camino, nosotros ya estamos buscando el instalador o la compañía profesional con las licencias requeridas para poder instalar un sistema. Debe de ser una instalación profesional, porque yo estoy dando una garantía de por vida, y para sostener esa garantía requerimos personal capacitado. Entonces, lo que estamos haciendo es invitar a las familias que llamen. Nosotros podemos, si es dentro de Estados Unidos, mandar a un representante que haga el test de su agua para que ellos vean lo que les está llegando. Es completamente gratis, sin ningún compromiso. Queremos hacer llegar la información importante a las familias. Es lo que más nos interesa, que las familias sepan el agua que les está llegando a casa, el agua con la que están cocinando, el agua que están comprando contaminada con microplástico y con el BPA, que es tan dañino para nuestro cuerpo.
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0: ¿Cuáles serían los beneficios de tomar agua alcalina?
1: Como te decía, el agua alcalina es cara precisamente por los beneficios que tiene. Ayuda mucho a perder el peso, desintoxica nuestro cuerpo porque es el antioxidante natural que podemos ponerle a nuestro cuerpo. Mejora la circulación, ayuda en problemas de la artritis, reduce los calambres, mejora el sistema inmune, es antioxidante y rejuvenece, mejora el dolor muscular, aumenta la energía, mejora la piel, mejora la digestión, reduce la migraña y reduce el riesgo de contraer enfermedades crónicas. Y digo que reduce el problema de traer más problemas en tu cuerpo o tener más enfermedades, porque ponerle un agua que realmente va a hidratar tu cuerpo, va a ayudar a que tus órganos trabajen mejor, tu sistema inmune esté más fortalecido, y entonces así tu organismo va a estar mucho más saludable. Y también yo digo que mejora la digestión, porque cuando traes un cuerpo muy ácido, tu pH se inclina más hacia la acidez, pues tu cuerpo va a estar más inclinado hacia las enfermedades. Sabemos que todo lo alcalino es saludable.
0: 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necesitas para estar mejor hidratado. Adelante, Rosy.
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1: Gracias.

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